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2: Donde se hace un movimiento de unidades sobre la avenida El Salvador.
3: Hechos lamentables en esta ciudad de Delicias, en la colonia Desarrollo Urbano. Un hombre pierde la vida. Las primeras versiones señalan que fue por suspensión. Ya las autoridades se encuentran trabajando en el lugar para conocer las causas exactas del fallecimiento y también conocer la identidad del hoy fallecido.
2: Acudir lo que es el departamento de Cruz Roja Mexicana para hacer una valoración. Ya se queda aquí policía municipal en la zona para levantar los actos correspondientes.
3: Un hombre estuvo a punto de perder la vida durante la madrugada de este viernes, luego de un incendio que consumiera una vivienda ubicada en la calle 41 Sur, el hecho que volvió a evidenciar el riesgo que representan los domicilios utilizados para almacenar basura y objetos en desuso en esta ciudad de Delicias. Un aparatoso accidente vial se registró en el cruce del Boulevard Gómez Morín y la Avenida Octava, donde participaron un vehículo particular y un taxi, ambos conducidos por adultos mayores. Como parte de las acciones para fortalecer la atención a la salud mental en Meoqui, personal del gobierno participó en una capacitación sobre primeros auxilios psicológicos impartida por especialistas.
4: En esta ocasión nos tocó a los servidores públicos, al personal de presidencia, capacitarnos en estos temas tan importantes de salud mental.
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3: Es un placer saludarlos a través de Tercera Zona TV, tanto en Facebook como en YouTube. Listos para el segundo juego de la serie entre los algodoneros de Delicias, visitando nuevamente a el equipo de los Rojos de Jiménez, directamente desde el parque de béisbol llamado 21 de marzo, la casa del equipo de los Rojos de Jiménez. Señoras y señores, ya estamos listos, ya estamos al aire, ya estamos en vivo y a todo color a través de Flamingo 93.7. Gracias por estar pendientes de nuestra transmisión. Bueno, vamos a ver. Gracias, mi tremendo compita Manuelito González, que nos hace el favor de indicarnos también que ya estamos listos a través de Flamingo 93.7, la casa del béisbol en toda la región, en toda la tercera zona y en todo el mundo. Gracias, Manuelito González, piloteando Flamingo 93.7. Dani Villarreal, listo con nosotros a través de Tercera Zona TV, junto con Rafa Barraza, junto con Chio Zabarripa, que nos acompañan, hacen el viaje. Nuestro equipo de Tercera Zona TV, y ahora sí, la cumpleañera Arely Martínez con nosotros, se digna de venir. Ahora sí, Arely, bueno, esperemos que hayas disfrutado tu regalo el día de ayer, tu día libre, y que hayas disfrutado tu cumpleaños número 20. ¿Cómo estás, Arely? Bienvenida. Buenas tardes.
4: Hola, buenas tardes. Pues súper feliz y súper, me siento súper agradecida por este nuevo año que Dios me permite estar aquí. Y pues son 23 años.
3: Ándale, entonces. Pero no tan sí, chiquita todo muy como bonito. Pensábamos, Arely. Muy bien. Eso es formidable. Señoras y señores, estamos listos para darle a conocer las alineaciones de uno y de otro equipo. ¿Cómo alinean los visitantes? ¿Cómo alinean los algodoneros de Delicias para este juego de béisbol? Bueno, de la siguiente manera.
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3: Bueno, pues a final de cuentas, la alineación del equipo de los algodoneros es un 93.7% igual que el día de ayer. Omar Jaramillo primero en el orden, jardín central. El segundo, Eric Zagarnaga, segunda base. Tercero, Aaron Sillas, primera base. El cuarto, el oso Alexis Sainz como catcher. Quinto, en la alineación, Beto Rodríguez en el jardín izquierdo. Luego el sexto en el orden, bateador designado Alonso Mendoza. El séptimo, el animal Armando Domínguez cubriendo la tercera. El octavo en la alineación, parador en corto, caballo loco Ulises Baca. Lanzador por parte del equipo de los algodoneros, bueno, jugador menor, perdón. El jardín derecho, el principito Luis Raúl Flores. Listo, en el jardín derecho solamente cambio de menor alineación comparada con la del día de ayer. El lanzador lo vemos en pantalla. El zurdo lanzador Nahum Márquez por delante por parte del equipo de los algodoneros.
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3: Allá vienen los umpires que van a estar sentenciando este juego de béisbol, señoras y señores, los tres umpires. Los hombres vestidos de negro, José Jaime va para home, Luis Obregón en la tercera y Sócrates Marín le toca cubrir la inicial. Los tres umpires listos que van a estar sentenciando este juego de béisbol.
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3: Señoras y señores, alineación del equipo local. ¿Cómo saltan los rojos de Jiménez? De la siguiente manera mandan por delante a Miguel Torres, primero en el orden, jardín central, el Taicua, Jorge Luis Acosta, segundo en la alineación, jardín izquierdo, Edgar Salazar, el tercero, primera base, Luis Gerardo Cruz, cuarto en la alineación, parador en corto, el quinto, bateador designado, de Ulises Álvarez como quinto en el orden, el sexto, José Ramón Valdés, tercera base. El séptimo aparece Naim Núñez en la segunda base. El octavo, el catcher Manuel Barradas. Y el noveno, igual que ayer, el menor Kevin Barroterán. Lanzador zurdo por delante por parte de los rojos de Jiménez. Se trata de el David Hernández. David Hernández por delante, barra de zurdos en este encuentro, tomando en cuenta los abridores del día de ayer, par de abridores, el derecho Raúl Castellón, el zurdo Carlos Teller, el zurdo Naum Núñez por delante por Algoreros, el zurdo David Hernández. ¿Cuántos zurdos de cuatro abridores hasta el momento? Bueno, tres son zurdos, lanzadores zurdos. Esa es la alineación de los rojos de Jiménez.
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3: Bueno, muy bien, gracias. El partido a punto de comenzar. Ya sale el cuerpo técnico del equipo de los Algodoneros de Delicias, Armando Huereca, y el cuerpo técnico del equipo de los Rojos de Jiménez, la changa Luis Eduardo García. Este partido a punto de comenzar. Vamos a una pausa y volvemos precisamente con el play ball. Adelante, cabina.
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0: señoras y señores, estamos de regreso. Y hasta el zurdo, el lanzador por parte del equipo de los Rojos de Jiménez, David Hernández, en la loma de los disparos, con un porcentaje de carreras limpias muy bueno, 3.49 en 49 entradas lanzadas, 13 bases por bola y 44 ponches. La verdad es que le ha ido bien, ha tenido sus altibajos. David Hernández, señor Chaires, llegando a este juego de béisbol. Saludos tremendo allá de por Lázaro Cárdenas. Si no me falla la memoria, no, es allá de la cordillera, el señor Chaires, de Guadalupe Victoria, según yo. Por aquí presente, luego le pregunto a Nino. Así está acomodado el equipo de los Rojos de Jiménez en el terreno de juego. David Hernández, el pitcher. El catcher Manuel Barradas, esa es la batería para el equipo local. Edgar Salazar en primera, Naim Núñez en segunda, Ramón Valdés por tercera, Luis Gerardo Cruz en el chorro, el Taipo Acosta en el izquierdo, Miguel Torres en el central y el derecho el menor Kevin Barroterán. Los Rojos a la defensiva sí están acomodados. José Jaime es el umpire principal. José Jaime. Viene la primera tanda de bateo por parte del equipo de los algodoneros de Delicias. 1, 2 y 3 a batear Omar Jaramillo, Jardín Central. Eriza Garnaga, segunda base, y Aarón Sillas. Primera base, tanda mínima de bateo en esta entrada.
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0: Gracias, mi tremendo Javi Medrano, reportándose. Dice, arriba el Guatabampito. Pues sí, vamos a ganar, gracias Javi Medrano. Play ball, señoras y señores. Viene David Hernández con el primer ofrecimiento. Bajito a la cuenta, la primera bola mala para Omar Jaramillo. Llega bateando para 357 milésimas. Bateador zurdo, ofrecimiento, le tira elevado, corto atrás de tercera. Viene el izquierdo desesperadamente, el Taiko Acosta, no señor, la pelota pica de inatrapable. Además, quebró el bat Jaramillo, qué bárbaro. Ayer, inmediatamente, ante el lanzador zurdo profesional, Carlos Teller, también le conectó hit. Y aquí otra vez, se ha hecho lagartón, colmilludo. Omar Jaramillo chocando la pelota, eso es increíble. Pronto está en la inicial cuando viene Eric Zagarnaga a la caja de bateo. Segundo en la alineación, bateador derecho Zagarnaga, número 97 en la espalda. El día de ayer conectó par de inatrapables. Llega bateando para 362 milésimas. Eric Zagarnaga a batear por primera ocasión ante los lanzamientos de David Hernández.
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0: Entra de lado lanzador, ya viene con el ofrecimiento. Por fuera, ligeramente bajita la pelota. Manuel Barradas a la distancia le dice, vamos, ponla donde yo te lo estoy indicando. Hace una mueca por ahí el lanzador como diciendo, oye, pues, ¿qué crees que no quiero o qué? Siguiente ofrecimiento, el rompiente por dentro, a la altura de las rodillas, strike el primero. Acortaba el bat para intentar tocar, quizás sorpresivamente o solamente haciendo pantallas a Garnaga. Lo cierto es que la cuenta ya está pareja. Una bola con un strike. Algodoneros con el uniforme blanco, con franjas negras a los lados. Bonito este uniforme, rodado al short. Toma la pelota, parador y corto a segunda y un out. El tiro a la inicial, doble play. Se presenta el mejor amigo del pitcher, la jugada de la doble matanza hacia el lado derecho de Luis Cruz. El parador en corto un poco medio arrebatado, pero logró detener el trayecto de la pelota hacia su lado derecho. Tiró a segunda muy rápido el primer mate y luego la inicial, el segundo. Inmediatamente la doble matanza, se despeja el camino.
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0: Se balancea el pitcher, viene con el ofrecimiento por dentro, es strike. Ya le cantaron aquí el primero para Aarón Sillas en la caja de bateo. Tercero en la alineación, bateando para 323 milésimas. Sillas, bateador derecho, viene con el siguiente ofrecimiento. Lanzador un poco alta, abierta. La cuenta pareja, 323 milésimas para Sillas con un jonrón en lo que va de la temporada. Poco público el comienzo de este juego de béisbol. El día de ayer comenzó igual, mejoró un poco la entrada de rodado hacia el lado izquierdo. El segunda base toma la pelota. Núñez, el tiro a primera out. Y en orden despacha, a pesar del hit de Jaramillo, David Hernández y los Rojos de Jiménez, la parte alta de la primera entrada a la pizarra. 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En Mioqui, Zaragoza 306 nos dice, no anotó algo, Orero cero carreras, vienen los Rojos de Jiménez a batear, ya volvemos.
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0: De vuelta. Vámonos al cierre de la primera entrada, cuando viene a batear los primeros tres hombres por parte del equipo de los Rojos de Jiménez. Miguel Torres, entonces, jardín central, el Taicua. Jorge Luis Acosta, jardín izquierdo. Y Edgar Salazar, primera base. Ante los lanzamientos del de Guatabampo, Sonora, del zurdo, Nahum Márquez. Tercera apertura, le ha ido muy bien. Abrió contra Cuauhtémoc, se dio a conocer en plan grande la semana pasada, reafirmando lo hecho una semana antes, pero contra el equipo de los Venados de Madera y ahora de gira nuevamente contra los Rojos de Jiménez. Vamos a ver. Valiente lanzador zurdo, el de Guatabampo, Sonora. El Guatabampito, listo Nahum Márquez, enfrentándose a Miguel Torres, primero en la alineación. Lanzador, se pone de acuerdo con el catcher, con el oso Alexis Sainz, viene con el ofrecimiento por dentro, bajito, para el bateador derecho. Algoreros con Nahum Márquez, pitcher, el oso Alexis Sainz, catcher, Sillas en la primera, Zagarnaga por segunda. El animal Domínguez en la tercera, caballoló con el chor, Beto Rodríguez en el izquierdo, el potrillo en el central y el menor en el jardín derecho, el principito Luis Raúl Flores. Así está acomodado el equipo de los algodoneros. Vamos a ver. Miguel Torres, número 55, llega bateando para 369 milésimas. En la caja de bateo. Lanzador se balancea, viene con el ofrecimiento. Dibujadita la pichada, strike. Ya le cantaron el primero. Estamos entonces en la parte baja de la primera entrada. Dos bolas con un strike. Lanzador poniéndose de acuerdo con el catcher, se concentra, acepta la seña, Nahum Márquez ya viene con el siguiente envío, busca la esquina de afuera ligeramente bajita, la cuenta de tres bolas con un strike.
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Allá en la Soli, de lado lanzador. Listo, el pitcher, el guatabampito, vigilando corredor por segunda. Acepta, ya la seña, nada, saca el pie de la placa e intenta cerrar al corredor. Lo que menos desea es que...

Viene con el ofrecimiento al suelo, el lanzamiento por parte de Raúl Márquez, la cuenta de dos bolas con dos strikes. Obviamente, pues nada fácil la gira para el equipo de los algodoneros.

Morero. Se fue de 4-3 siendo el mejor bateador del equipo de los rojos. Bateando para 344 milésimas. De lado, el lanzador poniéndose de acuerdo con el catcher, vigilando al corredor que tiene por la segunda. Nahum Márquez se concentra. Pronto viene con el ofrecimiento, buscando la esquina de adentro. Strike. La cantó el umpire principal. La cuenta pareja. Con buena velocidad intenta. Ahora con las rectas, buscar un poco más de control. Vimos el día de ayer a Carlos Teller, precisamente. Algunos rompientes no le funcionaban tan bien. Pronto se dio cuenta que con rectas podía comenzar a sacar los outs. Y lo hizo hasta la sexta entrada. Lanzamiento nuevamente hacia adentro. Le tiró el bateador un poco tarde. Sale un batazo atrasado. Rubalda Gau del equipo de los algodoneros. Había salido el corredor junto con la pichada de segunda rumbo a tercera. Miguel Torres se devuelve. Ya estaba encima de la armadilla de la antesala. La cuenta de una bola con 12 strikes. Vamos a ver. 15 lanzamientos al comienzo del juego para Nahum Márquez. Lanzador entra de lado. El guatabampito aceptando la seña que le hace el oso Alexis Sainz, concentrándose. Vamos a ver. Listo. El receptor vigilando también al corredor por segunda. Comienza el ritual. Se balancea. Ofrecimiento. Arrastrada la pichada. Bloquea bien, llevando el guante entre las piernas, con una de las rodillas al suelo, el oso Alexis Sainz, haciendo gala de la muralla que representa estar en la receptoría. La cuenta pareja, 2-2. Un bateador muy complicado, Edgar Salazar. Para mi gusto, el más complicado bateador del equipo de los rojos, muy, muy aguerrido. Nuevamente de lado el lanzador, ya viene con el ofrecimiento, otra vez arrastrada la pichada. No muerde el anzuelo. Va el propio bateador por cortesía. Le recoge la carreta al oso Alexis Sainz. La cuenta lo lleva a lo máximo. Es tercer bateador que de forma consecutiva lo está llevando a cuenta máxima de 3 bolas con 12 strikes. 17 lanzamientos hasta el momento. Saludos, gracias. Manuel Correa reportándose. Saludos. Jorge Solís ya con la fotografía de el buen aguacero que cayó allá en Delicias. Excelente. De lado, lanzador. Se va al corredor de segunda, roba tercera. Le tiró bateador, rodado el short, toma la pelota. Caballo Loco tira primera, consigue el out. El segundo, dominado Edgar Salazar, pero junto con la pichada se había ido el corredor de segunda, roba tercera. Obviamente después del rodado, imposible hacer algo. Siquiera por tratar de sacarlo en tercera. Solamente... ¡Au!

0: siquiera por tratar de sacarlo en tercera. Solamente out fuma la pizarra. 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Cero Delicias, cero Jiménez, ya volvemos.
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0: La intención pues era buena. Rodado muy duro, muy duro el rodado hacia el lado derecho del short. De hecho, de último instante le hizo un extraño por ahí al paracorto Luis Cruz. Logró controlar bien. Hay un out, señoras y señores, dominando el oso con rodado el short. Hay un out en la parte alta de la segunda entrada cuando viene a la caja de bateo Beto Rodríguez, el jardinero izquierdo, a batear por primera vez.
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0: Allá va una línea que casi le arranca la cabeza al lanzador de hit hacia el jardín central. Responde Beto Rodríguez con el segundo inatrapable para el equipo de los algodoneros. En la alta de la segunda entrada, el equipo de los algodoneros genera oportunidad con un out. Cuando mira Alonso Mendoza a la caja de bateo, a batear por primera ocasión en el encuentro, Alonso Mendoza. Vamos a ver, señoras y señores. Por lo pronto, lanzador entra de lado, poniéndose de acuerdo. Llega bateando para 266 milésimas. Alonso Mendoza ha subido un poco su porcentaje de bateo. Ya a estas alturas de la temporada, la verdad es que 266 para Alonso no se ve tan mal. Abre con una recta hacia afuera. La ve pasar Alonso Mendoza. Strike el primero. 13 lanzamientos hasta el momento por parte del zurdo abridor. David Hernández vigila, corredor por la inicial, ofrecimiento, busca nuevamente la esquina de afuera, ahora un poco más abierta la pichada. Y nos hemos fijado, ahí es donde han estado agarrando a Alonso Mendoza, con lanzamientos hacia afuera. Se corre la voz en todo el estado de cómo nominarlo, y es muy frecuente cómo le tiran hacia afuera. Lanzamiento alto, swing desesperado por parte de Alonso Mendoza, abaricando para el segundo.

0: la cuenta de una bola con dos strikes. Vamos a ver. Por lo pronto, 0-0 el marcador aquí en Jiménez. Mañana Algodoneros hace el viaje hacia la ciudad de Ojinaga. Vigila, corredor por primera, se balancea, viene con el ofrecimiento, le tira Alonso Mendoza, sale un foul, la pelota hacia atrás. Esperando turno con el bat, el derecho, el animal, Armando Domínguez. El que está en el círculo de espera, le ha ido muy bien al animal. Por lo pronto, la cuenta de una bola con dos strikes para Mendoza. Abre un poco el corredor de primera rumbo a segunda, Beto Rodríguez, no mucho, teniendo de frente al lanzador, ya viene con el siguiente envío, le tira a hacerle un elevado, lo sigue el segunda base, viene el jardín derecho, es el segunda Naim Núñez quien debajo de la pelota logra quedarse con ella, dominado entonces Alonso Mendoza, hay un out, cuando viene a la caja de bateo, el animal Armando Domínguez.
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0: Saludos también, Toño Samarripa reportándose. Dice, excelente la imagen y el sonido. Empezó a llover en el sector sur. Saludos a la familia Samarripa Baeza. Gracias, tremendo. Saludos, lloviendo también allá. Ahí nos dicen, ¿dónde más está lloviendo? Dice, para el Prieto, Chuy Aguilar y su esposa Moni, de parte de su hija Noemí. Claro que sí, gracias. Saludos, con gusto Noemí. Ah, dice, saludos al para el mejor reportero deportivo rodante de Tercera Zona TV en vivo, Jorge Luis, Jorge Solís Laizola. Jorge Solís Laizola, de parte de mi pariente José Roque Soltero. Claro que sí, pariente, informándonos al instante de la llovizna allá en casita. Gracias, tremendo. Alejandro Baidón desde Camargo se reporta. Dice, lo vi pasar en el vehículo de Flamingo 93.7 y de Tercera Zona TV. Lo vi pasar aquí por Camargo en la calle principal. Varios lo reconocimos. Ahí van a seguir a los algodoneros. Claro, los que somos de Delicias, pero vivimos en Camargo. Saludos, tremendo Alejandro Baidón. Gracias. All Fibras también se reporta ya pronto. Dice, ya viendo el juego por YouTube, desde la cuenca del Papaloapan. Ahí, por favor, el saludo. Claro que sí. Mucha gente por todos lados, conectados ya. Dos bolas y un strike. Se va a hacer el pitcher, viene con el ofrecimiento alto abierto para el animal Armando Domínguez. Esperando turno con el bate está Caballo Loco, Ulises Vaca. La cuenta para el animal, tres bolas con un strike. Llega bateando para 313 milésimas. En lo que va de la temporada, 313 milésimas. El lanzador poniéndose de acuerdo con el catcher. Entra de lado David Hernández, ya viene con el siguiente envío alto. Lo perdió. Allá va pasaporteado entonces. Pone el equipo de los algodoneros corredores en primera y en segunda. Cuando viene a la caja de bateo, Caballo Loco, Ulises Vaca. A batear por primera ocasión entonces, Caballo Loco. Llega bateando para 360 milésimas. Nada, nada mal, nada mal.
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0: Lanzamiento, le tiró el bateador, foul. Para Caballo Loco, cruzando apenas las 8 de la noche. Saludos, señor Iván, para mi mamá el saludo, para mi mamá Dominga, mi papá Chevo, mis hermanos Juan, Lorenzo y Jesús desde Tijuana. Excelente lanzamiento, qué buena recta con mucha velocidad. Caballo Loco con un swing arrepentido. Consultan con el umpire de primera, dice no, ni cerca estuvo de cruzar el bat. Por lo pronto la cuenta pareja, una bola y un strike. De lado, lanzador,
2: poniéndose de acuerdo con el catcher, se balancea, viene con el ofrecimiento, ahora sí, muy buena recta hacia la izquierda de afuera, strike el primero, le llega la velocidad también entonces a David Hernández. 25 lanzamientos para este lanzador de lado, batallando un poco para ponerse de acuerdo con el catcher. Ya lo hace con Manuel Barradas, abre en segunda, el más adelantado Beto Rodríguez. Ya viene el lanzador con el ofrecimiento, una recta hacia afuera, alta. Strike tirándole, ponche de la doña Karaoke Bar. Se va a la alta de la segunda entrada, la pizarra, y de plásticos desechables. 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
3: Inatrapable el principito Luis Raúl Flores. Por lo pronto comienza la entrada, la alta de la tercera, con esta gran atrapada por parte de Naim Núñez. Hay un out, señoras y señores, cuando viene la caja de bateo. Ahora a batear nuevamente, primero en la alineación, el potrillo Omar Jaramillo. Jardín central. Ya había conseguido inatrapable Omar Jaramillo en la primera entrada. Lanzamiento hacia adentro. Encimada la pelota para él. Una bola, no hay strike. De 1-1 Jaramillo en lo que va del encuentro. Llega bateando para 364 milésimas. 30 lanzamientos. Y con eso se le da la vuelta a todo el line-up. Entonces, David Hernández, abierto, bajito, el ofrecimiento para Jaramillo.
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3: Un buen saludo para nuestros amigos de Abarrotes Quique, para Carlitos, para Humberto, el Terry Pantoja, para el Ande, no, para el Zapata, el Chapulín. Y para toda su clientela, también saludos para Carlitos Acosta en la Soli, escuchándonos por Tercera Zona TV. Muchas gracias, tremendos saludos. Pues un placer. Una bola y dos strike. De lado el lanzador se pone de acuerdo con el catcher, se balancea, viene con el ofrecimiento, le tira y va un rodado entre el hueco de tercera y short. La pelota de hit hacia el jardín izquierdo. Responde entonces el potrillo Omar Jaramillo con su segundo hit y de la misma forma atrasado. Y ante el zurdo, David Hernández. Bien por parte de Omar Jaramillo. Viene a la caja de bateo ahora Eric Zagarnaga. En el turno anterior, Zagarnaga, bueno, fue dominado con un rodado para doble matanza. De uno nada hasta el momento para Zagarnaga, ya listo para batear por segunda vez.
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3: Y es que este turno al bat fue el número 100 para Jaramillo, ¿eh? 100 apariciones, es el que lleva más sillas, le seguía con 97, pero Jaramillo, 100 turnos al bat esta temporada. Zagarnaga, este es el turno número 96, la aparición, pues, increíble para algunos bateadores que han mostrado mucha regularidad a lo largo de la temporada como bateadores, precisamente. Vamos a ver, por lo pronto, una bola, no hay strike para Zagarnaga. Bueno, dice, vamos a ver, desde Chihuahua, disfrutando la transmisión con una agua de horchata, excelente, profesor Víctor Jauregui, reportándose. Había salido el corredor de primera, Roma segunda, venía el lanzamiento, le tiró el bateador, estaba puesta la jugada de corrido y bateado, salió un elevado foul. La pelota fuera del parque, la cuenta de una bola y un strike, resultados en otros frentes. De momento, ya está ganando el equipo de Camargo 1-0 a Cuauhtémoc en el cierre de la segunda entrada. Está ganando Camargo. Luego, el equipo de Chihuahua y Ojinaga empatados a 3 carreras en la baja de la cuarta. Después, uy, nuevo Casa de Grandes, ya le está ganando al equipo de los indios de Ciudad Juárez 3-0. Probado entre el hueco de primera y segunda, de hit hacia el jardín derecho. Responde Zagarnaga.

0: Se queda en la segunda entonces. Omar Jaramillo responde a Zagarnagas con su primer hit del encuentro. Y nos faltaba el partido de Parral y Madera 0-0. En la baja de la segunda entrada, precisamente. 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
0: Saludos, dice, a mi familia de Jiménez, a la familia Ochoa Chaparro, a la familia Bolívar Carmona. Dice, pero yo estoy apoyando a los algoreros 100%. ¿Quién es usted? Mándeme decir. Su familia apoya a Jiménez, pero usted a los algodoneros. Muy bien, dice, una pregunta, ¿qué pasó con el Vinigato? ¿Por qué no lo mete? ¿No está afuera? Pues es que así es esto, mi tremendo Fibras, así es el béisbol. Cuando juega uno, ¿por qué no juega el otro? Y cuando juega el otro, ¿por qué no juega el que estaba? Es lo que yo le comento, ¿dónde lo pone? Allá un elevado por parte de Aarón Sillas entre central y derecho, el derecho, el menor logra quedarse con la pelota, se va con todo corriendo, buscando el piso y corre Jaramillo desde segunda a tercera. El tiro es malo, pero ya estaba listo en la asistencia el lanzador David Hernández, bloqueando obviamente el trayecto de la pelota, haciendo buena la asistencia, yendo precisamente con las básicas del béisbol a cubrir los tiros. Le funciona el piso y corre Omar Jaramillo, por si fuera poco. El joven filiador Kevin Barroterán, bueno, soltó hasta tercera. Zagarnaga muy vivo, se fue también de primera norma a segunda. Ambos con piso y corre. Corredores en tercera y en segunda con un out. Cuando viene la caja de bateo, el oso Alexis Sainz a batear.
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0: Vamos a ver, con la primera base desocupada, le dan la base intencional entonces al oso Alexis Sainz. Las bases llenas por parte del equipo de los algodoneros. Saltan a dialogar con el lanzador, con David Hernández. Las bases llenas, producto de par de inatrapables. Y además de la base intencional que le dan aquí al oso Alexis Sainz. Vamos a ver, señoras y señores. A ver, es... ¿No? No, no, no, no. ¿Dónde está? ¿Dónde está? Déjeme ver. Aquí está. El coach de picheo por parte del equipo de los Rojos de Jiménez, pues de la changa, Luis Eduardo García es el manager. Ahí está Omar Espinosa y Gerardo González, pues Adrián García y Román Rangel, el coach de picheo. El de Parral, Román Rangel, es el que entra a dialogar con el lanzador, precisamente. Un coach, un cuerpo técnico completamente del estado, la changa. Bueno, a diferencia de Omar Espinosa, que es de la Ciudad de México, pero pues ya vecindado con muchísimos años en Delicias, Omar Espinosa. Gerardo González, pues es de aquí, pero nació en Parral. Se va a lanzar el pitcher, viene con el ofrecimiento para Beto Rodríguez, que ya conectó un atrapable en el juego. Strike, le cantaron el primero. Llega bateando para 476 milésimas. Va a haber movimiento en el calentadero por parte del equipo de los Rojos de Jiménez. De lado lanzador, viene con el ofrecimiento, le tira elevado, faule. La pelota, excelente, mi tremendo. ¿A dónde vas, mi tremendo Tadeo Ordaz? ¿A dónde vas a jugar? Saludos. Ahora se quedó en casita. No, hombre, es que la gente no sabe, pero Tadeo no es Tadeo, es Tadeito. Sí, está chiquito, 17 años. Saludos, dice la banda. Ajá. Ya mero cumples 18. Sí, sí, sí. Pero la siguiente semana te desquitan los tres partidos en casa. Tremendo Tadeo, ¿eh? Ya, 17 años, ¿no? Todavía te falta otro. Saludos, tremendo. Tadeo Ordaz, que es parte fundamental de nuestro equipo también de Tercera Zona TV, que nos va a hacer mucha falta mañana allá en Ojinaga. Saludos Dice, para Eric el Zurdo González, mañana juega contra Camargo. Para Eric Mateo, Jera, Lucy, la princesa. Para Abelino Fierro, saludos también de parte de Pedro González. Gracias, tremendo. Saludos elevado de Faule, el batazo. Lo seguía el derecho, lo seguía el primera base. Casi le alcanzaba el primera, pero de último momento la pelota le picó un par de metros adelante de él o un poco menos. Pero hizo un gran esfuerzo. Edgar Salazar jamás se rindió directamente al bullpen, al calentadero del equipo de los Rojos de Jiménez. Es que se pasó un poco, pero de todas maneras le quedó adelante. La única manera de poder alcanzar la pelota, pues era calcularle más o menos hacia dónde iba a pegar el arrancón. Si se va siguiéndola, pues obviamente se quita velocidad, ¿no? Por lógica. Por lo pronto la cuenta de una bola, 12 strikes, 2 outs para Beto Rodríguez. Atención, hay 2 outs. Algodoneros intenta que no se le escape esta oportunidad. Algodoneros busca anotar primero. Batalla David Hernández en ponerse de acuerdo con el catcher. Ya lo hace, entra de costado, se balancea, viene con el ofrecimiento, le tira a Beto Rodríguez, línea de hit al jardín izquierdo, viene una carrera, paran corredor por tercera. Responde Beto Rodríguez trayéndose la primera carrera para el equipo de los algodoneros. A la registradora en los Spikes de Omar Jaramillo. Ya está ganando Delicias 1-0. Ahora sí está saliendo barato, ¿no? Pero estaba más barato, obviamente. Si no anotaban, al menos ya hay una. Con 5 inatrapables. Vamos a ver la oportunidad para Alonso Mendoza con las bases llenas y 2 outs. Fue dominado Alonso Mendoza con un elevado a segunda base. De uno nada, hasta el momento, a batear por segunda vez.
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0: A la primera pichada, elevado rumbo al jardín derecho. Barroterán le mete el guante en lo alto, logra quedarse con la pelota y así se va a la parte alta de la tercera entrada a la pizarra. 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Ya está el duende, señoras y señores, nos dice, una delicias, cero Jiménez, ya volvemos.

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0: señoras y señores, estamos ya nosotros de regreso. Vámonos entonces al cierre de la tercera entrada cuando viene a la caja de bateo el equipo de los Rojos de Jiménez, noveno, primero, segundo en la alineación. Es Kevin Marroterán, jardinero derecho, jugador menor, bateando para 227 milésimas. Lanzamiento de Raúl Márquez un poco alto. La cuenta para el bateador de dos bolas, no hay strike. A batear por primera ocasión el jardinero derecho. Kevin Marroterán, noveno, primero y segundo, la tanda mínima de bateo. En el cierre de la tercera entrada, el lanzamiento hacia la esquina de afuera, strike aquí el primero. Dos bolas con un strike entonces. 43 lanzamientos hasta el momento para el Guatabampito. Bueno, vamos a ver, señoras y señores. Lanzador poniéndose de acuerdo con el catcher, se concentra, se balancea, viene con el ofrecimiento, le tira a Marroterán, línea atrasada de hit al jardín derecho. Responde el jugador menor del equipo de los Rojos de Jiménez y rápido el equipo de la octava zona. Jiménez pone corredor en primera, no hay out. En el cierre de la tercera entrada, lanzamiento que venía hacia afuera un poco alto, solamente bastó para tirarle y buscar el batazo a la banda contraria. Lo logró. Se estaciona en primera cuando viene primero en la alineación Miguel Torres a la caja de bateo. Vamos a ver cuál es la estrategia por parte del alto mando Luis Eduardo García.
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0: Y es que, bueno, a final de cuentas es el primer hit que le conectan a la serpentina del Guatabampito, precisamente. A ver, se me estaba quedando este mensajito. Aquí está. Saludos para el tremendo bombón de parte de su amigo el Chicles. Que saque las espumosas, el bombón. No, hombre. ¿O sí? Puede ser. También salúdeme a mi hijo Víctor Silva el Chiclito. Arriba el Gorero, Esparza Team. Ah, caray. Excelente. Muy bien. Muchas gracias para... Dice Rafa Barraza, mi hermana Flor Barraza y mis sobrinas que están viendo el juego y la manera en la cual capto las jugadas. Allá va un batazo entre jardín izquierdo, jardín central. Había salido el corredor junto con la pichada. La toma Jaramillo, sin embargo, el corredor se va de segunda rumbo a tercera. Ya va el tiro, malo el tiro. El lanzador tiene que venir a cubrir la jugada para evitar la catástrofe. Inatrapable por parte de Miguel Torres al central. Parecía que arriesgaba a Jaramillo y le tiraba de último momento. Sintió que no alcanzaba a llegar. Iba muy bien colocado el batazo de Miguel Torres. Es que, caray, al parecer sí alcanzaba a Jaramillo. Titubeó. Si vemos una de sus piernas, como que de pronto se detiene. Ya cuando quiere reaccionar y buscar quizás sin lance, la pelota le picó. Batalló para controlarla y es que el bote le quedó cerca. Ahí el corredor ya había llegado a la segunda. Cuando le pica ahí la pelota a Jaramillo y se le escapa un poco, se va al corredor de segunda rumba a tercera. Suelta el tiro Jaramillo y en eso se va también Miguel Torres de primera rumba a segunda. Por lo pronto, una gran oportunidad para el equipo local de los Rojos de Jiménez con corredores en tercera y en segunda. Y no allá, o salta el cubano a dialogar con el lanzador.
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0: Vamos a ver. Ah. Bueno. Ah, que ya está ganando el equipo de Ojinaga a Chihuahua, 4-3. Están ganando los Soles de Ojinaga. Esto es en la cuarta entrada, si no mal tenemos el dato, en el cierre de la cuarta. Temprano el juego, de todas maneras. Pero estamos pendientes de otros frentes. Y en Camargo va ganando Camargo 2-1. Viene el Taicua, Jorge Luis Acosta, la caja de bateo. A batear por segunda ocasión, ya lo habían ponchado pronto. Hay movimiento en el calentadero por parte del equipo de los algodoneros. Diego Galúe a soltar el brazo. Diego Galúe, no hay out. Cierre de la tercera entrada. De lado, el lanzador se pone de acuerdo con el catcher. Se concentra, viene con el ofrecimiento. Es strike aquí el segundo. Lo ponen en cuenta de cero bolas con dos strike también. Allá va el recién llegado Ángel Valdés a soltar el brazo también por parte del equipo de los algodoneros. Diego Galúe y Ángel Valdés al calentadero. De lado lanzador se pone de acuerdo con el catcher. Ya viene Raúl Márquez con el ofrecimiento. Busca la esquina de afuera ligeramente bajita, abierta, sobre todo la pichada. 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De lado lanzador, ya viene con el ofrecimiento, un poco alta, abierta la pichada para el Taikua, Jorge Luis Acosta, dos bolas y dos strikes. Saludos al gato rapero hasta Minnesota. Dice, iba muy difícil el elevado para Jaramillo, era imposible quedarse con él. Yo no comparto esto. Yo digo que sí podía. Pero a lo mejor somos muy duros a veces en nuestro comentario. De lado lanzador. Ya viene con el siguiente envío, le tira, sale un rodado hacia el lado derecho en segunda base. Zagarraga se le tira, no alcanza a quedarse con ella. Se va de quita al jardín central. La pifia otra vez Jaramillo, viene una carrera, viene otra. Responde el Taikua, Jorge Luis Acosta. Y aquí en el cierre de la tercera entrada le da la vuelta al marcador. Los Rojos de Jiménez están ganando dos carreras por una. El público festeja el por mayor. Llegó un poco más de público, pero aún así, pues la entrada deja bastante que desear. Tercera inatrapable que le conectan en la serpentina de Raúl Márquez. Bueno, quizá con esto deje un poco la presión, aunque viene la parte fuerte del bateo del equipo de los Rojos, tercero, cuarto y quinto. Vamos a ver cómo se desarrolla el resto de la entrada. Por lo pronto, Edgar Salazar, tercero en la alineación, bateador zurdo. Ya fue dominado con un rodado al short. Edgar Salazar a batear por segunda ocasión. De costado, Naúm Márquez vigilando, corredor por primer ofrecimiento hacia adentro. Encima de la pichada la ve pasar una bola. No hay strike.
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0: De lado lanzador. Vamos a ver. Se concentra, Naúm Márquez viene con el ofrecimiento, le tiró bateador, sale un batazo corto hacia el jardín central, la pelota de inatrapable, había salido el corredor de primera rumbo a segunda, se estaciona en la intermedia. Cuarto hit de manera consecutiva que le dan a la serpentina de el Guatabampito. De Naúm Márquez, atento, allá Raciel Sánchez, mirando al calentadero del equipo de los algodoneros, esperando la señal de que alguno de ellos esté listo. Por lo pronto viene la caja de bateo, ahora el quinto en la alineación, cuarto en el orden, perdón. Viene el paracorto, Luis Gerardo Cruz, bateador derecho. En el turno anterior, Luis Gerardo Cruz fue dominado con un batazo atrasado al jardín derecho. De uno nada, corredores en primera y en segunda, el detalle, no hay out. Le está cayendo Jiménez a la serpentina de Naúm Márquez, entra de costado. Viene con el ofrecimiento, intenta el toque. Le erró, de todas maneras el umpire le canta el strike, a pesar de que señalaba el bateador que había sacado el bat, que se había retractado del intento, pero alcanzó a cruzar el bat. Lo ponen en cuenta de cero bolas con un strike. Cinco inatrapables para el Goreros, cuatro para el equipo de los Rojos. De costado, lanzador viene con el siguiente envío, vuelve a intentar el toque de pelota, vuelve a fallar. Ya lo ponen contra la pared, esa es la estrategia por parte de la Changa. Luis Eduardo García con toque, poner corredores en tercera y en segunda, sacrificar a su cuarto bat con toque de pelota. ¡Ah, carambolas! Y en el cierre de la tercera entrada, a su cuarto bat, bateando para 323 milésimas. Por lo pronto, Le van a dar el bateo libre. Viene con el ofrecimiento. Arrastrada la pichada. Una bona y dos strikes.
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0: Gracias. Tremendo Jaime, saludos. De costado lanzador, se va el corredor de segunda, rumba tercera, le tira ponche, señoras y señores. Sin embargo, robo de base, no había salido el foul. Parecía que era el ponche, ya estaba martillando el tiro, el oso hacia tercera. Sin embargo, foul, alcanzó a pellizcar la pelota. Saludos al Mambo Fonseca. Dice, de parte de Ricardo y de Polo, pues es que, ahí disculpe, pero a veces decirle los apodos como se llevan ustedes, luego me echan la bronca a mí. Esparza dijo que saludos para el mentiroso de Ricardo y para el chismoso de Polo. No, no, no. Ahí entre ustedes, yo les mando el saludo como es. Saludos al Mambo Fonseca, eso sí está bien, ¿no? Digo, no se me hace un apodo malo de parte de Ricardo y de Polo. Saludos, muchachos. Le vuelve a tirar el bateador foul. La cuenta de una bona con dos strikes. Dice, la mayoría de las veces que le ha tocado batear a Alonso Mendoza con la casa llena, no ha respondido. Me dice Daniel Juárez. Saludos. Hasta el Alamito. Tremendo. De costado lanzador. Se concentra Nahum Márquez. Viene con el ofrecimiento. Clase de picheo por dentro. Strike, le cantaron el tercero. Ponche, señoras y señores. Para el cuarto en el orden, para Gerardo Cruz. El ponche de la doña. 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Y abierto la doña, a darle hasta las 2 de la mañana. Viene a batear el quinto en la alineación, Ulises Álvarez. El bateador designado, encontrando corredores en primera y en segunda. Y aquí el intento, es lo que le comento, ¿no? El intento de la changa de sacrificar a su cuarto bat con esas dos oportunidades. Pues no funciona. Igual, corredores en primera y en segunda. Entonces, pero ya con un out. Ulises Álvarez llega bateando para 463 milésimas. El mejor bateador por parte del equipo de los Rojos en porcentaje. De lado, lanzador. Vigilando, corredor el más adelantado, el que tiene por la intermedia. Viene con el envío, le tira rodado el short para doble matanza. A segunda, hay un out, el tiro a primero, doble play. Y ahí está, póngale como una jugada clave, mandar a tocar al cuarto bat. En el cierre de la tercera entrada, en pleno ataque. Para mi gusto, se mata el rally. Señoras y señores, se van tres completas de juego. Para fortuna de los guaneros, obviamente. 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El duende, está en Mioqui, Zaragoza 306, nos dice. Una carrera para el guaneros, dos Jiménez, pausa y volvemos.
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0: Una a una, ¿no? Bueno, por lo pronto, Caballo Loco en la caja de bateo, lanzamiento, se estaba cuadrando para tocar la pelota, quiebra la jugada, le tira, sale una línea de hit al jardín derecho, pega el acelerador, el animal Armando Domínguez a correr con todo de primera hasta tercera, responde Caballo Loco.

Era el menor a la caja de bateo, el principito Luis Raúl Flores, jardinero derecho, a batear con corredores entonces en tercera y en primera, y fue muy, muy rápido. A la primera pichada conectó el hit el animal, a la primera pichada conectó el hit también Caballo Loco. Y lo que comentábamos ayer, ¿no? A veces funciona, a veces no funciona, tirarle la primera, a veces sí, caray. Depende del juego, le va diciendo, a veces, obviamente, se... Ve la desesperación y dice, ah, caray, pero cuando el lanzador no se ve tan dominante, bueno, pues adelante. Como en este caso ya son 7 inatrapables, en 3 entradas ante el abridor David Hernández, ¿no? Le tira el bateador elevado de foul, sigue el primera base, no señor, la pelota le pica un par de metros hacia él. Y el conteo para el principito igual, una bola con un strike en el turno anterior, correcto, un elevado hacia la segunda, fue dominado. Llega bateando Luis Raúl Flores para 289 milésimas en lo que va de la temporada. Ha ido en el tema del bateo de menos a más. Vamos a ver si aquí logra responder, aunque con pocos turnos aquí a los menores. Vaya, un hit sí le representa 20, 30 milésimas de su vida por los pocos turnos que llevan hasta el momento. Revirada hacia la inicial con Caballo Loco, sabe Jiménez y la Changa que es un corredor bastante veloz también, ¿eh? Gracias Romy Carrillo reportándose, disfrutando de la transmisión y apoyando al equipo de los algodoneros con un chile con queso, frijoles con queso y tortillas de harina recién hechas. No, hombre, Romina, ya ni la haces. Invítenme, hombre. Ahí dile a Arturo que me... Yo llevo... Sí, llevo la... ¿Llevo hambre? Chío va con nosotros, también dice. Nos llevamos un cocón de 2 litros. Y los curtidos también, hombre. Para que vea, Romina, gracias. Disfruten la cena. Una bola y 2 strikes. Y es que con la lluvidita, pues se antoja más, ¿no? De costado, lanzador. Ofrecimiento, la curva por fuera, ligeramente abierta, ligeramente alta, no le gusta al lanzador David Hernández. Vemos nosotros la repetición, siendo selectivo Luis Raúl Flores. Bueno, un poquitín alta quizá, fue lo que señalaba el umpire, alcanzamos a ver, ahí pudiera ser. Sí parecía, parecía. Si lo marcaba igual, pues no pasaba tanto. Y si no, pues tampoco. 2-2, de lado, el lanzador se balancea, viene con el ofrecimiento, le tira a Saruna de Macho, con por tercera el animal, viene hacia home, el tiro va a ir hacia él, out, hacia home. Digo, vas en contra del béisbol así, ¿no? Rodado de frente a tercera, con corredor en tercera, dice, ¡ah, carambolas! Pues ese quizá pecar de mucha confianza. Claro, arriesgó pensando que la jugada estaba complicada, ¿no? Aquí el detalle es que sin necesidad, quizá con el juego empatado o adelante, el equipo del Goreno se puede arriesgar estas jugadas. Pero cuando la carrera que está en tercera representa la del empate, pues tienes que ser un poco más cauteloso. Porque de cualquier manera... Era imposible que el tercera base pudiera tirar hacia la segunda. Lo único que le quedaba al tercera base era tirar a primera. Iba a ser muy complicado de todas maneras cerrar a la inicial, porque ya había echado un pie Luis Raúl Flores, ¿no? Ese es el detalle. Algo sucede, el partido está detenido y... Van por allá algunos paramédicos en el jardín izquierdo. Yo no sé si estén pidiendo alguna atención, pero adentro del dugout del equipo de los Rojos de Jiménez es el mismo Tony Ramos, pues, quien comienza por ahí a ir hacia el jardín izquierdo. Viene nuevamente y algo está señalando, no sé si al interior del dugout, pero fue a recoger algo allá en el jardín izquierdo. Bueno, están dialogando ahí la presión de Ramón Valdés, el tercera base. Mandó traer ese aparato, se detiene el partido, pero el último dice, estoy bien. Caray, pues, raro eso, para medir la presión. Fue por el aparato y
Yo no sé si se sintió mal, pero

0: Pues para mí, o te sientes mal o no te sientes mal, ¿no? O sea, o sí sales del juego o no sales del juego. O sea, no puedes decir, estoy medio bien y sigo jugando. No, bueno. Así de fácil. Entonces volvemos al tema de la jugada esa. No sé si coincida conmigo la apreciación. Sí, el baumarómetro para medir la presión, el aparato por el que va Tony Rabo, ¿no? Todos los detallitos a veces que dicen, bueno, ¿por qué nosotros sí los notamos? Y a veces se le escapan al equipo de los algodoneros. Igual y terminan ganando y no se nota, ¿no? Pero al menos en esta entrada, pues sí. Porque de tener corredores en tercera y en segunda con un out o sin out, no sabe uno cómo tiraba el tercera hacia primera. Pero se la dejaron cortito el tiro hacia home y tiró muy bien, ¿no? Ramón Valdés. Por lo pronto continúa el partido. Corredores en primera y en segunda con un out cuando viene Jaramillo, que lleva de 2-2 en el encuentro. Par de inatrapables, sencillos, atrasados. Le tira. Hay una línea corta de un jardín central. Uf, están mal. Están parando a Caballo Loco en tercera. Pues sí, dice Armando Goreca, ya no me arriesgo, me arriesgué con el anterior que no debía y con este que sí debía, porque había salido Caballo Loco, la pelota había picado ahí y ya estaba Caballo Loco en tercera. Vemos nosotros que Caballo Loco nunca se detuvo, dijo, no hombre, pues a ver cómo nos va. Sabía que la pelota iba a picar y lo pararon en tercera. Igual sin necesidad, pero pues mire, aquí ese es el detalle, ¿no? Que con tres inatrapables en este encuentro, en esta entrada, y Algodoneros no ha anotado carrera. Vamos a ver, por lo pronto se vuelve a detener el encuentro. Va nuevamente Román Rangel a dialogar con el lanzador. Y ahora sí, bueno, le llevan para la presión una coquita a Ramón Valdés. Aprovechan para dialogar con el lanzador. El partido se detiene.
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0: No, y aquí el detalle es que estás cuidando no bajar del segundo lugar y esperando un descuido del primero Cuauhtémoc. Quizá por eso Guareca dijo, no, pues ahí sí guardamos a Ulises Baca en la tercera. Ahí vimos el resto de los resultados, van avanzando. Van avanzando los encuentros también. Felicidades para Eddie Montes Loya, que está cumpliendo años de parte de sus papás, Refugio Loya y Jaime Montes. Gracias, seguimos sus transmisiones y déjenlos batear y correr. Bueno, saludos. ¿Por qué no batea el minigato? ¿Ha estado lastimado en el minigato? Gracias, Manuel Correa, con su comentario. Gracias, tremendo Poncho Sánchez. A todo el atento personal de Super Bigmar, ahí va un batazo profundo por parte de Zagarnaga hacia el jardín izquierdo, el patrullero va para atrás. ¡Ni la vean! ¡Ni la vean, señoras y señores! ¡Home run de Zagarnaga con las bases llenas! ¡Pácatelas! Algodoneros ganando 4-0, ¿no? Llevaba una, 5-2, llevaba Jiménez. No, el emocionado fui yo con el jombrón de Zagarnaga, ¿no? 5-2. Amplia ventaja al Gorero, si le está dando la vuelta el marcador. Jombrón, pácatelas de Zagarnaga, entonces.
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0: No, bueno, y me van a decir que a quién le voy, pero también, pues sacan de concentración, ¿no?, al propio lanzador con el tema del baumarómetro y que si salgo y que si no, y te llevo la coquita y ahora es el jardín izquierdo que lo van a atender. Y allá va nuestro buen amigo Tony Ramos a atender al jardín izquierdo que pegó un brinco. El taiko a Jorge Luis Acosta intentando quedarse con el jombrón de Zagarnaga. El partido se vuelve a detener. Todo este tipo de detalles saca de concentración a un lanzador, por lógica, como me la ponga, ¿no? Pues yo creo que pudiera ser todo para David Hernández. Hay pitcher derecho soltando el brazo, le dan un tiempo más para que siga calentando. Vamos a ver los resultados en otros frentes, los volvemos a poner. En la pantalla, mientras terminan de atender al jardín derecho, Madera le está ganando a Parral una carrera por cero en la baja de la cuarta. Camargo le está ganando a Cuauhtémoc 2-1 en la alta de la cuarta. 4-3 sí, está ganando Ojinaga, Chihuahua, en la alta de la quinta, pero atacando Dorados con dos out. Corredores en primera y en segunda, y en la alta de la tercera entrada está ganando el equipo de los Faraones de Nuevo Casas Grandes. 3-1.
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0: Dice... Pues sí, no tiene razón. El tremendo jarro, saludos allá en la cuadra, carritas y chicharrones el jarro. Dice, ¿qué le dije? Necesitamos un pácatelas, pues ahí cayó. Dice, mire a mi nieto, Mateo Molina Mendoza, algodonero de corazón. Qué buena foto, tremendo, saludos. Él la lleva, ojalá algún día lo veamos en el regional para empezar, tremendo, ¿eh? Bueno. Dice, no, vamos bien, aquí vamos bien con el tema de los mensajitos y de los saludos. Al Apache Salinas, es el que me faltaba aquí, saludos, tremendo Apache, para a toda la gente del Alamito, para Chayo Juárez, Santitos Juárez, dice, en paz descanse, Rubén Juárez, el Tine. La sopita de parte de la Apache Salinas y a Vichy Luján también es saludos. Gracias, tremendo. Muy bien. De parte de la Apache Salinas, que se encuentra en las cruces Nuevo México. Bueno, aquí con un out, señoras y señores, viene a batear el tercero, la línea, son Aarón Sillas. Llega bateando para 316 milésimas. Sillas en el juego lleva dos nada con rodado a segunda y elevado al jardín derecho, bateando por tercera ocasión. Ante los lanzamientos del pitcher zurdo de David Hernández, ofrecimiento, le tira, batazo atrasado, la pelota fuera del parque por el ala derecha. 52 lanzamientos por parte de David Hernández, que no se esperaba, obviamente, el pácatelas por parte de Eric Zagarnaga. Gracias, Roberto Fuentes, hasta Arizona también, dice, cada vez que escucho el pácatelas, antes me echaba una y ahora me echo dos. Hemos robado durísimo hacia el lado izquierdo del shortstop, nada, se le tira el paracorto, la pelota se va rodando de jita hacia el jardín izquierdo, responde Aarón Sillas y ahora sí entra la changa Luis Eduardo García, ya le va a pedir la pelota al abridor, al lanzador zurdo, David Hernández, vendrá nuevo pitcher, una pausa y nosotros regresamos.
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5: Por bola, una intencional con un home run. Obviamente, las cinco carreras que le hacen son completamente limpias. Le va a afectar bastante en su porcentaje de carreras limpias. Deja una, además de herencia, el hit de sillas en la inicial. Así que nuevo lanzador, Felipe Castañeda, en lugar de David Hernández.
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5: Una curva completamente al suelo. Swing arrepentido por parte de el oso Alexis Sainz. La cuenta pareja, una bola y un strike. Llega bateando para 394 milésimas. Igual con 8 cuadrangulares hasta el momento el oso. Landeta tampoco ha conectado home run. Ayer no lo hizo. Allán Camargo también tiene 8. Son los líderes. Y quedan, pues, este juego y 4 más. Otra curva igual al suelo, tirándole nuevamente, engañado con el swing. Pronto la ventaja para el lanzador Felipe Castañeda. Una bola con 2 strikes. 5 por 2 ganando Algodoneros. Haciendo un rally fuerte, potente. Con el home run de Zagarnaga, con las bases llenas. De costado, el lanzador. Viene con el ofrecimiento, una curva, le tira el oso, allá va una línea rumbo al jardín izquierdo, la pelota abriéndose de foul. Era buena la intención del oso, pero la pelota, a final de cuentas, en terreno de foul. Un buen batazo de foul, ya sabe lo que dicen, que después de un gran batazo de foul... Ah, pero dice aquí Chío que no aplica para Algodoneros. Dice, no, hey. Bueno, tiene razón. De lado lanzador, Felipe Castañeda vigila corredor por la inicial. Viene con el ofrecimiento por dentro. Él iba a tirar, se arrepiente. Consultan con el umpire de la inicial. Dice que no alcanza a cruzar el bat. Solamente la segunda bola mala, la cuenta para el bateador. 2-2 entonces el conteo. Alta de la cuarta entrada, las 9:05 hasta el momento. Dice, en la quemada no llovió, pero viendo ganar a los Algodoneros, eso no tiene precio. Aunque no llueva, ánimo, hoy también vamos a ganar, me dice el Richard desde la quemada. Que está viendo nada más la lluvia de batazos de Algodoneros, es que son 10 hits. Sí, son muchísimos, 10 hits para el mejor pichó de la liga. Que traía de inicio el equipo de los Rojos de Jiménez. 3-2 la cuenta para el bateador. Se balancea, viene con el ofrecimiento. Le tira ya una línea corta, la pelota de inatrapable. Rompiendo el dios en, rompiendo en dos el diamante de hit al central. Qué clase de turno para el oso. Sacándole lanzamientos a la serpentina de Felipe Castañeda. Y de último momento con este matazo. Solamente le puso el bat. El resto lo hizo el béisbol. Nuevamente entra por ahí Tony Ramos. Algo sucede con la mano derecha del lanzador de Felipe Castañeda. Ahí lo atienden. Dice que está bien el umpire. José Jaime, el principal, dice, bueno, igual, ¿sigues o no sigues? ¿Estás o no estás, hombre? A medias tintas, nada. ¿Somos o no somos? ¿Parecemos o no parecemos? Somos hombres, no payasos, dice el... Ah, saludos a Gerardito, también allá en Delicias, el ídolo de Jaramillo, al revés. Jaramillo, el ídolo de Gerardito. Dice... Sí, fibras, verás que sí. Para la otra. Lanzamiento para Beto Rodríguez, que se presenta en la caja de bateo. Quinto en la alineación, Beto Rodríguez. Lanzamiento por dentro, alto. El envío a la cuenta de una bola. No hay strike. 11 inatrapables de algodoneros. Felipe Castañeda entra de costado. Y es que en el turno anterior Beto Rodríguez respondió con inatrapable precisamente. Lleva de 2-2, hit al central, hit al izquierdo, productor, bateando por tercera ocasión, con numeritos cercanos a las 500 milésimas, 488. Uno de los mejores bateadores para el equipo de los algodoneros, Beto Rodríguez. De costado, lanzador, poniéndose de acuerdo con el catcher. Listo, Felipe Castañeda, aceptando lo de Manuel Barradas. Sin dejar de vigilar al corredor que tiene por la segunda, a Aaron Sillas, le echa un vistazo. Ya se balancea, viene con el ofrecimiento, le tira bateadora, lleva un batazo para el jardín central. Central va para atrás, le mete el guante, se le cayó la pelota. Allá viene doblando entonces. Aaron Sillas de tercera, rumbo a home, anotando la carrera número 6. Se llama Beto Rodríguez, desde que salió el batazo, comenzó a correrle mal. Para adelante, luego recomponía, otra vez un paso hacia atrás, hacia adelante. No le calculaba, iba bailoteándole. El central Miguel Torres le metió el guante. No logró quedarse con la pelota. Doblete por parte de Beto Rodríguez. Lo marca la pizarra, el 12º para el equipo de los algodoneros, ampliando ventaja 6-2. Cuando viene a la caja de bateo, ahora entonces a batear Alonso Mendoza, el designado, busca primero inatrapable para él en el encuentro. Ya conectó hit el primero, el segundo, el tercero, el cuarto, el sexto, el séptimo, solamente el sexto y el overo no. Solamente Mendoza y el principito hasta el momento no han conectado hit. Lanzamiento, le tiró el bateador, batazo, foul, la pelota por el jardín derecho. Saludos para Nena Hidalgo, para Javier Lara, que nos están viendo desde La Juárez, municipio de Saucillo, y arriba el equipo de los algodoneros también.
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5: Se balanza el pitcher, viene con el ofrecimiento, le tira Alonso Mendoza, rodado, que parte en dos el diamante de hit al jardín central. Viene una carrera, están parando Beto Rodríguez por tercera. Logra conectar inatrapable Alonso Mendoza. Se anota la carrera número 7 del encuentro. Faltaba él con su hit y ya lo consigue. Produce carrera. 13 inatrapables por parte del equipo de los algodoneros también. Irving Medina. No es el lanzador que está soltando el brazo. La Changa García entra nuevamente en esta entrada y trae otro pitcher en esta entrada. Nuevo lanzador. Pausa y volvemos.
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5: El nuevo lanzador, encontrando corredores en tercera y en la inicial de herencia. Alonso Mendoza en primera y en tercera, Beto Rodríguez. El animal Armando Domínguez bateando por tercera ocasión, le tira elevado totote rumbo al jardín central, va el segundo al derecho, el central le mete el guante, logra quedarse con la pelota. Solamente amagaba Beto Rodríguez con venir de tercera rumbo a home buscando la jugada de pieza y corre, obviamente solamente la mague. La jugada era corta, dominado entonces el animal Armando Domínguez con el elevado al jardín central. Hay dos outs, señoras y señores, hay dos outs, ganando el Gorero, 7-2, rally de 4 carreras en la parte alta de la cuarta entrada.
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5: Vamos a ver. En la caja de bateo, caballo loco Ulises Baja, que ya respondió con inatrapable. Licenciado Jaime Verdugo, haciéndose presente en este juego de béisbol. Qué milagro con el licenciado, se dejó venir hasta Jiménez. Dijo, bueno, pues está cortito, está cerquita. Le tira bateador, foul, machucón, entonces. Ya va ganando el equipo de los mazorqueros, ya va ganando el equipo de Cuauhtémoc 3-2, ganando Cuauhtémoc 3-2. ¿Cómo andamos, licenciado? Qué milagro contigo, hombre. Te dejaste venir. Ya está ganando Chihuahua 6-4, te dejaron salir. Ahora, bueno, te portaste bien toda la semana. Licenciado Jaime Verdugo, qué barbaridad, se vale hacer el pitcher, ofrecimiento, le tira rodado el short, toma la pelota para corto, el tiro segunda, forzando corredor que iba y así se va a la parte alta de la cuarta entrada, las pizarras y de plásticos desechables, se trata multiplásticos, el duende los abarata, nos dice el duende. 7 delicias, 2 Jiménez, ya volvemos.
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0: Bueno, muy bien, gracias. Estamos de regreso, señoras y señores. Vámonos entonces al cierre de la cuarta entrada. Le da un soporte muy bueno el bateo del equipo de los algodoneros al de Guatabampo, Sonora. Araú Márquez con este rally de 6 carreras. Bueno, pronto viene el cierre de la cuarta entrada, viene a enfrentarse a los de abajo. Bueno, pues es el 6º, 7º, 8º en la alineación. Ramón Valdés le tira, allá un batazo profundo rumbo al jardín izquierdo. La pelota viaja. ¡Adiós, Nicanor! ¡Uy, uy, uy, uy, uy, uy, uy, uy, uy! Bueno, entonces no traía la presión tan baja o tan alta como todo mundo decía. Pues aquí conecta el home run de línea por el jardín izquierdo, acercando al equipo de los rojos y dándole una dosis de actitud. Por lo pronto, la carrera número 3 llega por home run también para el equipo de los rojos, para una fortuna de los algodoneros. Bueno, con las bases limpias, solitario, el home run. Viene Naim Núñez a la caja de bateo, 7º en la alineación. Segunda base, Naim Núñez, ofrecimiento por parte del de Guatabampo, Sonora, alto, abierto. Una bola, no hay strike. Home run de Ramón Valdés, se anota la tercera para los rojos. Algodonero sigue ganando con buena ventaja, 7-3.
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0: Lanzamiento hacia la esquina de afuera, ligeramente abierta. La cuenta de una bola con un strike. Naim Núñez llega bateando para 260 milésimas. Ha estado batallando Naim Núñez, pues, en esta temporada con el bat. Lanzamiento, le tira, allá por elevado, lo sigue el jardín derecho, hacia su lado derecho, le corre el principito, le mete el guante, logra quedarse con la pelota. Ay, entonces, hay un out ya, dominado Naim Núñez, dominado Naim Núñez. Cuando viene a batear el octavo en el orden, Manuel Barradas.
2: Manuel Barrala.
0: Bateador derecho, llega bateando para, bueno, en este encuentro de uno nada, con elevado al jardín derecho. Se balancea el pitcher, ofrecimiento alto. Bueno, hacia la esquina de afuera, parecía poquitín alto. Lo canta el umpire, strike. Llega bateando para 245 milésimas de tira. Hay ahora línea entre el hueco de tercera y short. La pelota dejita al jardín izquierdo. Sigue batallando desde la entrada anterior y esta era un marque. Sin embargo, la ventaja de 7-3 hasta el momento pues permite arriesgar un poco más. Trata de buscar, obviamente, el equipo de los algodoneros una salida que le dé al menos las 5 entradas por parte de Raúl Márquez y no comenzar a quemar lanzadores hasta el momento. Se levanta el cubano. Allá va entonces Raciel Sánchez a dialogar con Raúl Márquez cuando viene el menor. Viene Kevin Barterán, que ya le conectó en atrapable. Obviamente, viene a asegurar, pues, Raciel Sánchez la indicación de decir, oye, a ver, los corredores en primera traten de buscar la doble matanza, ¿no? Para que recuperes terreno. 71 lanzamientos por parte de Naum Márquez, 43 strikes, 28 bolas. Salvo medio complicadona la salida del lanzador Naum Márquez. Repito, para buena fortuna, bueno, el ataque tan feroz de Algodoneros con sus 7 carreras, pues, dar un margen de maniobra muy, muy, muy bueno.
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0: 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Vamos a ver, lanzador poniéndose de acuerdo con el catcher. Vigilando al corredor que tiene por la inicial, se concentra. Naum Márquez viene con el ofrecimiento. Es strike aquí, el primero cortaba el bat. El bateador Kevin Barroterán. Strike el primero. Saludos, compadre, para Juan Paulo, el Carmita, el Andy y el cara para atrás también de parte del Tomasín Mendoza. ¡Ah, carambola! Saludos, desde Colorado Springs, escuchando la gran transmisión en compañía de Javier Bueno, de Juan Cárdenas y de Tabito Martínez, personal de Tortillería Delicias número 2 con el Choche Alemán. Tortillería número, Tortillería Delicias número 2 del Choche Alemán, rodado a primera para doble batanza, segunda y un out. El tiro de regreso a la inicial, llega tarde la asistencia de Zagarnaga, quieto. Era difícil la jugada, obviamente, buscando sillas primero, sacar al más adelantado, y era la natural, la naturalidad del propio batazo, jugando adelantado inmediatamente. Tiró a segunda, estaba listo, Caballo Loco ya posicionado en la almohadilla. Cuando tiró a la inicial, pues era complicado porque ya Barroterán estaba encima de la inicial. Si el tiro era bueno, de todas maneras veíamos la complejidad en la jugada. Solamente ha forzado en la segunda, cae el segundo out. Tiene Miguel Torres el jardín central a la caja de bateo. A batear por tercera ocasión, Miguel Torres. En el juego lleva de 1-1, base por bola negociada y luego conectó inatrapable, anotó carrera. A batear por tercera ocasión, de lado el lanzador se balancea, viene con el ofrecimiento por dentro, no señor. La pichada encimada, menciona el principal, una bola, no hay strike. 74 lanzamientos por parte del de Guatabampo, Sonora. Nau Márquez, pitcher zurdo, soltando el brazo. Diego Galúe por parte del equipo de los algodoneros, de lado lanzador, vigilando de frente al corredor que tiene por la inicial. Se concentra, ya viene con el ofrecimiento bajito, el envío. Dos y nada la cuenta. Pues sí, dice que traía el refresco que le dieron. Pues es que las son milagrosas las coquitas, ¿no? Ya ve, si usted anda enfermo del estómago con unas galletas con sal, pues una coquita con limón. Si le baja la presión, pues la coquita. Si le sube, pues la coquita. Si le da un susto, pues la coquita, ¿no? Son milagrosas. Y de hecho fue la intención, usted recuerde, hace más de 100 años atrás, pues la intención era eso, algo medicinal. Ya después, pues la gente se la toma como si fuera agua. Dos bolas y un desde Camargo con mis algoreros, confío en ellos, por eso son los pentacampeones. Bueno, pues el tema de pentacampeón, los campeones en la actualidad son los Indios de Ciudad Juárez. Le tira bateador, sale un rodado fuerte a segunda, toma la pelota Zagarnaga, el vivo ahí, toca la colchoneta de la intermedia, forzado apenas por medio paso, se estaba confiando, Zagarnaga mete el acelerador y el joven Barroterán jamás paraba de correr, pero a final de cuentas logra sacar. Iba con todo, vean ustedes la repetición. Zagarnaga dejaba de correr y de todas maneras sacó el agüero. Así se van cuatro entradas completas de juego. Las pizarras y de plásticos desechables, se trata multiplásticos. El duende nos abarata el duende. Están Saucillo, Avenida Sexta, número 77. Nos dice el duende allá en Saucillo que tiene 7 algodoneros. Tienen 3 los rojos. Una pausa y nosotros volvemos.
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0: Buenas noches, que muy a menudo, muy habitual, nos regala Jaramillo de 3-3. Con par de carreras anotadas, a batear por cuarta ocasión. Pero los tres inatrapables se los dio al lanzador zurdo, a David Hernández, Omar Jaramillo. Ahora viene contra lanzador derecho. Contra Irving Medina, lanzador tercero que utiliza el equipo de los Rojos de Jiménez. Por lo pronto, de costado, el lanzador poniéndose de acuerdo con el catcher. Ofrecimiento por dentro. Strike el primero contra Jaramillo. Una bola y un strike. Ganando algodoneros entonces en la parte alta de la quinta entrada, 7-3. De costado, lanzador se pone de acuerdo con el catcher. Se balancea, ya viene con el ofrecimiento. Por fuera, bajita la pelota. Dos bolas y un strike para Jaramillo. Hay un out en la parte alta de la quinta entrada. Luego vendría Eric Zagarnaga, el del home run, con las bases llenas. Me dice mi compadre Bernardo Morales que si me acuerdo de Ramón Guzmán, el apagafuegos del equipo de los Dorados de Chihuahua. Bueno, jugó con Parral, Ramón Guzmán. Luego con el equipo de los Dorados de la Liga Mexicana. Nativo de Obregón. Tiraba lumbre verdaderamente este Ramón Guzmán, para que veas, compadre, Bernardo Morales. Ahí van rodado nuevamente, el short toma la pelota, otra vez Cruz, el tiro a la inicial, mándanos decir que nos ganamos por haberte contestado tan correctamente. Hasta, a ver si logro recordar, hasta, a ver dónde estás, compadre, ahí en Texas, pero, ¿cómo se llama tu ciudad, tu condado? Hay dos outs por lo pronto.
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0: Ah, ya me acordé. ¿En Dumas, Texas? Ahí estás en Dumas, Texas. Se me hace que ya me acordé. Bueno. Tremendo, Iván. Estoy agarrado el chongo con mi señora porque ya le va Jiménez y yo a Delicias. ¡Ah, carambolas! Aguas, porque luego lo mandan a dormir al patio. Se diga que sí, de todas maneras, mire, acabó. Juegue con el score, ¿no? Le estoy hablando en clave, en términos de béisbol. Juegue con el score. Voltea a ver bien al pitcher. Y luego revire a la primera. A ver quién es el que está abriendo más. Y si ve que el bateador se ve fuerte, yo que usted, pues tírele difícil, ¿no? Y si no, bueno, pues de modo, strikes. Pero afuerita nada más, 0-2. Viene con el ofrecimiento contra Zagarnaga, Irving Medina, ligeramente alta la pichada. Apenitas, no le gusta el principal. Y aparecía el propio lanzador, que sí cantaba, pues, lanzamiento. Sí, ligeramente alta, ¿no? Ligeramente. Una bola con 2 strikes la cuenta. De piconazo, pues. Andaba mal en Dallas. Sí. Cerquita por ahí. En Dallas, Texas. Bueno, casi la atinaba. Mira, los catchers eran Pilo Gaspar y el Rudy Sandoval. Los catchers de Ramón Guzmán. Bueno. Dice Alejandro Baidón en Camargo que así estaba él. Él iba a Delicias y su esposa le va a Camargo. Bueno, así hay varios, ¿eh? Saludos para el equipo de softball Rocar de la Colonia Campesina que ganó. Y están echándose unas heladas, sintonizando la mejor transmisión. Déjenlos batear, hombre, el equipo del Rocar. Pero ganaron. Saludos. Chuy Gallego se reporta, dice, al pie del cañón. Apoyando al equipo de mis amores, dice. Que no, Tony Ramos era el masajista del equipo de los Algoreros, pues era el auxiliar médico. Lanzamiento, una curva por fuera, tirándoles a Garnaga, ponche de la doña Karaoke Bar. A cantar, bailar, gozar, déjese ir a la doña Karaoke Bar, se va. La parte alta de la quinta entrada, la pizarra así de plásticos desechables, se trata multiplásticos, el duende los abarata. El duende está en Miocchi, Zaragoza, 306, nos dice el duende. Siete Delicias, tres Jiménez, pausa y nosotros ya volvemos.
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5: Para adelante, Jaramillo se desliza con el guante hacia adelante. Out. Ahora sí. Bonita la jugada por parte de Omar Jaramillo. La línea parecía que picaba, se la lleva casi de cordón de zapatos. Bueno, de cordón de zapatos, lo que pasa es que pues se desliza, pero lo hace a la perfección Omar Jaramillo, haciendo gala de su estupenda defensa. Pronto cae el primer mate en el cierre de la quinta entrada. Dominado el Taekwondo, Jorge Luis Acosta con la línea al central. Hay un out, señoras y señores.
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5: Bueno, vamos a ver, algunos mensajitos se me van quedando. Déjeme darles trámites a mi tocayo, Iván Talamantes, hasta Fort Worth, Texas. A todo el atento personal de las Tres Marías Restaurant en sus dos sucursales allá en Fort Worth, Texas. Un gran saludo. Tú no te preocupes por eso, tocayo. Yo me hago cargo. Cuenta con eso. Le tira bateador, rodado entre el hueco de primera y segunda, la pelota de hit hacia el jardín derecho. Y se acrecenta la jugada por parte de Omar Jaramillo, la anterior. Edgar Salazar se estaciona en la inicial con un out. Ya había conectado en su turno anterior otro inatrapable. Lleva de 3-2 cuando viene la caja de bateo, el cuarto, la alineación. Luis Cruz lleva de 2 nada con elevado el derecho y con un ponche. Ya va a entrar Armando Huereca. Ya le va a pedir la pelota al lanzador Araú Márquez. No quiso esperar más Huereca. Van a mandar traer lanzador derecho. Allá viene el recién llegado. Allá viene Ángel Valdés. Señoras y señores, una pausa y volvemos.
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5: A la altura del pecho. Lanzadores que anduvieron con el equipo de Super Big Mar, Academia de Talentos, en el campeonato regional. Nahum Márquez, el que acaba de salir, y Ángel Valdés, el que acaba de entrar. Y por ahí anda el zurdo Karim Moreno también. De lado lanzador, vigilando el corredor que tiene por la inicial. Número 38 en la espalda, Ángel Valdés. Viene con el ofrecimiento, por fuera bajita la pelota, la ve pasar Luis Cruz. Ya son tres bolas, no hay strike. Ángel Valdés, de Saltillo, Coahuila. Nuevo lanzador por parte del equipo de los algodoneros. Entra de lado Valdés, poniéndose de acuerdo con el catcher. Viene con el ofrecimiento, strike el primero, lo automático, con muy buena velocidad. Tres bolas entonces y un strike. A final de cuentas, la labor por parte del zurdo Nahum Márquez, entonces, de cuatro entradas con un tercio. Siete inatrapables, 21 bateadores enfrentados con cuatro ponches, dos bases por bola, un cuadrangular. Sale del encuentro sin aspirar a la victoria. Lanzamiento por fuera bajita, la pichada representaba la cuarta bola mala para el bateador Luis Cruz. Ahí va pasaporteado. Había salido el corredor de primera a segunda, Salazar. Ya amartillaba el tiro, el catcher, la pelota se le cayó, no hay consecuencia, solamente la base por bola. Pronto entra entonces el cubano Raciel Sánchez a dialogar con el propio lanzador cuando viene a la caja de bateo. Ahora el que ya conectó con Bron en el encuentro, Ramón Valdés, solitario por cierto, pero viene a batear.
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5: Dice, tremendo saludos, Valentín el Bombón reportándose a mis padrinos, el Rojo Promotion Vargas y al Jarro también, con mucho gusto, saludos de parte del Bombón, claro que sí. Dice, ¿con cuál equipo anduvo en el regional que está pichando de los algodoneros? Nahum Márquez, perdón, ahí andaba con el equipo de Super Big Mar, Academia de Talentos, ahí está el mensajito. Dice Alberto Pacheco Silva reportándose. Saludos, excelente transmisión. Muchas gracias, Alberto Pacheco Silva y su familia. Dice, escuchándote y viendo el juego, dice, nos ponemos de acuerdo. Gracias, mi tremendo Tigre Toño Rodríguez. Gracias, tremendo. Saludos. Lanzador entra de lado poniéndose de acuerdo con el catcher. Ofrecimiento. Strike el primero en contra de Ramón Valdés. Llega bateando. Bueno, en el juego... Ah, es Ulises Álvarez, no es el del hombro. Ese Ulises Álvarez lleva nada, ponche rodado al chor para... para doble matanza. De no nada, Ulises Álvarez es el que está bateando. Luego Ramón Valdés, el del jombrón, es el que está esperando turno al bat. Muchas gracias, licenciada Nubia Álvarez, reportándose. Dice, felicidades a tu princesita Ivana Carolina por su cumpleaños. Ah, muchas gracias, licenciada. Y por su graduación, sí, también. Se juntaron los festejos en esta semana, disfrutando del juego a través de Tercera Zona TV. Muchas gracias, licenciada. Saludos desde Jiménez hasta el merendero Don Raúl. Saludos, ánimo. Lanzamiento por dentro, alto. Encimadón el envío. La ve pasar el bateador. La cuenta entonces de dos bolas con un strike. Intenta poner un poco de calma. Obviamente la adrenalina se hace presente. Lanzador que recién lo da de alta al equipo de los algodoneros. Recién estrenando uniforme. Entra de costado Ángel Valdés. Ya viene con el ofrecimiento hacia la esquina de afuera. No, señor. Ligeramente abierta la pichada. Siendo selectivo Ulises Álvarez. Son bateadores experimentados, obviamente. Ulises Álvarez. Ya con, ¿qué será? Sus 6-7 temporadas con los rojos. Ramón Valdés, ni se diga, experimentado. Salazar, experimentado. Y reciben la instrucción directamente de Omar Espinosa como coach de bateo. El lanzador se balancea, viene con el ofrecimiento encima de la pichada, lo perdió. Habían salido los corredores también, En este momento las bases llenas por parte del equipo de los algodoneros. Allá va el zurdo Rubén Reyes también a soltar el brazo. El pitcher derecho Miguel Ramírez, el grandote, calentando por parte del equipo de los algodoneros. Dos bases por bolas. Que receta hasta el momento Ángel Valdés, las bases llenas de los rojos de Jiménez.
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5: En la sexta entrada le está ganando el equipo de los manzaneros a Camargo, 4-2. Madera le está ganando a Parral 2-0, ya en la séptima entrada. Chihuahua derrotando a Ojinaga 6-4. Y el equipo de los rojos, de los indios acercándose un poco, pero sigue ganando los faraones 3-2 a los indios de Ciudad Juárez. Resultados hasta el momento. En otros frentes, a mi tocayo Iván Talamantes, el saludo de parte del Chocorrol, tocayo, desde Colorado Springs. De lado, lanzador poniéndose de acuerdo con el catcher. Se concentra, ya viene con el ofrecimiento muy alto, sí, mi compadre Choche, Choco, José, Mr. Alemán y Chocorrol. Es que mi tocayo pensaba, compadre, que te decían Choco por Chocorrol. Y está padre, así que eres el Chocorrol allá en Texas también, ¿eh? En

0: tercera el Chor, quien a final de cuentas, Caballo Loco, le mete el guante y se queda con la pelota. Un buen out que saca aquí Ángel Valdés, sin lugar a dudas, dominando a Ramón Valdés. Cuando viene la caja de bateo, Naim Núñez, séptimo en la alineación, segunda base, bateador derecho.
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0: Saludos a mi pariente José Roque Soltero. Nos dice que ya hay nuevo sistema de iluminación en el parque intercolonial, la casa que Kiko López construyó. Nuevo sistema de iluminación para, pues obviamente, las diferentes ligas que se juegan ahí. Agradeciendo el apoyo del ingeniero Jesús Valenciano, presidente municipal de Delicias, del ingeniero Carlos Rodríguez y personal sindicalizado del municipio, del departamento de electricidad, y cada vez más cerca el sueño de que pueda haber un juego, pues, de nivel de campeonato regional nocturno en el Parque Intercolonial la próxima temporada de campeonato regional. Imagínese, pudiera ser que todos los parques de pelota del regional ya cuenten con iluminación. Sería algo histórico y formidable si se concretiza lo de Naica, lo del Parque Intercolonial. Saucillo ya tiene, Mioqui ya tiene, Belgrano Estadio ni se diga. Sería formidable. Ojalá y para el próximo regional pudiera haber algún equipo de representando el municipio de Rosales o de Julimes en su caso, o algún otro por ahí que se animara. Cambio de velocidad, tirándole el bateador engañado con el swing, una bola y dos strike. Ángel Valdés viene con el ofrecimiento nuevamente, el cambio un poco alto, tirándole el bateador, ponche, logra salir a tambor batiente Ángel Valdés, deja las bases llenas los rojos de Jiménez, se metió en problemas, él solo salió, y el ponche cae por la vía de la doña Karaoke Barra. Se van cinco entradas completas de juego. La pizarra, si de plástico desechable se trata, multiplásticos, el duende los abarata. El duende está en Delicia, sucursal matriz, calle Primera Poniente número 16. Nos dice que tienen 7 los algodoneros. Tienen 3 los rojos. Una pausa y nosotros volvemos.
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alta de la sexta entrada, avanzando el partido. A batear tercero, cuarto y quinto por parte del equipo de la tercera zona. Viene el Cholo, Aaron Sillas, primera base, el oso Alexis Ayz, el catcher, y el quinto Beto Rodríguez, jardín izquierdo. En el papel una buena tanda entre los tres. Bueno, ya llevan cinco inatrapables en este encuentro. Vamos a ver si reditúa la alza de la sexta. Por lo pronto, el Gorero sigue ganando con un buen colchón, ¿no? Un buen tanque de oxígeno, 7-3. Hasta el momento el marcador, Irving Medina. Continúa en la loma de los disparos, viene con el ofrecimiento, el slider patinador.

0: Hacia afuera bajito. El conteo para el Cholo Aroncillas entonces parejó una bola con un strike.
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0: Lanzamiento hacia la esquina de afuera, ligeramente bajita para Sillas. Modificándose el conteo. Tres bolas y un strike. Bueno, ¿qué le pareció el debut de Ángel Valdés por el equipo de los Algodoneros? De lado, lanzador, ofrecimiento. Clase de recta por parte de Irving Medina hacia afuera. Ya se encaminaba Sillas hacia la inicial. El error fue voltear a ver al umpire. Y lo regresa, dice, ¿para qué me volteas a ver? Strike el segundo. 3-2 la cuenta para el Cholo. De costado, el lanzador batalla para ponerse de acuerdo con el catcher, Manuel Barradas. Ya lo hace. Irving Medina viene con el ofrecimiento, le tira Silla, sale una rodada. El Cholo ataca parador en corto sobre la carrera, el tiro a primera y cae el out. Dominado entonces el Cholo, Aarón Sillas. Hay un out en la parte alta de la sexta entrada, señoras y señores.
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0: Este es el turno número 100, apareció el número 100, el de Aarón era el turno número 100, pensé que el de el oso. En la caja de bateo, Alexis Sáenz entonces a batear por cuarta ocasión en el encuentro. De forma oficial lleva el 2-1 con un pasaporte bateando por cuarta vez entonces. Y es que Algodoneros, desde la cuarta entrada, bueno, lleva 1, 2, 3, 4, 5, 6 bateadores de retirados de forma consecutiva. Irving Medina, y así ha pasado de pronto cuando Algodoneros comienza a batear temprano, de pronto caen dos, tres entradas donde no logra hacer nada y luego pues llega la séptima, la octava y vuelve el equipo de los Algodoneros a encender en lo que se ajusta el bateo a los lanzamientos, en este caso del relevo Irving Medina, que lo está haciendo bastante bien. Vamos a ver, lleva 24 lanzamientos. Irving Medina viene con el ofrecimiento, muy alta, abierta, descontrolada la pichada. El oso Alexis Sáenz con el hit anterior subió su porcentaje de bateo a 400 milésimas. Vamos a ver, señoras y señores. El lanzador entra de costado, poniéndose de acuerdo con el catcher. Batalla un poco, ya lo hace Irving Medina. Se balancea, viene con el ofrecimiento, arrastrada la pichada, la cuenta ahora de tres bolas con un strike.
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0: Lanzamiento de piconazo por fuera. La vez pasar fue selectivo en este turno. El oso Alexis Sáenz negocia pasaporte. Algodoneros con un agua a poner corredor en la inicial. Entonces, cuando viene la caja de bateo, Beto Rodríguez, este es el primer bateador que se le envasa a Irving Medina. Saludos a la bola de humo Baray, que se fue en cinco entradas blanqueando, vaya, al equipo contrario. Pertenece al equipo de Rocar de la Campesina. Fírmelo. No, hombre, se está tardando. Fírmelo y mándelo directamente al bola de humo Baray. Al relevo aquí con el equipo de los Algodoneros. Fírmelo. Una bola, no hay strike. Para Beto Rodríguez, llega bateando para 500 milésimas. De lado, lanzador. Hacia atrás vigilando al oso, no abre mucho, de primera rumbo a segunda. Viene con el ofrecimiento, Medina, con una rompiente, tirándole, medio engañado aquí, con ese lanzamiento, le tiró Beto Rodríguez abanicando para el primero. La cuenta está pareja. Dice, se le vio carácter a Ángel Valdés. Le da la oportunidad Huereca en una situación crítica. Bueno, pues quizá no tanto, pero sí. El mismo se metió en problemas con el control, pues ajustándose y salió. Ojalá y se afiance. Para mí el detalle, pues es la juventud, ¿no? Dice, ah, caray, 18 años. Así llegó el Burris. A los hermanos Madrid Muñoz en la colonia del empleado. Reciban el saludo, gracias. Cómo no, el saludo a los chicos de Caja Popular Mexicana que andan en las cajas de bateo practicando, dice, a ver si los contratan con Algoreros. Ándele, ahí anda mi tremendo amigo, el licenciado Patricio, anda Ángel, Hazar y Gerardo, gracias, qué bárbaros muchachos. Sí, sí, sí, fírmenlos, fírmenlos a todos ellos, qué barbaridad. Gracias por reportarse. Muy bien, ¿eh? Excelente, excelente. Bueno, a final de cuentas, entonces, ponche, señoras y señores, tirándole para Beto Rodríguez, el ponche. Y se va corredor de primera rumbo a segunda en el Wild Pitch. Alexis Sainz, corredor en segunda con dos out. 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Listo el grupo Ilusión tocando con todo. Déjese ir a la barra. 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Vamos a ver, Alonso Mendoza en la caja de bateo, bateador designado, ya conexión atrapable en el encuentro, lleva de forma oficial de 3-1, bateando para 268 milésimas, bateando por cuarta ocasión, elevado a segunda, elevado al derecho, sencillo también entre el hueco de primera y segunda. A batear Alonso Mendoza por cuarta ocasión, sexto en la alineación, bateador designado por parte del equipo de los Algodoneros. Saludos. Bueno, de lado lanzador ya viene con el siguiente envío por dentro bajito. Sí, dice la Paisa Salinas. Dice, yo fui pitcher en el béisbol llanero y acá sigo pichando en las cruces de Nuevo México. Dice, ¿por qué sacan al pitcher si va ganando? Mira, Apache, yo no sé si coincido en la totalidad con usted, pero al menos creo que sí le correspondía buscar el tema de su quinta, de su tercera victoria, ¿no? Creo que pudieron haberlo aguantado un bateador más, o sea, haberlo llevado bateador por bateador. Yo tenía corredor en primera, ya había un out. Pero aquí nos dice el movimiento de Huereca, al momento de no haber daño, que no se equivocó el manager. Digo, así lo leemos, ¿no? Viene Ángel Valdés, hace el trabajo, el movimiento y la decisión de Huereca, pues es atinada.
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0: Tres bolas, no hay strike para Alonso Mendoza. El lanzador, Irving Medina. Entra de lado, vigilando corredor por segunda. Viene con el ofrecimiento abierto, lo perdió. Allá va pasaporteado Mendoza. Corredores en primera y en segunda por parte del equipo de los Algodoneros cuando viene a batear el animal. Armando Domínguez sigue ganando venados de madera los mineros de Parral. 2-0 la baja de la séptima entrada. Están jugando. Allá en Parral está tirando Zazueta. Juegazo. Juegazazazazazo que está tirando Samuel Zazueta en Parral, ¿eh? Qué bárbaro Zazueta. Viene y dice, éítale. El estatal es mío. Y sí, ya va por la séptima entrada. Zazueta, increíble. De los últimos lanzadores que han tenido esa regularidad. Samuel Zazueta, es más, me atrevo a decir que Samuel Zazueta debe de ser el mejor lanzador que haya llegado al campeonato estatal en los últimos 15 años. ¿Sí? ¿Así? ¿Tal cual? Yo creo que sí. Sobre todo por tantos años participando, ¿no? La regularidad que tiene Zazueta, creo que nadie tiene tantos ganados como él. Ampliando ventaja, Manzaneros de Cuauhtémoc sobre Camargo, 5-2 en la baja de la sexta entrada. Luego en la alta de la octava, Chihuahua y Ojinaga ganando los Dorados 6-4 a los Soles de Ojinaga. Y, está ampliando ventaja el equipo de los Faraones de Nuevo Casa Grande, 6-2 sobre los Indios de Ciudad Juárez. ¡Ah, carambolas! Eso sí que no estaba en el script. Aunque ha sido una serie o un, pues el partido del día de ayer, demasiados altibajos para ambos equipos. No podemos suponer nada con este resultado parcial hasta el momento, ¿no? Lo que sí es que, pues, sigue ganando Manzaneros de Cuauhtémoc, sigue ganando el equipo de los Algoreros, sigue ganando el equipo de los Dorados. Y si continúan así, pues no se mueve la parte alta, pero sí hacia abajo, ¿no? Sí, de pronto los rivales que pueden enfrentar en playoff, pues sí comienza a haber un tembladero de placas tectónicas impresionante en la parte baja de la tabla de posiciones. Sí, donde tiembla hacia abajo, ¿no? Pero se siente arriba. Ah, ya me entendió. Para que vea esas metáforas que desde el día de ayer quisimos hacer, y sobre todo le prometimos a los doctores que nos escuchan ampliar nuestro léxico para que vean que somos personas cultas, preparadas, ilustradas, leídas, estudiadas. ¿Qué más? Lanzador de lado, Irving Medina. Vigilando a los corredores, sobre todo al que tiene por la intermedia, concentrándose. Viene con el ofrecimiento, buscando la esquina de afuera, ligeramente bajita. Medio con la mueca irónica el lanzador, diciendo: vamos, Zampallita, tú puedes, márcalo si quieres. Tres y nada, la cuenta para el animal, esperando turno con el bat, Caballo Loco. Hay dos outs, pero así de pronto Algoreros busca oportunidades con par de outs. Y en lo que va de la temporada, pues se le han brindado algunas lanzamientos. Strike el automático. Hay pitcher zurdo que va a ir a soltar el brazo por parte del equipo de los Rojos de Jiménez. Bueno, saca el pie de la placa el lanzador, intenta solamente por ahí cerrar al corredor de la intermedia. Tres bolas con un strike. Esa es la cuenta. Lanzador poniéndose de acuerdo con el catcher, Irving Medina, con 41 lanzamientos hasta el momento. Abriendo un poco los corredores. Al de primera no lo cierra nadie, por lógica. El lanzamiento, le tira al animal, la lleva un elevado. La pelota trazada por el jardín derecho, la sigue con todo el patrullero. La pelota fuera del parque, pega arriba del graderío por el jardín derecho. La cuenta entonces a lo máximo 3 bolas, 12 strikes, 2 outs.
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0: Ya atravesando las 10 de la noche en este encuentro. El día de ayer terminó casi a medianoche. Son las 10 y estamos en la parte alta de la sexta entrada. Lanzador entra de lado, mañana a hacer el viaje a Ojinaga, Algodoneros contra Soles, allá en Ojinaga. La última gira del año en la temporada regular, la siguiente semana el equipo de los Algodoneros juega en casa. Próximo jueves y viernes van los Soles de Ojinaga, próximo sábado va el equipo de los Rojos de Jiménez. Por lo pronto la cuenta en 3 bolas con 12 strikes y 2 outs. Ahí lo ve usted en pantalla. Estamos en la novena fecha. Y esto es 9, 10 y 11 de julio. Estamos en el 10 de julio. Habían salido los corredores, lanzamiento, swing arrepentido del animal Armando Domínguez en el hit and run natural. Salieron, le tiró el bateador, arrepentido el swing y se ponchó. 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Se va a la parte alta de la sexta entrada, la pizarra así de plástico desechable. 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Nos dice el duende que tiene 7 delicias, 3. Jiménez, ya volvemos.
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0: Esta es la tanda mínima de bateo de los Rojos en el cierre de la sexta. De costado, Ángel Valdés viene con el ofrecimiento, rompiente hacia afuera, ligeramente abierta la pichada, a la cuenta de 2 bolas con un strike. Ángel Valdés enfrentándose al quinto bateador en su relevo. En los 4 anteriores, 2 bases por bola, un ponche, un elevado al short. De lado, el lanzador viene con el ofrecimiento, le tira bateador, allá una línea encima del short, la pelota de hit entre el jardín izquierdo, jardín central, va doblando de primera rumba a segunda, Manuel Barradas con un doblete, se lo conectan a Ángel Valdés, doblete, señoras y señores, sigue despierto, aguerrido, como toda la vida, como en toda su historia, el equipo de los Rojos de Jiménez. Temporada tras temporada, vayan como vayan, enfrenten a quien enfrenten, siempre es complicado. Un equipo de los Rojos de Jiménez viene a batear noveno en la alineación. Kevin Barroterán ya respondió con inatrapable en el encuentro. Kevin Barroterán, de verero oficial, le lleva de 3-1 a batear por cuarta ocasión. Barroterán, no, de 2-1 a batear por tercera vez apenas. Bateador novero y la alineación de los Rojos de Jiménez. Se va a lanzar el pitcher, viene con el ofrecimiento, le tira a hacer un rodado que parte en 2 el diamante, la pelota de hit del jardín central, van a mandar corredor para home, lo pararon por tercera. Pararon a Manuel Barradas por tercera, la había pifiado. El jardín central también se le había tirado, caballo loco hacia su lado izquierdo, alcanzó a rozar, le quitó un poco de velocidad. Pero aquí liga inatrapables entonces el equipo de los Rojos de Jiménez. Ahí vemos la jugada de caballo loco, ahí vemos que le quitó velocidad, pero de todas maneras no lograba controlar la jugada. Omar Jaramillo, hay corredores en primera y en tercera, ya va a entrar Armando Huereca, le va a pedir la pelota Ángel Valdés, señoras y señores. Hay pitcher derecho soltando el brazo, Miguel Ramírez también está listo, Diego Galúe, vamos a ver por cuál de los dos logra entrar. Sí, pitcher derecho, señoras y señores. Allá viene el gurú, allá viene Miguel Ramírez. Nosotros, pues vamos a la pausa y volvemos de manera inmediata.
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5: De herencia de Ángel Valdés, de costado, lanzador se pone de acuerdo con el catcher, se balancea, viene con el ofrecimiento, le tira a hacer un rodado, tercero toma la pelota, el animal busca el doble play, tira segunda, un out, el tiro a primera quieto. Tenía oportunidad de buscar la jugada en home, no quiso el animal Armando Domínguez, se vino el corredor de tercera rumbo a home. Siento que tenía bastante tiempo en ese sentido. Algo le dice por ahí a la distancia el oso Alexis Sainz, y es que el rodado fue durísimo. Ya tenía la pelota en el guante y vean dónde está el corredor de tercera. ¡Ah, caray! Esos detallitos. Se trata de evitar carreras. Yo no sé por qué no quiso tirar a home el animal Armando Domínguez, ¿no? Se trata de evitar carreras aquí. Digo, dijera usted, hay un out, busca el doble matanza y pues ya no cuenta la carrera, pero no había ninguno. Por lo pronto, solamente ha forzado en la intermedia. Es mi apreciación. Yo sé que usted podrá tener algo diferente, ¿no? Lo que pasa es que yo veo la distancia. Pues era un error muy enorme el que iba a cometer el equipo de los Rojos de Jiménez, mandando al corredor de tercera rumbo a home y sacarlo. Le abre la puerta, obviamente, a darle ese golpe al interior del dugout, decir, ah, caray, desperdiciaron jugada. Nada, que se anota la cuarta. Igual tampoco es tan crítico, ¿no? Pero siento que había demasiada oportunidad y tiempo para sacar en home. Por lo pronto, solamente ha forzado en la intermedia. Hay un out. Corredor en la inicial, cuando viene la caja de bateo segundo en la alineación. A batear entonces el Taicua, Jorge Luis Acosta. En el juego lleva de 3-1. Con ponche, hit el central, productor de par de carreras y elevado al central. El Taicua bateando por cuarta ocasión, llega bateando para 333 milésimas.
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5: Ofrecimiento, le tira, sale un rodado al short, busca la doble matanza, ahora sí también el caballo loco con Zagarnaga, segunda un out, el tiro a primera, doble play. Señoras y señores, otro rodado al cuadro, y así se va entonces la parte alta, no, la parte baja de la sexta entrada. Se van seis entradas completas de juego, las pizarras y de plástico desechable se trata, multiplásticos, el duende los abarata, el duende, allá está el saucillo, en delicias, está el Mioqui y el Lázaro Cárdenas, multiplásticos, el duende nos dice, que en este momento tiene entonces siete carreras algoreros, cuatro el equipo de los Rojos de Jiménez. Nosotros vamos a una pausa y volvemos.
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5: 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Dominado entonces Caballo Loco Ulises Baca. Hay una aún, señoras y señores. Estamos en la parte alta, pues ya de la séptima entrada. Está ganando el equipo de los algodoneros. Ganando entonces 7-4 la alta de la séptima entrada. Cuando viene la caja de bateo, ahora a batear entonces el jugador menor del equipo de los algodoneros. Viene a batear Luis Raúl Flores, el novero en la alineación. Vamos a ver, señoras y señores, por lo pronto hay un out en la parte alta de la séptima entrada. El lanzador se balancea, cuidado, lanzamiento por dentro, alto el envío. La cuenta de una bola con un strike, esa es la cuenta. Nuevamente poniéndose de acuerdo aquí el lanzador con el catcher. Estamos en la alta de la séptima entrada, avanzando el encuentro. Está ganando el equipo de los algodoneros, 7-4. Vamos a ver, a batear octavo, noveno, primero. Ya fue dominado Caballo Loco con el toque sorpresivo al pitcher. Out en primera. Hay un out entonces. Luis Raúl Flores, que ya conectó un atrapable, busca el segundo. Lo tiene el lanzador en cuenta de dos bolas con un strike. Ofrecimiento por dentro, a la altura de los codos, tirándole el bateador para el segundo strike. Ya hay entonces dos bolas y dos strikes.
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5: De costado, lanzador, se concentra, ofrecimiento alto abierto. Tres bolas con 12 suela cuenta para el bateador. Pues sí. Saludos al güerito Miguel Salvador Ruiz González. Hasta Mioqui. Sigue pendiente de la transmisión al Corne Cisneros. Integrantes de nuestro equipo de Tercera Zona TV de Panorama Deportivo y de Flamingo 93.7. Se balance el pitcher, ofrecimiento alto por dentro, descontrolada la pichada. Lo perdió. Allá va el principito, Luis Raúl Flores entonces, negociando. Pasaporte, se hizo hacia atrás porque la pelota venía ahí directo al golpe, al casco. Se le cae el casco y luce la cabellera, lo sé. Ricitos dorados del principito y Ángel, la inicial con pasaporte. Ya va a ser todo para Irving Medina. Uy, entra la changa Luis Eduardo García, le pide la pelota. Vendrá nuevo lanzador. Nosotros vamos a una pausa y ya volvemos.
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0: Noticias, Juan Mora. Nuevo lanzador zurdo, Juan Mora. Número 62 en la espalda. Déjeme ver si este Juan Mora es el que yo pienso que es Juan Mora. Si es el de Parral. Entra de lado lanzador poniéndose de acuerdo. Letrén zurdo, lanzador al zurdo, bateador Omar Jaramillo. Luego de haber negociado pasaporte el principito. Déjeme revisar entonces la procedencia de este lanzador. De todas formas, pues es bueno saber de dónde vienen. Omar Jaramillo, que lleva de 4-3 bateando Omar Jaramillo por quinta ocasión en el encuentro. Bueno, dice es el de Jiménez, aquí está. Una bola con un strike para Jaramillo, bateando por quinta ocasión. Luis Raúl Flores corriendo en primera. Viene el ofrecimiento de Juan Mora, abierto. Para Jaramillo la cuenta de dos bolas con un strike. Lanzador zurdo. Sí, de Valle de Allende, Chihuahua, correcto. Es del estado, este lanzador, Juan Mora. Hace 2-3 años atrás también lo traía el equipo de los Rojos de Jiménez. Lo daba a conocer. Regresó al béisbol de Parral, venía en préstamo. Ha terminado por establecerse, pero ha encontrado aquí algo de refugio, Juan Mora, en la octava zona, con el equipo de los Rojos precisamente. Y lo vemos de pronto con buenos comandos, buena variedad de lanzamientos, los rompientes hacia afuera, los sliders, las curvas, los cambios, la velocidad. Ha faltado quizá esa experiencia para poderse establecer más, Juan Mora. Por lo pronto viene con el ofrecimiento, le tira a Jaramillo, sale un rodado la pelota de foul por primera base. La cuenta está pareja para el bateador, 2 bolas con 2 strikes. 13 inatrapables para el equipo de los Algoreros. Se ha estacionado con 7 carreras luego de las 6 que hizo en la cuarta entrada. En la quinta y en la sexta no hizo ninguna. Y aquí estamos en la parte alta de la séptima entrada. Lanzador poniéndose de acuerdo con el catcher, concentrándose, vigilando de frente al corredor que tiene por la inicial. Acepta Juan Mora la seña, viene con el ofrecimiento por fuera, tirándole Omar Jaramillo. Ponche para el bateador. 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Viene entonces a la caja de bateo Eric Zagarnaga. Zagarnaga, entonces, a batear. Lleva de 4-2, nada mal, sobre todo por el home run. Con las bases llenas en la cuarta entrada. Zagarnaga a batear por quinta vez, ofrecimiento, tirándole con ganas una pichada con buena velocidad hacia afuera por parte de Juan Mora, la cuenta de 0 bolas con 1 strike.
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0: Saludos, cómo no, a la esposa de Chuy Gallegos, a Angélica Carnero. El saludo, claro. Disculpe, no había visto el mensajito. Fue mi culpa, señora de Gallegos. Señora Carnero, Angélica Carnero de Gallegos, saludos. Dice, bueno, muy bien. ¿Qué pasó con el lobito Javier Encinas? Que si ya no volvió a Jiménez, no. Javier Encinas salió aquí de Jiménez, cumplió su ciclo. Se fue Javier Encinas a Juárez. Luego terminó en Cuauhtémoc y ya de pronto dejamos de ver a Javier Encinas, el lobito. Ya se acabó la generación, se acabó el lobito en el campeonato estatal. Nos da esa impresión, pues no lo vemos ahora con nadie. 2 bolas y 1 strike. De costado, lanzador poniéndose de acuerdo con el catcher, viendo de frente el corredor que tiene por la inicial. Hay 2 out. Ofrecimiento, tirándoles a Garnaga para el segundo strike.
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0: Saludos al doctor Jesús Cristo Hernández, a su esposa Yulma Salais, a sus hijos Ángel Eduardo y para Cristal, y también el saludo, dice el personal de guardia de Ambulancias JCI y de Farmacia La Séptima. Con gusto de parte del doctor Jesús Cristo Hernández. Acá anda tu compadre, fíjate. Doc, hubieras venido con él. Muy bien, ¿eh? Te mandó saludar el licenciado Jaime Verdugo también, ¿eh? Bueno, vamos a ver, señoras y señores.
1: No,
0: te habla aquí, Chillo. Ah. Alto, abierto, y le ofrecimiento, entonces. Para el bateador, la cuenta de 3 bolas y 2 strikes. Hay un lanzador derecho soltando el brazo por parte del equipo de los Rojos de Jiménez. Dice una pregunta... ¿Qué sabes de Rogelio Lugo Villegas? Creo que tu papá le decía el chamaco. Saludos a la familia Chaparro Arriaga desde Cuatro Vientos. Saludos a la colonia Cuatro Vientos. No, bueno, el chamaco, el internacional Rogelio Lugo Villegas, ¿no? Deliciense. Hijos malcriados de la tercera zona que ya no volvieron, ya no regresó. Nunca más se le volvió a hacer al Goneros que Rogelio Lugo jugara con la tercera zona. Luego de haber salido por allá, en 1993 fue la última temporada de Rogelio Lugo. Salió. No, creo que en el 93 ya estaba jugando Rogelio Lugo con el equipo de los Faraones de Nuevo Casas Grandes. Parral le da la vuelta al marcador ganándole 4-2 a Madera. Está ganando Parral. Sacaron a Zazueta y téngale, está ganando Parral. Cuauhtémoc, 8-2 con más razón. Importantísimo que el Goberenos gane este partido. Está ganando Cuauhtémoc 8-2 a Camargo. Luego, Nuevo Casas Grandes, dando la nota, derrotando al equipo de los Indios de Ciudad Juárez 10-2 en la alta de la sexta entrada. ¡Ah, caray! Ya terminó el juego entre Chihuahua y el equipo de los Dorados. Ganó el equipo de los Dorados, 6-4 era el último marcador que teníamos seguramente. 9-4 la novena entrada ganando el equipo de los Dorados, 9-4. Con más razón, está ganando Cuauhtémoc, que está ganando Chihuahua. Delicias tiene que ganar, está obligado pues a ganar este encuentro. Para mantenerse todo igual en la tabla de posiciones. Por lo pronto entonces, Erick Zagarnaga, ocupando un lugar en la inicial pasaporteado. Los dos corredores que corren, pues, en segunda, el Principito, en primera, Zagarnaga, están ahí por haber negociado pasaporte. Viene Aarón Sillas a la caja de bateo, lanzamiento por dentro, bajita la pelota. La cuenta pareja para Sillas, una bola con un strike. Lleva de forma oficial de 4-1, a batear por quinta, ocasión Sillas. Conectó hit en la cuarta entrada, le tocó anotar carrera.
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0: Luego, Ricos Rogelio Lugo, burros. Pues, jugó con Parral, jugó con Camargo, otra vez con Parral, vino aquí a Jiménez. Y tengo entendido que aquí radica Rogelio Lugo en Jiménez, tengo entendido que aquí en su trabajo y se estableció y que aquí vive Rogelio Lugo, pues es el último que supe. Sí recuerdo que en la pandemia me tocó entrevistarlo, ¿no? De esas entrevistas, donde estuvo el Turi Morales Barrientos muy, muy pendiente, muy ocupado, consiguiéndonos muchas entrevistas en la pandemia para nuestro programa de Panorama Deportivo, y ahí entrevistábamos a Rogelio Lugo. Y sí, pues nos contó varias anécdotas, ¿no? Ahí va un rodado hacia el lado izquierdo del tercera base, toma la pelota Ramón Valdés, alzando el guante, dando un brinco, baja, tira a la intermedia, consigue el lado forzado, corredor que iba a Zagarnaga. Cae el tercer mate de la parte alta de la séptima entrada. La pizarra. Sí, de plásticos desechables se trata. Multiplásticos, el duende los abarata. El duende está en Miyoki, en la Zaragoza 306. Nos dice el duende que tiene 7 delicias, 4 Jiménez. Pausa y volvemos.
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0: 93.7 para el equipo local, siempre y cuando vaya abajo en el marcador el partido empatado, y aquí se cumple pues al menos una de esas dos condiciones. Inning de la suerte para los rojos de Jiménez. Vamos a ver si Algodoneros lo contrarresta. Por lo pronto, el obligado a hacerlo, el gurú José Miguel Ramírez. Lanzamiento, buena recta por fuera, strike el segundo. Una bola con 2 strikes. Miguel Ramírez, lanzador. Por lo pronto está vacante quien busque la victoria. ¿Se lo puede acreditar el gurú? Sí puede, claro que sí puede. El abridor dejó vacante esa posibilidad para el relevo. A ver quién quiere esa victoria. El lanzamiento por fuera, strike, tirándole clase de velocidad del gurú Ramírez. Y es que cuando el gurú viene por ahí, no hay nadie quien lo pare. Es un picherazo en ese sentido. Clases de lanzamientos como espada uno tras otro hacia afuera. Ponchando un bateador importante, Edgar Salazar, tercero en la alineación de los rojos de Jiménez. El ponche es de la doña Karaoke Bar. Déjese ir, música en vivo en este momento, hoy viernes. Grupo Ilusión en la doña Karaoke Bar, señoras y señores. Con una viene a batear el cuarto en la alineación. Luis Gerardo Cruz le tira la primera pichada, elevado al jardín derecho. Para adelante viene el principito, le mete el guante, logra quedarse con la pelota. Uy, muy pronto el gurú ya tiene 2 outs en el cierre de la 7ª entrada.
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0: Ah, cómo no, tremendo, ya sabe que sí.
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0: Mi buen amigo. El tremendo. No el tremendo mayor, el tremendo, simple y sencillamente, ¿no? Saludos, tremendo, dice para Tomás, para Chito y para Jorgito. Ándele, muy bien. Tomás, Chito y Jorgito. Bueno, ¿Quién les mandamos decir? ¿Oro más así, tremendo? Ya. Esta vez nada más así. Gracias. Apoyando con todo el equipo de los algodoneros. Ofrecimiento, le tira bateador, línea rumbo al jardín derecho, la pelota pica de inatrapable. Responde Ulises Álvarez con par de outs, con sencillo al derecho. Estaba jugando profundo el principito, con justa razón. No había necesidad, pues, de hacer otra cosa más que eso. Ya con dos outs, tranquila la entrada, despachando la parte fuerte de los bateadores del equipo de los Rojos de Jiménez. Pero falta todavía este bateador que ya conectó cuadrangular, Ramón Valdés, tercera base. Bateador derecho, llega bateando para 325 milésimas, Ramón Valdés.
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0: Sí, claro, Inge Irán Hernández. Claro, claro, claro. Dice... no sabía Oscar Aguilar que era su compadre Aldo Núñez. Ya aprendí algo nuevo. A mi tremendo Gael también le quiero mandar un saludo. ¿Cómo no? Muy contento y muy feliz, el tremendo. Futura estrella de los algoreros. Lo pronostico así. El catcher de los algoreros en el 2036 va a ser el tremendo Gael. Una bola con un strike, dos outs. ¿Que dónde quedó el Rocco Piña? Saludos de parte de Daniel Durán. El Rocco está con los Dorados, la organización de los Dorados de la Liga Mexicana. Lo mandaron llamar, pues, con la experiencia como catcher. Y allá se quedó. Una bola, dos strikes y dos outs. Enseñándole a los demás también. Se concentra, el lanzador viene con el ofrecimiento, la curva, tirándole ponche para el bateador. Clase de relevo del Grun esta entrada, señoras y señores. Otro ponche de la doña Karaoke Bar. Se van 7 completas de juego. La pizarra, si de plástico desechable se trata, multiplásticos, el duende los abarata. El duende nos dice, en Mioqui, Zaragoza 306, tiene 7 carreras algodoneros. Tiene 4 el equipo de los Rojos. Una pausa y nosotros volvemos.
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0: El lado del bullpen del equipo de los algodoneros, el oso Alexis Sainz, entonces de forma oficial lleva de 2-1 con par de pasaportes negociados. El oso está bateando por quinta ocasión aquí en el encuentro, de la misma forma que llegó en el turno anterior, bateando para 400 milésimas. De costado, el lanzador se tira. Hay una línea hacia el lado izquierdo del tercera base. Se tiró. Pecho tierra. Ramón Valdés no alcanzó.

0: Acaba de ser campeón con el equipo de los Doraditos de Chihuahua. Rodado será el lado izquierdo del Chor, la pelota de Gita hacia el jardín central, va corriendo con todo el oso, atravesando de segunda rumba a tercera. Qué manera de correr, qué gala del oso. Es que corren mucho los osos y enojados peor. Responde Beto Rodríguez con otro inatrapable. Beto Rodríguez conectando su cuarto inatrapable del encuentro, ¿eh? Calladito, y ahí estaba listo. Lleva de 5-4 Beto Rodríguez, siendo una pieza fundamental como quinto en la alineación. Corredores en las esquinas, entra la Changa García. Le va a pedir la pelota ya al lanzador, a Juan Mora. Nosotros, bueno, vamos a una pausa y volvemos inmediatamente.
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0: 268 milésimas, negoció pasaporte en el turno anterior, lanzamiento por dentro, un poco alto, le tira, sale un foul, la pelota hacia atrás, una buena oportunidad para el equipo de los algodoneros. Lleva 15 inatrapables, 7 carreras, sería bueno obviamente, sin out, ¿no? Una, dos carreras, pues garantizan el camino pavimentado, lo que reza del partido. Quizá, pues al menos uno supone así, ¿no? Se van a hacer el pitcher, viene con el ofrecimiento hacia la esquina de afuera. Strike, aquí le están cantando el segundo. Lo ponen ya contra la pared. Alonso Mendoza, 0 bolas con 2 strikes. Corriendo por tercera entonces el oso. Alexis Sainz corriendo. Y la inicial, Beto Rodríguez. El lanzador, ahí está entrando de lado. Concentrándose, número 26 en la espalda. Acepta, ya la seña. Viene con el ofrecimiento, le tira, sale un batazo por el jardín derecho. La pelota fuera del parque. Cero bolas con 12 strikes.
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1: Vamos a ver, señoras y señores. Por lo pronto, lanzador entra de lado, se concentra, acepta ya la seña del catcher. Se va el corredor de primera rumbo a segunda, le tira Alonso Mendoza, sale otro foul, la pelota fuera del parque, por él a la derecha. 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Dos bolas y dos strikes. Saludos. Dice a nuestras esposas, dice a la mía, Zaira Chávez, viendo el béisbol después de la verbena. Saludos, gracias, tremendo, de parte de Hugo Barajas. Gracias, Hugo Barajas, reportándose, excelente, mandando saludar a su esposa para Zaira Chávez. Excelente, saludos. Jonrón número 8 de Eudor García. Se pone bueno entonces el tema de la carrera de los jonrones. Eudor García le tira a Alonso Mendoza, sale un elevado tatote al jardín izquierdo, para adelante el patrullero le mete el guante y logra quedarse con la pelota. Dominando entonces Alonso Mendoza, final de cuentas sacándole lanzamientos al pitcher, pero lo dominan con corredores en primera y en tercera. Hay un out.
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1: Hay un movimiento. Aparece Chuy Gallegos a batear el lugar del animal Armando Domínguez. Nuevo bateador, el animal, bueno, se va de 3-1 en el encuentro con una base por bola. Es todo para él. Le dan oportunidad a Chuy Gallegos, que llega bateando para 386 milésimas. Bueno, el cambio. Saludos, Manny Sainz desde Las Vegas. Gracias, tremendo. Vamos a ver, de lado lanzador. Antes la revirada hacia la inicial por parte de Alexis Vidales. Saludos de parte del brujo mayor Walter Mercado, dice. Los invitamos a las ferias del minero en Nike. Ánimo de parte del Miyagi. Saludos. ¿Cuándo empiezan, tremendo? Verá que sí, nos damos la vueltecita. ¿Cuándo empiezan las ferias del minero? Hay que ir. Ofrecimiento alto, abierto. A ver si no tengo más mensajitos por acá guardados. Bueno, Omar Gutiérrez me mandaba el resultado parcial, 10-2, ganando el equipo de los faraones a los indios de Ciudad Juárez. ¡Ah, caray! Por lo pronto, una bola, no hay strike entonces. De lado, el lanzador poniéndose de acuerdo con el catcher. Se concentra entonces Alexis Vidales. Acepta ya la seña del receptor, se balancea, ofrecimiento, le tira a Chuy Gallegos, sale un machucón, la pelota de foul por la raya de la inicial. Avanzando el partido, estamos en la parte alta de la octava entrada. Busca el Goreros una carrera, digo, a final de cuentas 7-4 en la octava. Pues en teoría debería estar redefinido, pero ya ve que al Goreros se le han escapado así tres encuentros. De lo contrario, ahorita estaría en primer lugar. Y Cuauhtémoc dirá lo mismo, se nos han escapado dos, tres encuentros, también estaríamos más arriba. Y Dorados dirá lo mismo, y Juárez dirá lo mismo, y Parral, y todos dicen lo mismo. Pero ¿sabe qué? Todos tienen razón, ¿no? Pues es imposible ganar todos los partidos. Pero pues se menciona para tratar de buscar los ajustes en la parte que esté fallando. Dos bolas, un strike, un out. Ya no calienta nadie por parte del equipo de los Rojos de Jiménez. Mañana Jiménez entonces estaría recibiendo al equipo de los Dorados de Chihuahua. Lanzamiento a la altura de la cintura, una recta. Strike, decantaron ya el segundo. Se cambian los rivales. Chihuahua viene de Ojinaga para Jiménez. Y Delicias va de Jiménez a Ojinaga. Se cambian los rivales, nada más. Lanzador entra de lado. Batalla para ponerse de acuerdo con el receptor. Ya lo hace. Vigila corredor por primera. Acepta. Ya la seña. Se balancea. Viene con el ofrecimiento. Abierto para Chuy Gallegos. Intenta Chuy Gallegos responder en esta oportunidad. Tres bolas y dos strike. El equipo de Ojinaga mandó a su lanzador profesional por delante, René Cosa, el zurdo, hoy a enfrentar al equipo de los Dorados. Entonces Algoreros no estaría enfrentando pitcher profesional el día de mañana en Ojinaga. Número 34 a la espalda, Chuy Gallegos, bateando para un muy buen porcentaje de 386 milésimas. De lado, lanzador Alexis Vidales. Se concentra, se va Beto Rodríguez de primera, rumba segunda, le tiró el bateador, sale un foul, la pelota hacia atrás, a las mallas. Bueno, porque stop.
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1: Gracias, tremendo. Meni Gander, al carpintero, reportándose. Tarde, pero sin sueño. La chamba es primero, tremendo, hay que darle. Dice el Apache Salinas que qué pasó con Daniel Yepes. No, bueno, Apache, pues ya esa generación se acabó. El minigato ahí está. Él le lleva al minigato. Tiene 36 años el minigato. José Torres, Pepe Torres, José Torres. No, hace mucho ya no juega. La Changa García, pues es el manager de los Rojos de Jiménez, ¿no? Se acordó de pronto el Apache de estos nombres. Ofrecimiento bajita, la pichada por dentro, lo perdió. Negocia pasaporte Chuy Gallegos y las bases llenas por parte del equipo de los algodoneros con solamente un out. Recae la responsabilidad en el bat de Caballo Loco Ulises Vaca, que en el juego ya conectó una atrapable. De forma oficial lleva de 4-1 Caballo Loco, donde Algoreros hizo ese rally de 6 carreras, conectó hit, le tocó anotar carrera. Entra Román Rangel entonces a dialogar, Román Rangel con su lanzador, y si va a haber otro pitcher zurdo, lo van a sacar a calentar a otro pitcher zurdo por parte del equipo de los Rojos de Jiménez.
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1: Vamos a ver, señoras y señores.

0: Ahí está ya. Ok. Se levantó Chivo apurado y nos cortó aquí el tema de la luz. Bueno, estamos de regreso, señoras y señores. Román Rangel entra al montículo a girar instrucciones. Qué bárbaro el pitcher, Alexis Vidales. Mire cómo trae la gorra. Ya se la acomoda. Vamos a ver. Caballo Loco, Ulises Baca, a batear por quinta ocasión. Ya cruzamos las 11 de la noche. 11 con 2 minutos. De lado, lanzador. Se balancea el pitcher, viene con el ofrecimiento, le tira Caballo Loco, línea las manos del tercera base. ¡Au! Ramón Valdés pronto va y toca la colchoneta de tercera, se había despegado el oso. ¡Doble play! Señoras y señores, ¡doble play! Se le escapa una gran oportunidad al equipo de los alboreros, pero todavía está ganando. Se va a la alta de la octava entrada, la pizarra, así de plástico desechable se trata el duende nos abarata. En el Lázaro Cárdenas, el duende nos dice 7 para el equipo de Algodoneros, 4 rojos, ya volvemos.
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0: Lanzamientos, el Gru. Naim Núñez bateando para 253 milésimas, llevado nada, negoció pasaporte, elevado un derecho y luego lo poncharon. Bateando por cuarta ocasión en este encuentro, ofrecimiento, le tira rodado por tercera, Chuy Gallegos se estrena, qué bárbaro. De último momento puso el guante en lo alto de canasta, a la altura de la costilla izquierda, tomó la pelota, tiró a primera y consiguió el out. Qué manera de ajustar por ahí el trayecto Chuy Gallegos con el guante de la pelota. Pronto, muy pronto hay un out en el cierre de la octava. Vamos a ver, señoras y señores, cuando viene... Manuel Barradas, receptor a la caja de bateo, bateador derecho. Hay un out en el cierre de la octava.
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0: Gracias, Ivana. Saludos a ti, a tu compañera y a todos de parte de Kimberly. Desde Guadalajara, Kimberly se reporta. Muy bien, muchas gracias. Saludos. Le tiró el bateador, foul. Y a pronto ponen a Manuel Barradas contra la pared. Cero bolas y 12 strikes. Lleva de 3-2 en el juego. Par de inatrapables, un sencillo y un doblete. Manuel Barradas, bueno. Llegaron el equipo de los Dorados 9-4. Ganaron los Dorados 9-4. En la alta de la octava, seguía el juego igual, 9-2, ganando Cuauhtémoc a Camargo. Entonces, con estos resultados no se mueven los de arriba. Reacciona un poco Juárez, aunque sigue ganando el equipo de los Faraones 10-5 en la baja de la séptima entrada. Y el partido de Parral contra el equipo de los Venados de Madera, ya se acabó. Ganaron los Mineros de Parral 5-3. Todo el juego hasta la séptima iba ganando Madera 2-0 y Parral le saca el juego a los Venados de Madera. Una victoria importante también para el equipo de los Mineros de Parral. Ayer ganó Parral también, venía de una serie desastrosa en su viaje a Juárez y a Nuevo Casa Grande la semana pasada. Parral no ganó ni un juego. Pero Parral, con estos resultados, pues obviamente busca seguir ganando encuentros. Y si vemos, lanzamiento a la altura de los codos, tirándole bateador ponche de la doña Karaoke Bar. Mañana sábado y el domingo música en vivo también. Hoy viernes, de todas maneras, música en vivo. Sigue la fiesta de la doña Karaoke Bar en este verano. ¡Vívalo! En la doña Karaoke Bar. Si vemos nosotros la tabla de posiciones, licenciado Dani Villarreal, nos damos cuenta que Parral afianzado en el cuarto sitio. Vuelve a ganar el equipo de los Mineros de Parral. Está jugando en casa. Parral no quiere bajar más allá de la cuarta posición. Sabe la importancia que representa jugar en casa la primera ronda. Y el equipo de los Faraones, si logra rescatar este partido, se pondría solo en la quinta posición, pero el partido se está desarrollando todavía 5-10. Aquí el detalle es ese, que buscaría, porque mañana juega otra vez Faraones y Juárez, y la siguiente semana son 3 partidos entre Faraones y Juárez, ¿no? Venados en la séptima, los Rojos de Jiménez en la octava, pues posición, Soles y Camargo se están quedando. Aunque más el equipo de Camargo, obviamente. 3 juegos de distancia. Ya perdieron hoy. Está perdiendo 9-2. ¿Qué va a suceder con Camargo si termina perdiendo? Que seguramente así será. Van a quedar 4 partidos para el equipo de los mazorqueros de Camargo. Pero pues van a necesitar ganar todos. Y que Jiménez no gane ninguno. O Madera. O Ojinaga. Para poderlos brincar. De lo contrario, pronto, incluso mañana mismo, pudieran estar matemáticamente eliminados en una combinación de resultados. Ya hay equipos que matemáticamente están en playoff. Manzaneros de Cuauhtémoc, Algodoneros de Delicias, y con esta victoria el equipo de los Dorados de Chihuahua, los 3 ya están invitados a la parte de la postemporada. Allá va un rodado hacia el lado izquierdo, en segunda base, toma la pelota Zagarnaga, tira primera, out. En orden, Miguel Ramírez despacha el cierre de la octava entrada a la pizarra. Así de plásticos desechables se trata, multiplásticos, el duende los abarata. El duende, señoras y señores, nos dice el Miocchi Zaragoza 306, 7 delicias, 4 carreras. El equipo de Jiménez, nosotros vamos a una pausa y volvemos.
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0: Se habían pasado un par de ocasiones en la entrada anterior con pasaporte y en la cuarta entrada con una rodada tercera y vuelo ocupado y le tocó anotar carrera, pero ese es el primer inatrapable, tenía que aprovechar esa oportunidad y yo creo que hace bien también Gureca en dejarlo como va el partido 7-4, mantener la mayoría de sus jugadores, sobre todo era el único que faltaba con inatrapable de los titulares, el principito, se entiende, es el menor, digo, tampoco se puede exigir demasiado, ¿no? Primer año de titular con el equipo de los algodoneros, lleva un proceso formidable. Quiero Mar Jaramillo con el ofrecimiento, le tira, sale un rodado a segunda, el tiro va a la inicial y se consigue el out. Avanza el corredor de segunda rumbo a tercera, pero domina Omar Jaramillo que buscaba su cuarto inatrapable. Se va a ir del encuentro de 6-3, bateando para 500, de todas maneras, pues nada mal.
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0: Vamos a ver. Saludo para Ramiro, para César, Hugo y Hugo Neri. Dice, a mis padres Vicente Neri y Lucha Ríos de parte de Diana Neri desde Congregación Ortiz. Excelente. El Mono Bejarano también se reporta. Saludos. Tremendo Mono Bejarano. Manda a saludar también aquí a los presentes. Muchas gracias. Tremendo. Oiga. Para mandar un saludo, dice, a mi sobrino Kenneth Martínez, que acaba de ser campeón con el equipo de los Doraditos de Chihuahua, de corazón algodonero, siguiendo la excelente transmisión desde Fort Worth, Texas. Saludos, señor Esparza, y a todo el equipo de Tercera Zona TV. Oiga, qué padre, o sea, su sobrino es de Chihuahua, fue campeón con el equipo de los Dorados, o es de Delicias, digo, porque está, ¿quiénes son los otros dos pequeñitos que están enseguida de él? Me llamó mucho la atención, que es categoría 8 años, ¿no? Elevado, rumbo al jardín izquierdo, la toma el patrullero. Sin embargo, viene el principito de tercera rumba joven, jugada de pie, se corre anotando la carrera número 8 para el equipo de los algodoneros. Hace lo mínimo, hace lo propio, con calma, Zagarnaga. Bueno, con corredor en tercera, con un out, pues lo mínimo, buscar El elevado a los jardines con un corredor tan veloz como Luis Raúl Flores. Bueno, la jugada de pisa y corre se da y produce otra carrera en el encuentro. Erick Zagarnaga llevaba 4 producidas con esta. Pues llega a 5 producidas en el encuentro.
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0: Dice Manzaneros y Dorados, ¿con quién juega la última jornada? Igual, se juega igual, ¿no? O sea, la siguiente semana Dorados en casa recibe a Jiménez, par de juegos y uno a Ojinaga. Y los Manzaneros, la misma situación. En casa, Manzaneros recibe a Camargo y a Parral. Primero 2 juegos a Parral, ahí es donde puede estar la oportunidad del equipo de los Algoneros, ¿no? Los juegos contra Parral del equipo de los Manzaneros. Por eso es muy importante que Algoneros no pierda, y no pierde, no pierde. Yo sé que es fácil decirlo, pero no. Inatrapable por parte del Cholo, Aarón Sillas. Entra la Changa García, le va a pedir la pelota ya a Alexis Mireles, con par de outs en la alta de la novena entrada. Va a mandar traer otro joven lanzador zurdo. Dice que no está listo, van por él y dice, no, espérenme. Ya tenía rato calentando, pero bueno, nuevo pitcher, señoras y señores, pausa y volvemos inmediatamente.
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3: 3-4 años, Alonso Chávez tuvo que cambiar de residencia. Tengo entendido que aquí cerquita, no sé si en La Laguna, aquí en Torreón, tratándose quizá de la cercanía, bueno, pues él encontró manera de jugar acá. Pero él ya estaba libre, ya tenía par de regionales que no jugaba allá en la tercera zona. Alonso Chávez, para que la cuña apriete, tiene que ser del mismo palo. Nacido en Delicias contra Nacido en Delicias. Alonso Chávez contra el oso Alexis Sáenz. Corredor en la inicial, el cholo Aaron Sillas con el par de outs. Cuenta pareja para el bateador, una bola y un strike. De costado, el lanzador poniéndose de acuerdo con el catcher. Alonso Chávez se balancea, viene con el ofrecimiento, le tira el oso, elevado foul, la pelota fuera del parque. Una bola y dos strikes. Llega bateando 406 milésimas el oso, entonces.
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3: De lado lanzador. Ofrecimiento, le tira el oso, rodado que se estrella en el dugout del equipo de los algodoneros. Para Polito y para Mariquis desde Midland, Texas, de parte de Tino. Ándele bien. Para Polito Sainz, gracias, ¿eh? Dice, veo al principito volar por las bases con toda la actitud y ganas de sobresalir. Me recuerda a Jaramillo en el 2010 que llegó para quedarse, dice el gran potrillo. Saludos, Iván, viendo tu transmisión de parte de Oscar González. Muchas gracias. Oiga, de pronto me mandan mensajes de números que lo hacen por primera ocasión. Y eso es bueno. Con gusto, mire. Anota el teléfono para cuando se ofrezca ahí el mensajito. 639-119-6757. Línea de hit. Entre el jardín izquierdo y central por parte del oso. La recoge el central. Inatrapable por parte del oso Alexis. Ahí lleva tres en este encuentro el oso. De 4-3 de forma oficial con par de pasaportes. Cuando viene Beto Rodríguez a la caja de bateo, Beto Rodríguez lleva 4 inatrapables de 5-4 para Beto Rodríguez. Bueno, vemos seguido bateadores que conectan 3 inatrapables en un juego. Sí, a veces 4 ya más difícil, pero conectar 5 hits en un juego, uff, esto así para que vean, está complicadísimo.
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3: Dice mi buen amigo Eddie Rodríguez, el Bomber, que Alonso Chávez fue formado en la Cura Trillo junto un rodado de un bote alto, largo, a tercera. Toma la pelota Ramón Valdés, el tiro a segunda, un forzado. Ahorita regreso con este, bueno, de la misma generación de Kevin Vázquez, de Christopher Moreno, los entrenaba el señor Burunda, papá de Luis Carlos y de Dani. Buen mensaje, tremendo Eddie, saludos. Se va entonces la alta de la novena entrada, 3-0 de la victoria, el equipo de los algodoneros, de pizarras y de plásticos desechables. Se trata el duende, los abarata. El duende en Saucillo, venido a sexta, número 77, lo dice que tiene 8 carreras tiene el equipo de los algodoneros, 4 carreras el equipo de Jiménez. Pausa y volvemos.
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3: Carrera, número 6 en la espalda. Miguel Ramírez acepta la sella del catcher, se concentra, viene con el ofrecimiento, una buena recta hacia afuera, strike aquí el automático. Llega bateando Miguel Torres para 368 milésimas, las 11 con 27 minutos, mañana nuestro programa de Panorama Deportivo, a través de Flamingo 93.7, de las 9 a las 10 de la mañana con el Turi Morales Barrientos y un servidor Iván Esparza Vázquez. Saludos, dice, a mi abuelo que está conmigo, Iván, excelente transmisión desde Infonavit Los Nogales. ¿Quién se reporta? Mándeme decir, hay un rodado entre el hueco. Bueno, partiendo en dos, el diamante encima de la armadilla de segunda. Pues sí, entre el hueco de segunda y chorno. Inatrapable por parte de Miguel Torres, ancla en la inicial. Corredor en primera. Entonces, cuando viene a la caja de bateo, ahora el taikua, Jorge Luis Acosta. Va el profesor Miguel Esparza. ¡Ah, caray! Profesor Miguel Esparza, ahí en el bullpen del equipo de los algodoneros. Comenzará el profesor a hacer labor de calentamiento. Comienza por ahí a estirarse. Comienza a soltar la pelota el profesor Miguel Esparza. Huereca no quiere sorpresas. Busca terminar en primero. Busca que se equivoque Cuauhtémoc. Viene lanzamiento a la altura de las rodillas. Strike el primero para el bateador.
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3: Vamos a ver, entonces, ofrecimiento hacia la esquina de afuera ligeramente abierta. ¡No, strike! El segundo para el taikua, lo ponen contra la pared. Cero bolas y dos strike entonces. Saludos. a mi amiguito, a mi nuevo amiguito, Jesús Elías, que nos está escuchando. Saludos, tremendo Jesús Elías. De parte de Iván Esparza Vázquez, de lado lanzador, se pone de acuerdo con el catcher, ofrecimiento, le tiró el bateador, foul. Pues sí. De acuerdo, Inge, Javi Fierro, pues a veces tenemos hasta suerte. Gracias, compadre Bernardo Morales, saludos. No, fíjese que en este año lo de las fotos, no, lo dejamos en stand-by. Nos ocupaba mucha memoria en la computadora, bajar fotos y subirlas. Verá que el próximo lo haremos nuevamente. Rodado hacia el lado derecho del short, Caballo Loco ataca la pelota, tirazo a la inicial, out. Bueno, decían que querían retar la jugada. Vamos a ver si... Sí, sí. Pide el reto de la jugada. Buena jugada por parte de Caballo Loco. Soltó el tiro a la inicial. Les tiraba el compás. Aaron Sillas. La pelota iba llegando. Y ya la tiene el guante. ¡Caray! Bueno, complicadísimo. En caso de sí, va a ser dificilísimo. Vaya, poder juzgar esta jugada. Según nosotros, sí es out. Venía el pie todavía suspendido cuando llega la pelota. Ahí justamente, ahí ya tocó, pero ya estaba la pelota en el guante, ¿no? Estamos hablando de un fotograma únicamente, la diferencia que pudiera marcar el auto o el safe. Van a hacer la revisión al centro de comando allá en Ciudad Juárez también, ¿eh? Mi buen amigo Nacho Cárdenas reportándose. Saludos, tremendo, allá desde La Garita. El carpintero, Nacho Cárdenas, también, saludos, gracias. Excelente, Inge Javi Fierro, pues, quisiéramos más, hombre, pero, pues, creo que no está mal, no está mal. Ahí tenemos la jugada de la repetición. Ya veremos, entonces, si sí logra el centro de comando tener, vaya, con claridad la jugada. Pudiera ser que no se cambie la decisión y que sí se conserve la jugada del out.
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3: Bueno, resultados en otros frentes hasta el momento. Amplía ventaja Faraones de Nuevo Casa de Grandes, derrotando 11-5 al equipo de Juárez. Bueno, ¿qué pasaría si se da este resultado de Nuevo Casa de Grandes? Pues se queda en la quinta posición. Como no ganó ni Venado, si prevalece ese resultado, ni Rojo, ni Soles de Camargo, Juárez se quedaría en la sexta posición. Para ahora es en la quinta, todo igual. Con estos resultados, hasta el momento la tabla se queda exactamente así como está. Claro, nada más súbele la victoria a los que ganaron y la derrota a los que perdieron. Se queda el out, prevalece entonces la decisión. Out, out en primera. Hay uno a dos de que esto termine.
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3: Vamos a ver, señoras y señores, por lo pronto entonces Edgar Salazar en la caja de bateo, tercero en alineación. Edgar Salazar, primera base del equipo de los Rojos de Jiménez. Número 56 en la espalda. Llega entonces encontrando corredor en la intermedia. Salazar enfrentándose al grupo José Miguel Ramírez. José Miguel Ramírez entra de costado, se pone de acuerdo con el catcher, viene con el ofrecimiento, la recta hacia la esquina de afuera. Eso ya se lo cantaron. Hasta el momento, Edgar Salazar, bueno, lleva de 4-2, ayer se fue de 4-3. Ha sido de los principales bateadores en esta serie, ayer y hoy, contra el equipo de los algodoneros. Ya se enfrentó el Gurú. El Gurú lo ponchó en la séptima entrada, y es que el Gurú ya acumula 3 entradas de relevo, el Gurú. En 3 entradas, pues le conectaron apenas este inatrapable. Con 3 ponchas hasta el momento. Clase de relevo del Gru. Él es el que está ganando el juego. El Gru se está acreditando la victoria para el equipo de los algoreros. Suele aparecer una vez por semana el Gru. Batalla para aparecer 2 veces en una semana. Tendría que ser, bueno, un una planeación diferente. Aparecer un jueves, aparecer un sábado. Lanzamiento hacia afuera, strike tirándole. Foul tip. Sintió el bateador que había rozado la pelota y sí, alcanzamos a escuchar que sí alcanzó, vaya, a faulear, pero se quedó, por eso volteó hacia atrás, pero se quedó el catcher con la pelota. Foul tip se llama este out, pero es ponche, obviamente. El ponche es de la doña, karaoke bar. A cantar, bailar, gozar, ya sabe, ahorita, hasta las 2 de la mañana, déjese ir a la doña karaoke bar. Hay dos outs cuando viene la caja de bateo, el cuarto en la alineación. Luis Gerardo Cruz a batear, parador en corto.
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3: Lanzamiento hacia la esquina de afuera. Strike el primero contra el bateador. Contra Luis Gerardo Cruz. Lleva de tres nada en el encuentro hasta el momento. De tres nada. Bueno, de costado, el lanzador poniéndose de acuerdo con el catcher. Acepta ya la seña del oso, ofrecimiento malo de piconazo. Así que este bateador, Luis Gerardo Cruz, de tres nada, con un pasaporte par de elevados atrasados al derecho. También un ponche, el Gru. En contra del Gru, elevó al derecho. Bateando por quinta ocasión, de costado, lanzador concentrándose, poniéndose de acuerdo con el catcher, Miguel Ramírez. Ya dejó de calentar el profesor Miguel Esparza. Lanzador se pone de acuerdo con el catcher, ofrecimiento hacia la izquierda de afuera, strike se lo cantaron. Dado que sí salió a soltar el brazo, vaya, Diego Galúe. Dado que entró, pues, el lanzador también, Ángel Valdés, mañana el encuentro lo estaría abriendo por parte del equipo de los algoreros, el Burris, José Alberto Gutiérrez. Sería el pitcher abridor, el Burris Gutiérrez, mañana. Eso si no hay algún cambio, algún momento. Se va a acabar el partido, rodado al short, ataca Caballo Loco, el tiro a primera, out, señoras y señores. Ganó Algoreros ayer 7-4, ganó hoy 8-4. Se queda con la serie. De momento, Algoreros se queda con el segundo lugar. Todo igual. Tenemos que despedir nuestra transmisión rápido para recoger y regresarnos a casa. Y mañana hacer el viaje a Ojinaga. Solamente mencionarle, la victoria se la lleva el Gru, Miguel Ramírez. Señoras y señores, el batazo importante lo conecta Zagarnaga. Hombrón con las bases llenas en la cuarta entrada, que a final de cuentas define el rumbo del partido. Muchas gracias. Mañana, 9 de la mañana, nos escuchamos en nuestro programa de Panorama Deportivo por Flamingo 93.7. Gracias, buenas noches, compita. Pásela bien.
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1: Vamos a ver.

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2: ¿Estás pensando en una nueva pantalla para ver el Mundial? Antes de gastar tu dinero, escucha esta información.
3: Te diremos los resultados del análisis de 49 modelos de pantallas LED y cómo andan de precio.
2: ¿Cuáles ofrecen mejor calidad de imagen? ¿Qué tan importante es el audio? ¿Todas traen garantía? Aquí tenemos las respuestas y los mejores tips para hacer una buena compra.
3: Además, que no te metan gol. Si vas a viajar a una sede del Mundial, ojo, porque junto con la emoción, también aumentan los fraudes.
2: Quédate en Revista del Consumidor Radio y entérate.
3: Juega seguro dentro y fuera de la cancha. Comenzamos. Revista del Consumidor.
2: Si estás pensando ver el Mundial en una nueva pantalla, Profeco te da la información que te ayudará a elegir el modelo más conveniente para tu hogar y economía.
3: Porque la mejor jugada es tu pantalla.
2: El Laboratorio Nacional de Protección al Consumidor analizó 49 pantallas LED de entre 40 y 65 pulgadas.
3: Todos los modelos analizados son Smart TV y permiten conectarse por Wi-Fi a servicios y plataformas de contenidos audiovisuales en línea.
2: Lo que debes saber.
3: Las pantallas LED no necesitan fluorescencia para iluminarse y gracias a ello tienen algunas ventajas. Consumen menos energía, dan más brillo, colores precisos y reproducen videos de formatos avanzados.
2: Actualmente existen tecnologías como OLED, QLED y Mini LED que buscan mejorar el contraste, el color y profundidad de imagen.
3: Ya es común encontrar resolución 4K UHD e incluso 8K para contenidos con muchísimo detalle.
2: Esto las convierte en la opción ideal para deportes, películas, videojuegos o
3: para gritarle al árbitro en ultra alta definición.
2: Aunque la tecnología en pantallas ha cambiado mucho, su objetivo siempre ha sido el mismo:
3: que disfrutes tus contenidos favoritos con la mejor calidad posible.
2: Por eso, el personal del laboratorio realizó una serie de pruebas.
3: ¿Cómo se verificó la calidad de las pantallas?
2: Para revisar la calidad de la imagen se tomaron en cuenta el color, el contraste, la uniformidad de la imagen en toda la pantalla y el nivel del color negro.
3: Entre más se logre un negro profundo, es mejor calidad de imagen.
2: Por el contrario, los modelos que solo alcanzan un gris oscuro perdieron puntos en su calificación.
3: Para evaluar la calidad de audio, el laboratorio implementó una metodología propia que le permitió identificar la fidelidad y la distorsión del sonido.
2: Aunque la mayoría de las pantallas integra bocinas sencillas por su diseño delgado, algunas cuentan con conexiones o salidas de audio digital ideales para conectar barras de sonido o teatros en casa.
3: También se evaluó la información comercial porque esta es indispensable en todos los productos que adquirimos.
2: Se revisó que las pantallas presenten en español, entre otros requisitos, marca, modelo, país de origen y voltaje.
3: No puede faltar un instructivo con notas precautorias.
2: Y la garantía debe señalar sus alcances y restricciones.
3: Aquí hubo hallazgos importantes.
2: Casi la mitad de los modelos analizados no cumplieron con todos los elementos para hacer válida la garantía.
3: En 7 pantallas se piden más requisitos de los establecidos para hacerla efectiva.
2: Además, los instructivos de 5 modelos no presentan todos los requisitos de información.
3: En cuanto a los atributos relevantes que presentan las pantallas, se analizaron de forma visual y documental.
2: Se reportan en las tablas de resultados con el fin de ofrecerte más referentes de comparación y que puedas elegir mejor. De los 49 modelos analizados, la mayoría obtuvo una calificación general de muy buena.
3: Esto significa que ofrecen un desempeño ideal para ver televisión abierta en alta definición, películas y contenido en streaming.
2: Incluso, 3 modelos lograron una calificación global de excelente.
3: Y algo interesante es que hasta los modelos con las calificaciones más bajas ofrecen un desempeño aceptable para contenidos básicos y videos por internet.
2: ¿Cómo andan en su relación, precio, calidad?
3: Las pantallas de 40 y 43 pulgadas tienen un rango de precios de menos de 3,000 a más de 6,000. La mayoría de ellas calificaron con MB.
2: Los modelos de 50 pulgadas son buenos y muy buenos en calidad. Andan de 4 a 8,000 pesos.
3: De las pantallas de 55 y 58 pulgadas, la más accesible calificó con MB. Cuesta poco más de 5,000 pesos.
2: Las más caras de este tamaño calificaron con excelencia. Una cuesta alrededor de 18,000 pesos y la otra casi 21,000.
3: De los modelos de 65 pulgadas, el de precio más bajo está en poco más de 8,000 pesos y es muy bueno en calidad.
2: En cambio, otro que obtuvo una calificación menor llega a más de 20,000 pesos.
3: El modelo de 65 pulgadas que logró la excelencia tiene un precio de casi 25,000 pesos.
2: Antes de comprar una pantalla, toma esto en cuenta.
3: Sé honesto, ¿realmente necesitas pagar por atributos adicionales? Porque sí, muchas veces terminamos pagando funciones que nunca usamos.
2: Verifica qué conexiones incluye.
3: Y revisa las apps integradas y servicios de streaming disponibles.
2: Recuerda que algunas plataformas requieren suscripción para funcionar.
3: Tips.
2: Cada característica adicional incrementa el precio de una pantalla. Analiza si usarás todas sus funciones.
3: Solicita que te sellen la garantía. Es indispensable para cualquier reclamo.
2: Fotocopia el recibo de compra. El papel térmico se degrada, se borra y por eso debes contar con una fotocopia o respaldo digital.
3: Analiza si conviene la garantía extendida. Algunas tiendas ofrecen ampliarla.
2: Implica un gasto adicional que, ante una avería, puede incluir la reparación o la sustitución de la pantalla.
3: Para conocer más detalles del estudio de calidad de pantallas LED, así como recomendaciones para instalarla y cuidarla, consulta la revista del consumidor en su versión impresa o digital.
4: Revista del consumidor.
2: Ahora vamos a información interesante y muy útil para evitar caer en fraudes, pues estos son cada vez más sofisticados.
3: Que no te metan gol.
2: Boletos falsos, paquetes turísticos fantasma, reservaciones inexistentes. Cada mundial trae consigo personas que buscan aprovecharse de las y los consumidores.
3: Para evitar caer en engaños, desconfía de las siguientes situaciones.
2: Desconfía de ofertas demasiado buenas para ser verdad. Si un paquete tiene precios exageradamente bajos o te presionan para comprar antes de que se acabe, cuidado.
3: Parques turísticos fantasma que prometen servicios todo incluido, pero que no están confirmados, son parciales o inexistentes.
2: Servicios falsos prometen vuelos, hospedaje y entradas, pero al final nada se realiza, no se emiten comprobantes.
3: Y cuidado también con los sitios falsos de internet, mensajes o anuncios que imitan páginas oficiales para robar tus datos personales o bancarios.
2: Otra señal de alerta, personas que se presentan como asesores sin trabajar realmente para una agencia formal.
3: O agencias que solo existen en redes sociales y nunca proporcionan domicilio físico o teléfono fijo, o sea, no existen realmente. Por eso se les dice fantasma.
2: ¿Y cómo puedes protegerte?
3: Primero, verifica la reputación de la agencia, lee reseñas, investiga opiniones y confirma que esté registrada en el Registro Nacional de Turismo.
2: Cuando vayas a pagar, cerciórate de que utilicen métodos de pago seguros. Nada de transferencias a cuentas personales y monitorea constantemente tus movimientos bancarios.
3: Antes de viajar, confirma directamente con hoteles o aerolíneas que tus reservaciones realmente existan.
2: Y muy importante, lee siempre los términos y condiciones. Las agencias formales explican claramente políticas de cancelación, cambios y devoluciones.
3: Además, guarda todo, correos electrónicos, comprobantes de pago, capturas de pantalla y mensajes. Esta información puede servir como evidencia en caso de fraude.
2: Y si tienes un problema o detectas alguna irregularidad,
3: acude a la Procuraduría Federal del Consumidor, Profeco.
2: Puedes comunicarte al 55 55 68 8722 o al 800 46 88 722.
3: También puedes escribir a asesoría@profeco.gov.mx.
2: o denunciar directamente al correo especial del Mundial, denunciasmundial@profeco.gob.mx.
3: En este Mundial,
2: no dejes que te metan gol. Profeco protege tus derechos como persona consumidora.
1: Revista del Consumidor. Si un proveedor no cumple con lo ofrecido en el contrato, acércate a la Profeco.
2: Aquí puedes recibir orientación, asesoría y también presentar tu queja.
3: Y si sospechas que un anuncio puede ser publicidad engañosa, escríbenos a denunciapublicitaria@profeco.gob.mx.
2: Te invitamos a conocer todos los detalles sobre la edición especial Mundial Social de la Revista del Consumidor en su versión impresa o digital.
3: Síguenos en redes sociales y protege tus derechos.
2: Métete a la cancha de la información y no te quedes fuera de lugar.
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1: Un aparatoso accidente se registró en el cruce de la avenida Tercera y Tercera Norte, luego de que la conductora de una camioneta blanca presuntamente confundiera el pedal del freno con el acelerador al intentar salir de un cajón de estacionamiento. Dado esto, la unidad avanzó de manera repentina derribando un parquímetro y terminó impactándose contra la pared de una tienda de cosméticos ubicada en la esquina. A un año de la apertura de las nuevas instalaciones, el Centro de Rehabilitación Integral CRI de Meoqui celebra importantes resultados.
2: Y esto para nosotros es importante porque es promover la inclusión, autonomía y también mejorar la calidad de vida de las personas. Es poder tener esa oportunidad de cambiar la vida de muchas personas.
1: Con el objetivo de facilitar que los contribuyentes se pongan al corriente con sus obligaciones vehiculares, el subrecaudador de rentas invita a la población a acercarse a la dependencia para conocer los programas de descuentos vigentes.
3: Ahorita usted puede, primero que nada, consultar el adeudo de sus placas en dos partes, ¿verdad? Aquí con nosotros, que sería, pues eso es lo normal, que viene mucha gente. Otra puede hacerlo por vía WhatsApp, por la página de WhatsApp, otra por la página oficial.
1: Tenemos el reporte de los accidentes más relevantes de las últimas horas.
4: Pues precisamente los daños materiales también evaluados ya en aproximadamente 50 o 60 mil pesos.
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1: 7:04 a.m. ya 7:04. ¿Cómo amaneció el día de hoy? ¿Qué tal? ¿Ha ido avanzando su semana? ¿Y cómo lo trata precisamente este fin de semana? El primero del mes de julio 2026. Bueno, es el segundo ya, para ser exactos. El pasado fue el 4. Esperemos que se encuentre muy bien donde quiera que nos esté escuchando. Ya son 25 grados. Ya tenemos temperatura ambiente en esta ciudad de delicias. Y como siempre, listos para llevarle a usted toda la información a través de las estaciones de Flamingo 93.7, La Lupe 98.9. Yo soy Eduardo Hernández. Esto es Radiza Noticias. Muy buenos días. El día de ayer, un hombre fue localizado sin vida al interior de su domicilio ubicado sobre la avenida El Salvador en la colonia Desarrollo Urbano, al sur de Delicias. Cuerpos de emergencia y autoridades se dieron cita al lugar. Los primeros reportes indican que el aviso fue recibido tras informarse sobre una persona suspendida dentro de una vivienda. En el lugar acude la unidad 164 de Cruz Roja Mexicana para brindar atención y realizar valoración correspondiente. Fueron los elementos municipales que arribaron para resguardar el área y tomar conocimiento del hecho, seguridad pública. Posteriormente, personal de la Fiscalía General del Estado se presentó en el lugar para iniciar con las diligencias y así realizar el levantamiento de evidencias y determinar las circunstancias exactas en torno a este fallecimiento. Un trabajo de nuestro compañero Adrián Gómez desde el lugar de los hechos. Ya posteriormente se da con la identificación. Vecinos del sector manifestaron la tristeza tras el fallecimiento de esta persona de 80 años de edad. Personas que habitaban en la zona lo identificaron como Benito S., un adulto mayor, al cual describieron como un vecino conocido y con varios años de vivir ahí en el lugar. La noticia sobre su fallecimiento generó consternación entre quienes convivieron con él. Luego de recibir ese reporte a través del sistema de emergencias, fueron los elementos de seguridad pública que acudieron para atender la situación como primeros respondientes. Asimismo, agentes de la Agencia Estatal de Investigación y Servicios Periciales posteriormente acudieron para realizar las diligencias, como conforme lo marca el protocolo, el levantamiento de los indicios que permitan esclarecer las circunstancias sobre el fallecimiento. El cuerpo fue trasladado al Servicio Médico Forense. Ya una vez finalizados los procedimientos legales, serán entregados a sus familiares los restos para los servicios funerarios correspondientes. Hechos lamentables ocurridos en el sector sur de esta ciudad de Delicias. Tenía 80 años. Respondía en vida, según testigos, al nombre de Benito S. Todo parece indicar, le repito, que se trata de un suicidio. Hechos muy tristes, consternación entre vecinos y familiares, por supuesto. Descanse en paz.
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7: Ya de regreso, 7 de la mañana con 11 minutos, ya 7 con 11. El día de ayer, de nueva cuenta, se da a conocer sobre otro suceso donde Delicias vuelve a vestirse de luto. Una mujer fue localizada sin vida al interior de su domicilio ubicado en la calle 36 y avenida Segunda en el sector sur de la ciudad. En un hecho que conmocionó a vecinos y movilizó a las corporaciones. Fueron minutos después de las 10 de la noche cuando una llamada al sistema de emergencias alertaba sobre esta situación. Al lugar acudieron los elementos de seguridad pública, paramédicos de Cruz Roja y personal de servicio médico forense, quienes confirmaron el fallecimiento de una mujer, dando inicio así con las diligencias correspondientes. Con este caso, Delicia suma 2 suicidios registrados durante el viernes y también en lo que va de este mes de julio. Usted recordará esta información que le daba a conocer antes del corte sobre este hombre de 80 años que fue localizado en el sector sur de Delicias, donde presuntamente se privó de la existencia también. Ambos hechos generan consternación entre la comunidad y recuerdan la importancia de atender el tema de la salud mental. También brindar el apoyo y escuchar a quienes la están pasando mal, están pasando momentos complicados, difíciles. Ya las autoridades continúan con las investigaciones para integrar las carpetas correspondientes y esclarecer cuáles fueron las circunstancias exactas sobre ambos fallecimientos. Recuerde que si usted requiere atención en el tema de la salud mental, puede utilizar el número 911. Si usted no se siente bien, si usted está pasando por alguna crisis de ansiedad, algún ataque de pánico, etcétera, el 911 usted puede marcar. Recuerde que nadie lo va a juzgar. Todos tenemos problemas, por supuesto. Siempre hay una solución. Siempre hay personas que están dispuestas a ayudarlo, a escucharlo, sin juzgar. Y también es el mensaje para aquellas personas que les han confiado pues esta información sobre sus familiares, seres queridos, conocidos, compañeros de trabajo, etcétera, quienes no se sienten bien, quienes han tenido este tipo de pensamientos, a brindarles el acompañamiento, a canalizarlos con los profesionales de la salud mental, con los especialistas, para que ya no se sienta así. Ya sea con algún psicólogo, mediante algunas terapias, por supuesto, mediante algún tratamiento en específico con algún psiquiatra, según cada caso, porque cada persona es diferente. Y va a ver que se va a sentir mucho mejor. Pero sí es importante que lo externe. Sí es importante que usted saque eso que tiene en su interior, que lo platique con quien usted guste y quiera. Nosotros siempre hemos recomendado como primera instancia a la familia por la cercanía, pero en muchas ocasiones pues no se tiene ese canal abierto de comunicación con los familiares. Pero tal vez sí con algún amigo, o tal vez con algún compañero, o tal vez con algún maestro también. Pero a la hora que sea, si usted así lo requiere, por favor, pida ayuda. No hay nadie como usted. No hay nadie. Es importante que este mensaje llegue a las personas que así lo necesitan. Porque esto llega en cualquier momento. No hay algún día en específico, alguna hora en el cual puedan tener estas crisis. Si usted así lo requiere, la línea de la vida, ya lo sabe, es el 800-911-2000. Es un servicio gratuito y confidencial que brinda apoyo psicológico, orientación en crisis emocionales y también información en el tema de la salud mental y el consumo de sustancias. Opera las 24 horas del día, los 365 días del año. De donde quiera que se encuentre, 800-911-2000 o también al 911. Existe esta red de terapeutas, los cuales se ha trabajado muchísimo con la capacitación de los psicólogos en turno, que tienen estas guardias para si en dado caso de que lo requiera, usted llame, es confidencial. Y también lo canalicen. No se trata únicamente de salir en ese momento de la situación de crisis, sino de darle todo este acompañamiento para que no vuelva a ocurrir esto, porque a nadie nos gusta sentirnos mal. Preocupa, le repito, dos casos. Los dos indican que se trata de suicidio aquí en Delicias. Por favor, si así lo requiere, pida ayuda. Como siempre, nosotros estamos dispuestos a escucharlo y también a canalizarlo, ¿por qué no? Con los expertos de la salud mental. Cuando uno se siente mal de la garganta, del estómago, acude al médico. Pero lamentablemente, todavía no tenemos tanta cultura si nos sentimos mal, si tenemos pensamientos pues no muy buenos. O si alguna vez ha pasado por nuestra mente hacernos daño, no acudimos al psicólogo. Nos da vergüenza hablar de este tema. Nos da vergüenza que nos juzguen, que nos señalen. Porque no todo se trata de un échale ganas. No todo se trata de un ánimo. Si así fuera, imagínese qué fácil, ¿no? Es por ello que le repito, los profesionales, psicólogos, psiquiatras, van a atender cada caso conforme a los protocolos que ellos saben, a las indicaciones que ellos tienen, a los pasos a seguir. Porque cada persona es diferente, adolescentes, adultos jóvenes, adultos mayores, etc. Por favor, que no se le vaya a olvidar. 800-911-2000, la línea de la vida, o 911. Si es que así lo llegara a requerir. Usted es muy importante para nosotros. Siempre queremos verlo bien. Son ya las 7 de la mañana con 19 minutos. Vamos a un corte.
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0: Son ya las 7 de la mañana más 22 minutos, 7 con 22. 25 grados marca la temperatura. Ya tenemos temperatura ambiente. En más información, a un año de la apertura de las nuevas instalaciones, el Centro de Rehabilitación Integral CRI de Meoqui celebra importantes resultados en beneficio de las familias del municipio. Tenemos aquí los detalles.
1: El Centro de Rehabilitación Integral hoy se encuentra, pues la verdad estamos de manteles largos porque estamos celebrando un año que abrimos estas nuevas instalaciones y ustedes dirán, bueno, ¿qué es el CRI? Es este lugar, este Centro de Rehabilitación Integral que tiene como propósito principal poder brindar la atención especializada a personas con discapacidad o en un proceso de rehabilitación física. Y esto para nosotros es importante porque es promover la inclusión, la autonomía y también mejorar la calidad de vida de las personas. Es poder tener esa oportunidad de cambiar la vida de muchas personas. Se ofrecen terapias físicas, de lenguaje, ocupacionales y algo pues importante. Se ha fortalecido la atención terapéutica atendiendo a 431 usuarios y otorgando más de 19,000 modalidades de terapia. Esto en comparación con el 2022, que se atendieron a...
0: Dentro del reporte de los hechos más relevantes de las últimas horas, un choque entre un automóvil particular y un taxi se registró en el cruce del Boulevard Gómez Morín y la Avenida Octava en esta ciudad de Delicias. Tenemos la información con el oficial en turno, Enrique Coronado.
2: Enrique Coronado, Policía Vial.
3: Coméntenos un percance vial por acá en el Boulevard Gómez Morín.
2: Sí, mira, minutos antes nos posicionamos de aquí del lugar donde se suscitó un accidente vial entre dos vehículos del tipo auto, uno de tipo Nissan en color gris y el otro en color blanco. Un taxi con el número económico de número 56, el cual circulaba sobre Gómez Morín. Y el vehículo Nissan viene sobre la Avenida Octava, el cual omite el señalamiento gráfico de alto e impacta al taxi.
3: ¿Persona lesionada?
2: Ninguna persona lesionada, gracias.
3: ¿Un aproximado de los daños materiales?
2: Daños materiales entre ambos vehículos en aproximadamente 15,000 pesos.
3: ¿Qué procede en este caso?
2: Vamos a asegurar el vehículo Nissan gris, que es el responsable de este hecho, y vamos a darle cita para el día de mañana para que ambos conductores lleguen a un acuerdo.
0: Y el día de ayer lo platicábamos con nuestro compañero Mauro Moreno, quien hacía estas transmisiones en vivo desde el lugar de los hechos a través de ADC Periódico Digital y Radiza Noticias en redes sociales. Recuerda que al momento que surge la información, también la narrativa, por supuesto, con las imágenes de lo que está ocurriendo en ese preciso momento, sobre la preocupación del número de accidentes que se registran en este lapso relativamente corto de tiempo. También se registró un fuerte choque entre dos camionetas pick-up en pleno centro de Delicias, dejando cuantiosos daños materiales. Se habla de un estimado de 90,000 pesos. Tenemos aquí la información.
4: Oficial de Vialidad, Eduardo Ríos.
3: Coméntenos un percance vial por acá en primer cuadro de la ciudad.
4: Sí, así es. Mira, nos encontramos aquí en la avenida Agricultura y calle Segunda Norte de la zona centro, donde se suscita un percance vial tipo choque. En este choque participan dos vehículos, el primero de ellos siendo una camioneta tipo pick-up, marca Dodge, modelo aproximado 2018, el cual viene circulando sobre la avenida Agricultura Norte, y al llegar al cruce de la calle Segunda Norte no cede la preferencia de paso vehicular, y la cual choca con su parte frontal contra la parte lateral izquierda de la camioneta, de una camioneta marca Chevrolet modelo 2017, la cual venía circulando sobre la calle Segunda Norte en un sentido de poniente a oriente.
3: ¿Personas lesionadas?
4: Aquí no se presentan personas lesionadas, únicamente una persona la cual entró ahí en crisis nerviosa.
3: ¿La atendió paramédicos?
4: No fue necesario que acudiera a la Cruz Roja.
3: ¿Hay un aproximado de daños materiales?
4: Un aproximado de daños materiales entre ambos vehículos, aproximadamente de 80,000 a 90,000 pesos.
3: ¿En este caso qué procede?
4: En este caso procede la detención de los vehículos y por lo consiguiente, pues darles una cita en el Departamento de Vialidad si no llegara a haber un acuerdo en el lugar.
0: Y otro accidente más, una maniobra incorrecta dejó a dos menores con golpes leves y daños de 12,000 pesos tras un choque ocurrido en la colonia obrera de esta ciudad de Delicias. Tenemos el reporte con el agente de vialidad en turno, Julio César Flores, informó para Noticieros Radiza.
5: Julio César Flores Emiliano, agente vial.
3: Coméntenos, ¿se registra un choque por acá en la colonia obrera?
5: Así es, desafortunadamente se presenta un accidente vial tipo choque, lo que es sobre la calle 24 de febrero y calle Ignacio Allende.
3: ¿Cómo es que se registra el accidente? ¿Y cuáles son los vehículos que participan?
5: Participa un vehículo de la marca Ford y uno de la marca Hummer. Viene circulando lo que es el vehículo de la marca Ford en un sentido de poniente a oriente sobre la calle 24 de febrero. Al llegar al cruce con la calle Ignacio Allende, pierde el posicionamiento de su carril, cargándose a su costado izquierdo, nuevamente para incorporarse hacia la derecha, no siguiendo la preferencia de paso, provocando ser chocado en su costado derecho.
3: ¿Personas lesionadas?
5: Al parecer presentaban unas molestias, dos menores, afortunadamente no tiene ninguna lesión.
3: ¿Finalmente un aproximado de los daños materiales?
5: Entre ambos vehículos, unos 10, 12 mil pesos aproximadamente.
3: ¿Qué procede en este caso?
5: El proceso es que se haga una cotización de los daños del vehículo afectado para ver si se puede liquidar en el lugar del accidente.
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12: Ya de regreso, son las 7 de la mañana con 31 minutos. 7:31. En más información, estudiantes de criminología cambiaron las aulas por las mangueras y el fuego el día de ayer al acudir al Departamento de Bomberos de Delicias para recibir esta capacitación única en su tipo. Los jóvenes no únicamente aprendieron la teoría sobre el comportamiento de líquidos, sino también el uso de extintores. Presenciaron el control real de un tanque de gas de 10 kilos en llamas. Tenemos la entrevista con Eduardo Rodríguez, encargado del Departamento de Prevención de Bomberos, señalando que la instrucción es vital para el futuro de los estudiantes, ya que tienen este tipo de conocimientos para, en dado caso de que se requiera, aplicarlos en una situación normal, sepan cómo actuar. Aquí los detalles.
13: Muy buenas tardes, ¿nos regalas tu nombre, Ricardo?
14: Eduardo Rodríguez, estoy encargado del área de prevención de Bomberos Delicias.
13: Precisamente con el tema de la prevención, por aquí pues les da una muestra del trabajo que ustedes realizan a estudiantes, ¿nos comentas?
14: Así es, mira, alrededor de 15 estudiantes de lo que es la Vizcaya, ellos están en el área de criminología, nos visitaron aquí al Complejo de Seguridad Pública, al área de bomberos. Ellos están viendo ahorita temas sobre lo que es el fuego, el comportamiento del fuego, las clasificaciones de fuego, lo que es todos los componentes, todos los líquidos inflamables como la gasolina, el diésel y todos los componentes que tienen estos líquidos inflamables. Aparte de esto, pues se les enseñó lo que es, cómo es el uso y manejo de extintores, todos los componentes que traen los extintores, de qué están fabricados, lo que es el CO2, lo que es el acetato de potasio, el polvo químico. Y aparte de esto también incendiamos, bueno, en este caso una pildorita de 10 kilos de gas, la incendiamos y les enseñamos cómo los bomberos atacamos este tipo de fuego y cómo lo extinguimos este tipo de incendio. Entonces, pues esto fue lo que hicimos con estos jóvenes. Como te comento, pues encantados ellos con las pláticas y las prácticas y la teoría que les compartimos.
13: ¿Cada cuánto se realizan este tipo de actividades?
14: Pues es mediante un oficio de que cuando ellos lo solicitan, en este caso ahorita aprovecharon que las demás escuelas están de vacaciones para ellos, aprovechar el momento y ahora sí que toda nuestra atención del departamento que les enseñamos con todas estas pláticas. Y pues como te comento, mediante un oficio nos hicieron llegar y aquí estuvimos alrededor de una hora platicando temas y con ellos muy importantes por lo que lleva su carrera.
13: Invitar, además de la Vizcaya, pues hay otras por ahí universidades, ¿se pueden acercar también?
14: Para claro, se pueden.
13: Información.
14: Así es, como lo comentas, se pueden acercar aquí al Departamento de Bomberos mediante un oficio dirigido al jefe de bomberos Manuel Alejandro Chavarría, traer el oficio aquí al Complejo de Seguridad Pública en un horario de 9 a 3. Ellos ponen la hora, dejan un teléfono, nosotros nos ponemos en contacto con ellos y es muy dinámico lo que tenemos aquí en el departamento para las universidades, para las universidades son temas y teorías sobre el fuego muy importantes a ellos que están estudiando criminología, pues les favorece mucho, pueden llegar a ser peritos, eso, entonces para eso nosotros es favorable para el departamento también, ya que no existen peritos más que uno o dos en el estado, entonces para nosotros es importante apoyar a todos estos jóvenes porque Bomberos imparte el tema de perito, es una rama que maneja aquí en el departamento de bomberos, entonces nosotros encantados de impartirle todos estos cursos a ellos.
13: ¿Algo más que desees agregar?
14: No, como tú lo bien lo comentas, invitar a todas las universidades, aquí estamos a la orden en el departamento de bomberos, cursos de primeros auxilios, de uso y manejo de extintores, temas de y teorías del fuego, clasificaciones de fuego y todo lo que se pueda aprender sobre el departamento de bomberos, aquí estamos para impartírselo.
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6: Ya de regreso, 7 de la mañana con 38 minutos, 7 con 38. El Departamento de Vialidad está trabajando dentro de las instalaciones de la Feria Expo Delicias, donde instaló un innovador stand interactivo, donde jóvenes y adultos pueden poner a prueba los reflejos, manejando un go-kart con lentes simuladores en estado de ebriedad. Esto es para que se den una idea, porque mucha gente piensa, cree, que al estar bajo los efectos del alcohol pueden manejar mejor que estando sobrios. Y es una de las frases que dicen mucho. Es que yo manejo mejor cuando tomo. Es que yo soy muy bueno independientemente si tome o no tome al conducir. Y obviamente no va a responder igualmente ante un conato de accidente, ante frenar de manera rápida, ante esquivar a alguna persona que se atraviese, estando sobrio o estando ya con algunas copas arriba. Y este stand busca crear precisamente esta conciencia sobre los efectos del alcohol en las personas. La oficial encargada, Karen Ramírez, señaló que este espacio busca frenar los accidentes viales durante estas vacaciones, ofreciendo también dinámicas para niños y capacitación para motociclistas, que usted sabe que hacen pues mucha falta estas capacitaciones. Tenemos aquí la entrevista.
7: Bien, en este momento nos encontramos por acá en el Complejo de Seguridad Pública Municipal, en el Departamento de Vialidad. ¿Nos regalas tu nombre y cargo?
8: Karen Ramírez, oficial de Vialidad.
7: Coméntanos por ahí, pese a que hay ahorita vacaciones, no hay programas con educación a los niños, pero tienen un stand por ahí en la feria. El día de ayer pues arrancan. ¿Nos comentas un poco?
8: Así es, en la feria estamos con el stand de Vialidad sobre lo que es el tema de educación vial. Nosotros para nosotros es muy importante el seguir con lo que es la prevención, ¿verdad? La prevención de accidentes, tanto como en casa, como en la lo que es en la vía pública, como peatón o como conductor de vehículos.
7: ¿Qué actividades son las que se ponen ahí en el stand?
8: Bueno, pues ahorita nosotros tenemos la actividad de lo que es el conducir, en este caso a la defensiva. Tenemos unos lentes que son simuladores de ebriedad, del cual te simulan un tercer grado de ebriedad. Ahí tenemos lo que es la dinámica con un carrito tipo go-kart, en el cual se le colocan los lentes y ya la persona pasa sobre unos conos.
7: Esta actividad es nada más, o es para grandes y niños, o...
8: Esta la tenemos únicamente para jóvenes, ya de los jóvenes que ya conducen y pues adultos.
7: Muy bien, ¿para los niños hay alguna información?
8: Sí, nosotros tenemos también trípticos educativos donde se les explica por dónde deben de cruzar la calle, tanto como conductores y peatones, las responsabilidades que tienen que llevar.
7: ¿Algo más que desees agregar?
8: Pues igual seguir fomentando la cultura de lo que es el casco, también es muy importante para motociclistas, ¿verdad? Invitarlos a que los cursos son constantes todos los sábados. Ahorita tenemos un poco de afluencia de personas, pero sí los seguimos invitando de que como conductores pues les interese seguir fomentando esto.
7: ¿Van a estar ahí en la feria durante todos los días o cómo va a estar?
8: Así es todos los días hasta el término.
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0: 7:46, ya 7:46. Los números de atención de Radice Noticias, como siempre, a sus órdenes a través del 639-474-0993 y también 639-472-0660. Será un placer atenderle y saludarlo con mucho gusto a través de los números de atención de Noticieros Radice Radio. Integrantes de grupos de protección animal solicitaron que se permita mayor transparencia y vigilancia ciudadana en las instalaciones de zoonosis de Delicias, ante señalamientos sobre las condiciones en las que presuntamente se encuentran decenas de perros resguardados en el lugar. De acuerdo con las denuncias realizadas por ciudadanos en los últimos días, se han registrado un incremento en la cantidad de perros trasladados a las instalaciones, donde aseguran que los animales permanecen en condiciones inadecuadas. Personas que buscan apoyar la adopción de los animales señalaron que anteriormente un ciudadano acudía al lugar para tomar fotografías de los perros y difundirlas con el objetivo de encontrarles un hogar. Sin embargo, mencionan que actualmente ya no se les permitió realizar dicha labor. Según testimonios compartidos por integrantes de Grupo de Apoyo Animal, actualmente podrían encontrarse aproximadamente 100 perros en las instalaciones, por lo cual solicitan que se haga visible la situación y se permita documentar las condiciones en las que se encuentran estos animalitos. En la información compartida también se menciona que, de acuerdo con la Ley de Protección de los Animales, para el estado de Chihuahua existe un derecho de inspección y vigilancia que contempla la participación ciudadana y de asociaciones en la revisión de las condiciones de los animalitos. Asimismo, se señala que al tratarse de una dependencia pública deben de existir mecanismos de transparencia y acceso a la información, permitiendo documentar las condiciones de las instalaciones y de los seres vivos resguardados, siempre que no se interfiera con las labores operativas, por supuesto. Los ciudadanos que realizaron la denuncia hicieron un llamado a las autoridades correspondientes para atender la situación, garantizar el bienestar de los animales y establecer acciones que permitan buscar alternativas, como la adopción.
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7: 9 minutos ya antes de las 8 de la mañana. Con el objetivo de facilitar que los contribuyentes se pongan al corriente en sus obligaciones vehiculares, nos entrevistamos con el subrecaudador de rentas aquí en Delicias, Juan Manuel Tejeda Ruiz. Hace la invitación a acercarse a la dependencia para conocer los programas de descuentos vigentes y también conocer estas opciones de pago. Entre ellas hay convenios de hasta 12 meses y también algunas tarjetas tienen pues estas promociones. Tenemos aquí la entrevista.
8: ¿Qué tal? Buen día, Juan Manuel Tejeda Ruiz, subrecaudador de rentas de aquí de Ciudad Delicias, Chihuahua.
9: ¿Podemos tocar el tema de planes para la gente o más bien de que la gente pueda acercarse a regularizar su revalidación vehicular, sus placas para estar al corriente y evitar alguna multa?
8: Sí, mira, sí tenemos algunas personas que por alguna situación, ¿verdad?, pues se quedaron así atrasadas con algunos pagos. Es importante acercarse con nosotros, ahí sí, porque si tiene alguna duda. Ahorita usted puede primero que nada consultar el adeudo de sus placas en dos partes, ¿verdad? Aquí con nosotros, que sería

0: puede acudir a pagarlo con nosotros o puede pagarlo por vía transferencia electrónica. Hay una forma que nosotros tenemos ahorita que todavía seguimos manejando, que es pues precisamente para darle el apoyo a la ciudadanía de regularizar sus vehículos, ¿verdad? Que es por vía convenio. En este caso hay que acercarse con nosotros. El costo que ya sale, que aparece ahí, o el que le damos, se puede dividir en un periodo de 12 meses. Vamos a decir, o sea, se deja el 20%, vamos a darle el nombre de como entre, como enganche, y el resto que ya queda a partir de ese 20% se divide en 12 mensualidades. Por ejemplo, vamos, debe 10,000 pesos, deja un 20% que alrededor de 2,000 pesos, por decir, ¿verdad? Son números que te doy así al azar, y el quedarán 8,000 pesos. Esos 8,000 pesos, pues son los que se van a dividir ya en diferentes periodos. Si va a ser un cambio de propietario, situaciones, pues ya también eso se ve aquí con el convenio.
1: ¿Puede elegir uno la cantidad de mensualidades o es fija los 12 meses?
0: Incluso, pues, mira, ¿cómo se maneja el convenio? Si tú dices, ¿sabes qué? O sea, tú me estás pidiendo el 20, pero yo quiero dejar el 50 para avanzarle y que las mensualidades me queden menores. Es la ventaja, o sea, el convenio es una parte muy interesante porque da prácticamente, pues, te da todas las facilidades del mundo, ¿verdad? O sea, el apoyo que tenemos ahorita es para eso. Entonces, la cantidad que tú quieras dejar, a partir del mínimo A, que sería el 20, puedes hacerlo. Vamos a decir, quiero dejar 5. De los 10 que debo, pues te quedan otros 5. Esos 5 se dividen en las 12 mensualidades. Que en este caso, tú puedes decir, ok, la mensualidad me quedó de X cantidad, pero yo quiero pagar 2 mensualidades juntas, o quiero pagar en el mismo mes. Voy a pagar una mensualidad o un abono por semana, por decir, ¿verdad? Tú puedes cada semana o cada tercera, cuando tú gustes, que no se te pase el periodo, puedes venir a dar los abonos. No quiere decir que tengas que durar los 12 meses para pagarlo, ¿verdad? La división es pues para proporcionarte a ti la facilidad de que logres ponerte al corriente, pero puedes pagar 2 mensualidades juntas, 3 mensualidades juntas, ir en lugar de que dures los 12 meses, pues irlos juntando, ¿verdad? Pero se paga la mensualidad completa. En este caso, por ejemplo, ya viene el año que entra, pues vamos, como cada año, ¿verdad? Pues se paga una revalidación y todo. Yo tengo el convenio, ¿qué voy a hacer? El convenio pues te abarca a partir de ahorita para atrás, ¿verdad? A partir del 26 hacia atrás, vamos a decir, en un periodo posterior. Yo quiero pagar mi revalidación. Ah, no hay ningún problema. O sea, si todavía no estás no has pagado tu convenio, pues vienes, mientras estés al corriente, pues puedes pagar tu revalidación. No hay ningún problema, ¿verdad? Lo único aquí en este caso va, pues que al realizar un convenio, pues hay que concluirlo, ¿verdad? Hay que tener para poder continuar ahora sí que con el proceso del vehículo. ¿Qué necesito para el convenio? Vamos a decir, tengo un vehículo muy viejito y quiero realizar un convenio. Hay que traer, si tienen las placas anteriores, hay que traer las placas anteriores, hacer todo el procedimiento, placas anteriores, tu factura donde comprueba que tú eres el propietario, credencial del lector, comprobante de domicilio y licencia. Todo esto es en original y copia, y las placas metálicas cuando son las anteriores, vamos a decir las rojas o les llaman las azules, ¿verdad? Que es común. Y ya de aquí pues se te hace tu canje de placas y se realiza lo que es el convenio.
2: ¿Qué es lo que nos espera en cuestión de la temperatura para las próximas horas? Le tengo los detalles. Por el momento ya son 26 grados de los 37 a 38 que nos faltan por alcanzar como temperatura máxima que se contempla en este sábado, en este fin de semana. También hay que mencionar que existen todavía las probabilidades de precipitaciones, 35% de probabilidad de lluvia, tormenta eléctrica, lo que nos marca dentro de la gráfica.

0: La mañana domingo esperamos temperaturas mínimas de 22 y una máxima de 33, 55% de probabilidad de precipitaciones para el día de mañana domingo, igualmente tormenta eléctrica. Para lunes ya estaremos arrancando la semana contemplando mínimas de 20 y una máxima de 31 a 32. Para lunes 70% de probabilidad de lluvia. Son pronósticos, pero aún así tómalos en cuenta. Yo soy Eduardo Hernández. Ya sabe, lo escucho aquí en Noticieros Radice Radio.
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7: ¿Cómo están? Muy buenos días, bienvenidos a Panorama Deportivo de... Válgame Dios, me trabé este sabadito, 11 de julio del 2026, pues, como no está el licenciado Iván Esparza, pues... Tengo que escribir la introducción, pero ya entramos al aire de Panorama Deportivo 93.7 de el grupo Radisa aquí en Flamingo. Usted sintonícelo, pues estamos ya listos en este sabadito. Ayer mucha actividad en diferentes frentes, pues Algodoneros sigue mostrando poderío, al bat sigue mostrando también que tiene muy buenos lanzadores para una postemporada. Una temporada que ya pues está culminando, ya está llegando a su recta final. Al día de ayer, pues culminó el segundo juego de la novena jornada. Pues ustedes, como deben de saber, pues son 10 jornadas, 30 partidos son los que se celebran por cada zona. Tenemos tabla de posición, tenemos resultados. Tenemos lo sucedido ayer en este segundo juego, en este segundo encuentro entre los Rojos de Jiménez y los Algodoneros de Delicias, que pues los Algodoneros de visita pues mostraron gran poderío a la hora de batear. Pues bien, Algodoneros se lleva las dos victorias en estos dos primeros encuentros. En el primero, pues ya habíamos hablado el día de ayer, 7 carreras ganando los Algodoneros, por 4 los Rojos de Jiménez. Y ayer, pues ayer 8 carreras los Algodoneros, 4 carreras los Rojos de Jiménez. Muy bien, fíjense que los Algodoneros en estos dos encuentros, porque pues, ustedes la próxima semana vendrán aquí a jugar los Rojos un encuentro el próximo sábado de hoy en 8, pues en estos 12 primeros encuentros el equipo de los Algodoneros totalizaron 15 carreras en los dos primeros encuentros, un total de 32 imparables, 32 hits. Ellos dejaron, los Algodoneros de Delicias dejaron 24 gentes en las bases. Mientras que los Rojos de Jiménez, pues carreras 8 nada más, luego un total de 20 hits a comparación de los 32 que conectó el equipo de Algodoneros, y los dejados en base pues fueron 29. ¿Qué quiere decir esto? Que la potencia, el poderío del equipo ofensivo, del bateo del equipo Algodoneros, pues se hace nuevamente presente. Y está en un muy nivel. Lo individual, pues no se diga. Erix Agarnaga, que ayer se fue de 4-2. El mismo Omar Jaramillo, primer orden al bat, se fue de 6-3. Pero Erix Agarnaga ayer, con su jonrón, produjo 5 carreras nada más y nada menos. Pero ya tenemos al desvelado, ya tenemos que lo despertamos al licenciado Iván Esparza Vázquez. Adelante, Iván, ¿cómo estás? Buenos días.
8: Sí, Turi, caray, pues contentos, obviamente, al igual que el día de ayer, Turi, por esta victoria del equipo de los Algodoneros, porque mientras a los de abajo, pues una victoria, Turi, los mantiene, obviamente, con el pendiente, los mantiene con vida en la temporada, pues a nosotros, sí, más tranquilos, ¿no? Pero una victoria nos mantiene con el aliciente de poder terminar la temporada en primer lugar, ¿no? Creo que una salida complicada tuve el día de ayer para el zurdo Nahum Márquez por parte del equipo de los Algodoneros, pero lo que usted bien está comentando, el bateo vuelve a funcionar. Cuando no es uno, es otro. Y ayer las oportunidades que se le escapaban al equipo de los Algodoneros en las primeras entradas, Turi, primera, segunda, tercera entrada, vaya, haciendo solamente una carrera, dejando escapar algunos puntos claves, pues nada, que viene Zagarnaga encontrando las bases llenas en la cuarta entrada y pácatelas, el home run por el jardín izquierdo, y un home run que a la postre pues ampliaba la ventaja 5 carreras, vaya, por una, Turi. ¿Quién se fuera a imaginar que ese home run pues iba a bastar con esas 5 carreras para ganarle al equipo de los Rojos de Jiménez? Pues el juego terminó 8-4, ¿no? No hizo más de 4 carreras el equipo de los Rojos. Bueno, pues uno supone, hubiera bastado, tú dices, cuadrangular para que Algodoneros ganara el partido, ¿no?
7: Fíjate cómo la situación de ayer, el manager Luis Eduardo García La Changa dio muestras, o él y su staff de cuerpo técnico dio muestras de no mover a tiempo sus lanzadores. Obviamente, pues el equipo de Algodoneros lo aprovecha, porque en ese mismo cuarto inning donde hacen las carreras y donde Erix Agarnaga conecta home run con casa llena, pues ya le habían conectado al mismo pitcher David Hernández, que figuraba como el mejor pitcher de la liga de la temporada regular. Le habían conectado Armando Domínguez, imparable. Luego lo secundó Ulises Baca con imparable, saca out, pero ya luego viene Jaramillo, otro hit, y luego viene el home run, y luego viene otro hit, y es cuando lo sacan. Entonces, la magia, la sabiduría, el arte de mover a los pitchers a tiempo, pues hizo presente por segunda ocasión allá con los Rojos de Jiménez, porque no es cualquier cosa, y mucho menos para un manager novato, por decir, para un manager que apenas empieza, como Luis Eduardo. Y bueno, pues ayer aprovechó el equipo de los Algodoneros esta situación, y pues no se quedó ahí, porque luego viene otro pitcher, Felipe Castellera, y ya encendidos los Algodoneros, pues conectan hit por parte de Alexis Sainz, que ayer también otra noche importante de 4-2, luego un doblete de... A ver, se me fue el audio, no sé si me escuchas.
8: No, ahí estamos.
7: ¿Sí estamos? Entonces, sí. Ok, pues así las cosas. Si quieres, vamos a una pausa y regresamos. A ver, entonces...
8: Muy bien, claro que sí.
7: No, ya volvimos. Entonces, ese poderío, te digo, esos tres imparables que conectan en la cuarta después del home run con casa llena, pues les da más solidez al equipo de los algodoneros, mi querido Iván.
8: No, lo que pasa es que en esa misma entrada, cuando vino el cambio de David Hernández, que entra Felipe Castañeda, que lo habíamos nosotros mencionado en la transmisión, tú y Felipe Castañeda había hecho algunas aperturas interesantes al principio de la temporada, algunos buenos relevos, y obviamente tratándose de una ventaja muy temprana que conseguía Algodoneros en la cuarta entrada, pues la idea de la Changa García y del equipo de los Rojos de Jiménez, pues era parar en seco a la artillería del equipo de los Algodoneros temprano en el juego para poder pues buscar oportunidades e irse acercando poco a poco, pues como bien comentó Sed, tampoco pudo Felipe Castellera, y en esa misma entrada también lo sacaron, Turi. O sea, no terminó pues de sacar los outs que le faltaban a David Hernández en la cuarta entrada, y también Felipe Castellera pues es removido del montículo. O sea, dos lanzadores en esa misma entrada.
7: Sí, por supuesto, fíjate que le dieron vuelta, o sea, todo el line-up inicial del equipo de los algodoneros, pues ahí en esa cuarta entrada batió. Y bueno, pues ya ya cuando entró Kevin Medina, que fue el tercer lanzador, ahí ya domina a Armando Domínguez, y también pues ahí se termina la entrada con Ulises Baca, que volvemos a comentar, el equipo de algodoneros en su totalidad ayer conectó de imparable. Y pues el que más conectó, Omar Jaramillo, que está encendidísimo, la verdad, de 6-3, Eric Zagarnaga de 4-2, de 6-2, Aarón Sillas, de 4-2, el mismo Alexis Sainz, Beto Rodríguez, que también está teniendo muy buena temporada después de que ya lo están activando más seguido, bateando de 6-4, mi querido Iván.
8: Pues bien, dice el dicho, Turi, el que cierra bien juega mejor en playoff, ¿no? Esos dichos pues se refieren a los equipos que aprietan el paso de la parte final, pues están listos para encarar los playoffs. Claro que pues, hay campanazos de pronto, hay situaciones que dejan fuera a los de arriba, pero por lo pronto Algodoneros sigue haciendo lo propio, Turi. Sigue conquistando triunfos. Ayer, pues, el picheo de los algodoneros comportándose bien, con Aún Márquez como abridor, tuvo sus detallitos también durante el partido. Estuvo a punto de cruzar el umbral de las 5 entradas, vaya, recibíamos nosotros algunos mensajes que mencionaban que porque Huereca no lo dejaba, estaba el partido 7-4, ganando el equipo de los algodoneros, que bien pudieron haberlo dejado, pero nosotros mencionábamos, y entró Ángel Valdés, sacó los outs de esa entrada donde estaba batallando Naúm Márquez, y decimos, bueno, si el manager hace el movimiento y le funciona para resolver esa entrada, pues entonces quiere decir que el cambio fue bueno, ¿no? Ya después se mete en problemas en la entrada siguiente Ángel Valdés, pero viene el grupo a resolver muy muy bien, clase de relevo del grupo José Miguel Ramírez también, y ya no necesitó otro lanzador el equipo de los algodoneros, se quema el grupo pues, en el buen sentido de sacarlo pues a lanzar un pitcher que sabemos batalla, Turi, para hacer un par de relevos en una misma semana, en un mismo fin de semana. Pues bueno, ayer téngale que se aventó un relevo largo para sellar la victoria de los algodoneros, y él fue el que consiguió, a él se le acreditó la victoria.
7: Pues mira, para no vender así que todas las naranjas de un solo golpe, vamos a desmenuzar un poquito más la actuación, sí, de los lanzadores, porque tengo mi punto de vista con este pitcher nuevo, Ángel Valdés, y vamos a analizarlo muy bien después de la pausa comercial. ¿Cómo ves, mi querido Iván?
8: Adelante, claro que sí, tú, claro que sí.
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7: Muy bien, ya estamos de regreso. Hablamos de que el equipo de Algodoneros, pues en estos dos primeros encuentros ante los Rojos de Jiménez, habían anotado 15 carreras y 32 imparables. Ahora vamos a tratar de hablar de cómo se comportó el picheo el día de ayer de los Algodoneros. ¿Estás en la línea, Iván?
8: Aquí seguimos, Vitorio.
7: Muy bien, pues ayer la apertura fue para Naún Márquez, que sí, estoy de acuerdo contigo y con mucha gente que se estuvo comunicando. Estábamos viendo la transmisión de Tercera Zona TV, que pues con 4 entradas, 1/3, no le dio más oportunidad. Se portó un manager, Armando Huereca, se portó un poquito o mucho, muy exigente para removerlo y no darle la oportunidad de ganar otro encuentro a Naún Márquez en estos 4 episodios con 1/3. El marcador pues estaba favoreciendo al equipo de los Algodoneros. Dijo, ya no quiero arriesgarme más, pero pues, en fin, son las decisiones de los managers, Iván.
8: Pues sí. Turi pudo haberlo dejado, ¿no? Quizá un bateador más, ya había un out, corredor en la primera. Quizá pudo haberlo dejado un out más o ir viendo bateador por bateador, pero también el detalle es que, pues a veces los equipos en un abrir y cerrar de ojos, Turi, uno o dos batazos, y luego si viene y se combina con un jonrón, uy, pues entonces la decisión de remover a un lanzador, pues ya es tarde en ese sentido. Creo que había dado muestras de estar batallando, no solamente fue en esa entrada por parte del abridor del equipo de los Algodoneros de Naún Márquez, Turi. Sin embargo, pues es que la primera entrada, pues un pasaporte, pero luego metió el brazo. La segunda entrada, otro pasaporte, pero también metió el brazo, ponchando a dos. En la tercera entrada es donde se meten problemas, donde le dan 4 inatrapables de forma consecutiva, luego mete el brazo, pero le hacen par de carreras a Naún Márquez en la tercera entrada. En la cuarta entrada viene un home run solitario, otro inatrapable, y en la quinta, después de haber sacado un out, le conectan hit, y ahí es donde precisamente pues ya viene la decisión de Armando Huereca de removerlo con 4 entradas y un tercio. Con Ángel Valdés, vaya, soltando el brazo, también estaba el zurdo Diego Galúe, y al final de cuentas, pues viene el derecho a lanzarle al bateador derecho cuarto bat, Luis Cruz. Entonces, pues apareció Ángel Valdés y ya se activó Tori con el equipo de los Algodoneros. Lanzó poco el día de ayer, pero pues ahí está listo, un brazo más en el bullpen.
7: Sí, por supuesto, a veces los managers o tenemos una manera de cómo dirigir, pero también a veces queremos ayudar para que la situación de los peloteros, tanto bateadores como lanzadores, pues individualmente tengan bien tener sus numeritos, ellos mismos ganar un juego como lanzador, ganar un título de bateo como bateador. Y si les puede ayudar uno, pues de alguna manera, arriesgando de alguna manera, si les puede ayudar uno, pues bienvenido. ¿Qué puede decir el mismo bateador o el mismo lanzador? Pues me estás dando la oportunidad, me estás dando la confianza, pues te voy a responder. Pero pues ayer toma la decisión Armando Huereca, pues lo saca, como dices tú, que en la tercera entrada. Sí, efectivamente, le ligaron 4 imparables. En la cuarta entrada le dan home run solitario. Luego viene Manuel Barrada y le conecta imparable. Pues ya después el mismo Edgar Salazar, el tercero en el orden, le da imparable y opta por sacarlo. Pero pues ni modo, son las decisiones de los managers.
8: O sea, ¿usted sí lo hubiera dejado, Turi? ¿Usted sí lo dejaba un poco más?
7: Sí, por supuesto, dado que mi marcador pues me favorecía por 4 carreras, yo creo que hubiéramos dejado un poquito más para que tuviera él la oportunidad de ganar un juego. Y bueno, pues ya si se me acercaba Porque era nada más un imparable que le habían conectado. Te digo, no lo sacaron en la tercera entrada que le conectaron cuatro imparables consecutivos. Le anotaron dos carreras, ahí no lo sacó. Pero en la quinta, sí, que tenía más amplitud de carreras, lo saca, pues entonces ahí sí lo comentamos en casita y dijimos, ah, caray, no le dio chance de ganar el partido, se fue muy exigente, pero pues así son o así somos a veces de exigentes los managers en la actualidad, pues sí, ya vemos muchas cosas de esto, pero yo sí lo hubiera dejado.
8: La presión de no perder estos partidos mientras Cuauhtémoc y Chihuahua estén ganando, pues sí es grande, ¿no? Sí, creo que algunas decisiones de no cambiar a line-up del equipo de los Algodoneros, dejar a los 9 titulares, hacer cambios mínimos en el tema de los lanzadores, pues igual tratar de no arriesgar los partidos en ese sentido, pues creo que esa impresión nos deja este tipo de movimiento, ¿no? Donde Armando Huereca, Algodoneros, pues la instrucción es sí o sí, terminar en primer lugar.
7: Sí, tienes mucha razón, pero te digo, pues el marcador ya iba a 7-2, entonces, pues yo en eso nada más doy mi punto de vista, ¿verdad? Pero bueno, así sucedió. Ahora, muy bien, ya viene Ángel Valdés, el lanzador que acabó de llegar, incorporarse al equipo de los Algodoneros, llega fuera de la zona de strike totalmente, dando dos pasaportes a Luis Gerardo Cruz, el cuarto va, luego repite a Ulises Álvarez, otra base por bola, un infield fly de Ramón Valdés, y luego pues como ya había un out, pues aquí poncha a Naim Núñez, segunda base de los Rojos de Jiménez, que anda por la calle de la amargura. Pues bueno, ahí saca la entrada el lanzador Ángel Valdés, Iván.
8: Sí, ¿qué le pareció pues ahí la actuación, Turi, si nos da su impresión, cómo vio a Ángel Valdés? Yo mencionaba un joven muy joven, Turi, en la actualidad todavía con 18 años, se saca, ahí, pero un físico impresionante, ¿no? Clase de altura también para Ángel Valdés, muy buena velocidad. Aquí el detalle es pues la juventud, obviamente la madurez emocional, la madurez que en situaciones críticas pues hace valer a los lanzadores, ¿no?
7: Sí, por supuesto, habría que ver su historial, o sea, qué fue lo que estaba haciendo. Estoy hablando de una semana anterior, de 15 días antes, porque sí lo vi un poquito fuera de forma, en el sentido, te digo, fuera de la zona de strike, con esos dos pasaportes que dio, sacó la entrada, pero pues ya en la sexta entrada, Manuel Barroterán, pues le da doblete y luego le da sencillo Kevin Manuel Barrada, y luego Kevin Barroterán le repiten de imparable. Entonces, pues ahí ya, ahora sí, volviendo a la exigencia de Armando Huereca, opta por sacarlo, removerlo de la loma, y pues bueno, no lo digo yo, lo está afirmando el mismo manager del equipo Algodoneros, donde pues ya en nada más 6 lanzadores que lo dejó a este pitcher Ángel Valdés, nada más 2/3 de entrada, 2 imparables, 1 carrera, y pues fue toda la actuación. Pero mira, vamos a seguir comentando esta situación, vamos a ir a una pausa comercial y regresamos, mi querido Iván.
8: Adelante.
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7: Muy bien, ya regresamos. Bueno, pues Ángel Valdés, yo pienso que se debe de poner rápido, porque pues son los riesgos que se corren cuando traen jugadores y más lanzadores en las últimas fechas, en la novena, décima jornada, porque si vienen con este titubeo, pues van a tener que darles otra oportunidad, se tienen que poner en una semana, más tardar 15 días, pues ve tú a saber, mi querido Iván.
8: Turi, pues veremos las próximas semanas de que tiene potencial. Bueno, pues al menos la tiene, sobre todo con el tema de la velocidad, Turi. Oigan, vamos a hablar ya nada más del relevo. Muy bueno, muy muy bueno el relevo por parte de Miguel Ramírez. Creo que no nos había tocado ver un relevo tan largo en esta temporada por parte de un lanzador del equipo de los Algodoneros, salvo el que hizo Duilio Ochoa, vaya, la semana antepasada ya en Cuauhtémoc. Pero este relevo de Miguel Ramírez, buenísimo, relevo largo que ya tenemos nosotros ganas de ver también. Tres entradas con dos tercios, perdón, una, dos, sí, tres entradas con dos tercios, el relevo de Miguel Ramírez con únicamente par de inatrapables. No le tocaron nunca la tercera, solamente una ocasión, la segunda ponchando a cuatro. Buenísimo, buenísimo el relevo, donde pues salvo el par de inatrapables y el elevado en derecho, pero de ahí en fuera, par de ustedes contaron, no le sacaban la pelota del cuadro a Miguel Ramírez. Incluso inmediatamente cuando entró se le presentó oportunidad en par de ocasiones para hacer jugada de doble matanza, sí lo logró en una de ellas, y párele usted de contar, Turi, se adjudica la victoria. Clase de relevo del grandote del grupo, José Miguel Ramírez.
7: Sí, por supuesto, como dices tú, acertadamente, tres entradas, dos tercios. Él se enfrentó a 13 bateadores, donde le conectan un imparable en la séptima y otro más en la novena. Y párale de contar, un picheo excelente. Lo dejó, yo pienso que lo dejó Armando Huereca acertadamente por la efectividad que traía Miguel Ramírez, José Miguel Ramírez, y bueno, pues ¿qué va? Para que dejara al mismo cerrador Miguel Esparza para en otra ocasión. Y qué bueno, felicidades para el grupo Ramírez, que ayer dio muestras, y la confianza que le pueda tener el cuerpo técnico del equipo Algodoneros, de que ahí tiene otro elemento que puede disponer de él en cualquier momento. Y vaya, que su calidad lo mostró ayer, pues con muy buena velocidad, tirando strike, como se debe de hacer. Y bueno, pues ninguna base por bola, imagínate, en 3 entradas 2/3, excelente la labor de ayer. Ah, tengo otro dato mucho muy importante también, para mí, en lo personal, ojalá, y a ver, me des tu punto de vista. En los 3 encuentros de estos dos con Jiménez, y uno más que fue, déjame te digo, a donde voy es a lo siguiente. El otro más que fue el tercer juego en la octava jornada contra Cuauhtémoc. Armando Huareca ha utilizado nada más a un sustituto, a un bateador emergente, Jesús Gallegos. Ha empezado con el line-up y así ha terminado. No ha dado, se ha fortalecido con su line-up original y no ha hecho algún cambio como lo ha estado... como lo hizo pues en aquel encuentro contra Venados de Madera. Y ayer, pues ayer le he dado la oportunidad para que Chuy Gallegos entre a batear de emergente y recibe pasaporte, pero ojo, creo que el jugador sustituto como el minigato Iván Gándara, veto a saber si lesión o no lesión, lo que sea, Carlos Garibay, el mismo Marco Avena, que ya llegó, Raidesel Delgado, Abraham Ramos, ya no digo los menores, porque pues esos obligadamente tienen que estar jugando uno, y vaya, mi punto es el siguiente, creo que deben de estar ahí en la caja de bateo, cuando menos uno o dos emergentes por juego, para que se sienta la adrenalina, para que esté ahí listo, y ver el picheo, ver las pichadas, qué es lo que tiene que hacer, porque luego los ocupa uno en la postemporada, mi querido Iván.
8: Correcto. Bien, Turi, el día de ayer, resultados en otros frentes, de manera rápida, mire, volvieron a ganar los Faraones de Casas Grandes 11-7 a los Indios de Ciudad Juárez, y esto pues trae consecuencias. Ayer, ya entrada la noche, ya de madrugada el día de hoy, saca un comunicado el equipo de los Indios de Ciudad Juárez, donde pues cesan al manager. Es todo para el pistolero, el gatillero Pablo González, ya no más manager del equipo de los Indios de Ciudad Juárez. Se queda el Washington Rosales como manager del equipo de los Indios. Una temporada para el olvido, obviamente, para Pablo González, dice el dicho, lo que mal comienza pues mal termina. Ya ve usted que previo a terminar la temporada, bueno, se mencionaban distanciamientos por ahí en el mes de enero, febrero, todavía si Pablo iba a ser el manager o no iba a ser el manager, pues salía a la luz pues que había algunos detallitos. A final de cuentas la gente se quedó tranquila porque sí apareció Pablo González, pero después de estos resultados y de perder pues ya 3 partidos de manera consecutiva contra Camargo el sábado pasado y ayer viernes y el jueves contra los Faraones de Nueva Casa Grandes, pues entonces ya cesan el manager. Ya no hay Pablo González, Turi, trae consecuencias estas derrotas, y parecía que ya no iba a haber movimientos, y nada que si otro movimiento, otro manager se suma a los ya vistos. Solamente de momento, pues ni Dorados de Chihuahua, ni Manzaneros de Cuauhtémoc, ni Algodoneros de Delicias, los 3 equipos que van arriba en la tabla son los únicos equipos, y los que han mostrado pues de cierta manera mayor regularidad, son los únicos que no han visto movimiento en cuanto a manager se refiere. Pero pues ayer, hoy de madrugada, se da otro cambio de manager.
7: Por supuesto, con este son 8 ya manejadores que en esta temporada 2026 de la Liga Estatal de Béisbol son cesados. Pues ni modo, así es esto, el riesgo que se corre cuando no se dan los resultados. Un equipo de los Indios de Juárez que en la actualidad pues marcha en 6º lugar, pero pues ni modo. Washington Rosales, oye, a ver, ayúdame, ¿no jugó él con Rojos de Jiménez?
8: Ay, ahí sí me pone en aprietos, Turi.
7: Ah, ok, ok. Bueno, lo dejamos para después, para hacer un estudio, porque pues esto, esta noticia apenas sucumbió el día de hoy en la mañana. Pues sí, así están las cosas. Los indios de Juárez caen los dos primeros juegos ante los faraones de Nuevo Casas Grandes. El primero del jueves, 11 carreras indios, 12 carreras faraones. Luego, 7 carreras el día de ayer de indios, 11 carreras los faraones. El pitcher Roberto Hernández es el que gana por parte de los faraones. En otros frentes, los Venados de Madera pierden ante los Mineros de Parral el jueves 11-5. El día de ayer, Mineros vuelve a ganar 5-3 con Luis Miguel Jiménez como lanzador ganador, mientras que acá es en Ojinaga, el día de ayer, Soles pierde 9-4. Gael Bermúdez es el pitcher ganador por los Dorados y René Cos el derrotado. El juego entre los mazorqueros de Camargo, ahí en Camargo, pues pierden en su casa ante los manzaneros de Cuauhtémoc 12-4. Axel Muñoz se lleva la victoria, mi querido Iván. Pues la tabla de posiciones no se mueve del todo.
8: No se mueve, Turi.
7: Sí,
8: se le suman las victorias, ¿no? Pero permanece igual el Cuauhtémoc primero, a uno de Algoreros que está en segundo, a uno Algoreros de Chihuahua que está en tercero, ya Parral en cuarto con par de juegos de diferencia. Se complica la situación para que Parral pueda avanzar un poco más. Lo que Parral quiere es que nadie lo mueva del cuarto lugar. Faraones en quinto. Lo que quiere Faraón es que nadie lo mueva en quinto lugar y sí pensar en un tropiezo de los Mineros y seguirle ganando juegos al equipo de Juárez. Pues aparece en la quinta posición Faraones. Los Indios bajan hasta la sexta posición, 12 ganados, 14 derrotas. En la séptima posición, Venados de Madera, Turi, con 11 ganados, 15 derrotas. En la octava posición, Rojos de Jiménez, 11 ganados, 15 derrotas. Luego viene Ojinaga, apurado también Ojinaga, todavía con esperanza. Le quedan 4 partidos todavía, pues alguna combinación de resultados. Sí mete Ojinaga en los playoffs, todavía hay mucha esperanza. Está en la novena posición, 10 ganados, 16 derrotas. Y alejándose cada vez más la posibilidad para Camargo. Pareciera, pues que, si bien es cierto, matemáticamente tiene posibilidad, pero lo sabemos que es complicadísimo porque... pues el equipo de los mazorqueros de Camargo, 8 ganados, 18 derrotas,

0: de los mazorqueros, pero bueno, te diré que los Soles se le mueve una patita, Soles de Ojinaga, pues todavía a un juego de su cercano de Rojos de Jiménez y de Venados, que tienen 11 ganados y Soles de Ojinaga 10, pero bueno, vamos
1: sobre
0: a ver.
1: Sobre todo pues esta semana que está en casa y nada más le queda este juego, ¿no? Contra el equipo de los Aragoneros, digo, se ha dado resultados en otros años donde no le favorece el equipo de la tercera zona, pues ojalá vaya con todo el Aragoneros y sí logre ganar este encuentro allá de Ojinaga. Sería clave en esta gira traerse los tres partidos y esperar la siguiente semana tres juegos en casa. Turi, nos tenemos que ir, es todo este sabadito. Saludos al Wasabi reportándose, Alberto Pacheco Silva, que también se reporta, muchas gracias. Tenemos que irnos, Turi, no sin antes, pues bueno, invitarlos a que estén pendientes de nuestra transmisión, 7:30 de la tarde, hora de Ojinaga, 6:30 hora de Delicias, esté muy pendiente, 6:30 en Ojinaga, es una hora más que aquí, entonces el juego sería 6:30 hora de aquí, 7:30 hora de Ojinaga, la transmisión a través de Tercera Zona TV en Facebook y en YouTube, y también en Flamingo 93.7. Muchas gracias, Turi, buen fin de semana. Pues Panorama Deportivo hasta el lunes, 2:30 de la tarde.
0: Por supuesto, que tengan un muy buen viaje y Dios los bendiga, mi querido Iván.
1: Gracias, adelante, pásenla bien.
0: Pues despedimos el programa este sabadito, 11 de julio, y que tenga usted un excelente día hoy y siempre. Hasta luego, muchas gracias.
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Oigan, siendo las 10 de la mañana con 14 minutos, 10 de la mañana con 14 minutos. Oigan, buenos días. ¿Cómo amanecieron? Esperando bastante, bastante bien. Qué gusto estarlos acompañando en esta bonita mañana de sábado. Oigan, ya sábado 11 de julio de este año 2026. Esperando que la estén pasando muy, muy bonito y que hayan amanecido bastante bien, echándole ganas ahí a sus actividades diarias. Oigan, la temperatura por acá nos marca 31 grados aquí en Ciudad Delicia, Chihuahua, 31 grados centígrados de los 36 que vamos a alcanzar el día de hoy. Así es. Oigan, hay pequeña probabilidad de lluvia para el día de hoy, un 30%. Vamos viendo a ver cómo va evolucionando lo que es ese bonito sábado, pero tenemos muy buenas noticias ya que hay pronósticos para lo que es el día de mañana y bastante fuertes, y para toda la semana que entra. Todos los días hay pronóstico de lluvia, primeramente Dios, y así sea. Que nos caiga mucha, mucha lluvia porque bastante falta nos hace. Oigan, bueno, qué gusto estarlos acompañando. Angélica aquí con ustedes, ya que es a la 1 de la tarde. Oigan, recuerden que hoy es sábado de Top 10. En punto de las 12 del mediodía les vamos a estar presentando lo que es las 10 canciones más sonadas, las 10 canciones más pedidas aquí en Flamingo 93.7. Entonces, por mientras, pues vamos a arrancar con mi turno, con esto a cargo de Obi on the Drums, Danny Ocean y Karol G. Oigan, esta bonita canción, esto que se titula Miedito o qué. Oigan, 10 de la mañana con 16 minutos, Angélica. Aquí con ustedes de aquí hasta la 1. Feliz sábado, ¿eh?

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Oigan, acabamos de escuchar esa buena canción a cargo de los Cranberries y Anasoff. Oigan, esto que se titula Dreams, es lo que acabamos de escuchar aquí en Flamingo 93.7, siendo las 10 de la mañana, ya con 57 minutos. Nos vamos con más de la buena música. Llega Olivia Dan y esto que se titula Men I Need. Con esto continuamos.

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exactamente 15 minutitos de lo que nos están haciendo falta ya para las 12 del mediodía. Oiga, nos vamos con esta buenísima canción originalmente de Ricky Martin, pero ahora viene acompañada de Tini y Los Ángeles Azules. Oigan esto que se titula Vuelve. Qué buenísima canción. Vamos a disfrutarla y obviamente seguir disfrutando este sabadito aquí en Flamingo 93.7.

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3: Oigan, siendo las 12 del mediodía con 10 minutos, 12 del mediodía con 10 minutos. Oigan, si ustedes nos acaban de sintonizar, por acá las anduve acompañando en esta bonita mañana de sábado. Oigan, pues ya pasan de las 12, así que buenas tardes para todos ustedes. Qué gusto que nos estén acompañando aquí en Flamingo 93.7, Angélica, aquí con ustedes. Oigan, pues es sábado, así que quiere decir que le vamos a dar inicio, vamos a arrancar con lo que es el Top 10 y las 10 mejores canciones de la semana. Así es. Lo más pedido, lo más sonado aquí en Flamingo 93.7 en este sábado ya 11 de julio. Oigan, vamos que volamos en el año. Vamos volando. Bueno, oigan, 34 grados es lo que nos marca la temperatura en estos momentos. Está haciendo calorcito, ¿eh? 34 grados con una sensación térmica de 35. Y todo el día va a estar soleado. Nos marca una pequeña probabilidad de lluvia de un 30%, pero ya para en la noche vamos a ver si sí se nos cumple. Esperemos que sí, pero hay muy buenas noticias, porque a partir de mañana hay mucha probabilidad de lluvia, así que si ustedes tienen alguna pachanga, tienen alguna reunión al aire libre, pues hay que tener esto bien, bien en cuenta, porque el día de mañana sí es un poquito más alto lo que es el pronóstico de lluvia, que esperemos que sí nos caiga mucha lluvia. Oigan, pues bueno, vamos a arrancar con lo que es el Top 10. Vamos a presentarle las 10 canciones más pedidas, más sonadas, y nos arrancamos con la posición número 10. Oigan, es una canción que está bastante buena, ya es viejita, pero volvió a resurgir gracias a la voz de David Bisbal, así es, y está pegando bastante. Y apenas viene entrando en esto que es el reconteo, esto que se titula Vivir Así Es Morir de Amor. Y con esto arrancamos el reconteo de las 10 mejores canciones de la semana aquí en Flamingo 93.7, para que no se vayan a despegar, y con esto iniciamos.

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0: Oigan, siendo las 12 del mediodía con 27 minutos, 12 del mediodía con 27 minutos, oigan, acabamos de escuchar lo que fue la posición número 8. Así es, acabamos de escuchar la posición número 8 a cargo de Sabrina Carpenter. Oigan, eso que se titula When Did You Get Hot, es lo que acabamos de escuchar aquí en el reconteo de la semana. Oigan, nos vamos con la posición número 7. Es una canción que ha estado subiendo, bajando, pero se mantiene en lo que es esta, en este top 10. Y vaya, viene a cargo de Shakira y Burna Boy. Oigan, canción oficialmente del Mundial 2026. Así es, una canción de Shakira. Nuevamente, ella es la que ocupa la canción del Mundial 2026. Bueno, en el Mundial pasado no fue ella, pero en el que fue de Sudáfrica y este, pues ella ha sido la encargada de darle voz, de darle pues la canción a lo que es el Mundial. Oigan, y hablando del Mundial, pues el día de hoy, pues estamos ya esperando lo que son los partidos. El día de hoy va a estar bueno. En este sabadito, pues se va a estar presentando Noruega contra Inglaterra. Oigan, que ahorita ahí en Noruega, pues anda un jugador bastante sonado. Bastante sonado. Y pues todos los mexicanos, ¿no?, quieren que le gane a Inglaterra, porque Inglaterra fue el que nos sacó del Mundial, el que terminó con nuestros sueños. Bueno, pues vamos a ver cómo va este juego, esperando que sea un juego bastante, bastante bueno. Y más tarde, este juego se va a estar suscitando a las 3 de la tarde, y más tarde va a estar Argentina contra Suiza, que se estará llevando a cabo a las 7 de la tarde. Así que, pues es un día bastante movido en conforme a lo que es el deporte. Vamos viendo a ver cómo va evolucionando. Bueno, por mientras nos vamos con esta canción que está en la posición número 7. Como les estaba platicando, viene a cargo de Shakira y Burna Boy, canción del Mundial. Esto que se titula Die Die. Con eso continuamos en este reconteo de las 10 mejores canciones de la semana.
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3: Atendieron el reporte de una persona fallecida por suicidio.
4: Elementos de la Unidad Forense de Criminalística de Campo de Servicios Periciales acudieron a la colonia Desarrollo Urbano en esta ciudad de Delicias brindando más detalles.

0: tras recibir el reporte de una persona fallecida por suspensión.
1: Al arribar al lugar, se tuvo a la vista el cuerpo de un masculino suspendido de una venda en el patio del domicilio.
0: Tenemos el reporte de los accidentes más relevantes de las últimas horas.
2: Aquí es una colisión de choque alcance, ¿verdad? Como nosotros le llamamos. Son los vehículos participantes, una Dakota.
0: La rápida intervención de bomberos evitó que un incendio provocado por un cortocircuito ocasionara daños mayores en un domicilio.
3: Había sido un corto en la bomba del agua, en el cableado eléctrico.
0: La Subprocuraduría de Protección de Niños, Niñas y Adolescentes, además de personas sujetas de asistencia social, emitió una ficha de localización para dar con los familiares de un menor de edad. Se trata de Ángel Valenzuela Rodríguez, de 11 años. Solicitan el apoyo de la población para localizar a sus familiares a la brevedad. Si usted tiene alguna información, puede comunicarse al 639-467-5473. La imagen de este menor aparece publicada a través de ADC Noticias Digital de Radisa.
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0: Ya es la 1:00 p.m. con 2 minutos, 1:02. ¿Cómo se encuentra usted el día de hoy? ¿Qué tal ha ido avanzando su semana y cómo le va en este fin de semana ya sábado? Estamos a 11 de julio de este 2026. La temperatura en Delicias con bastante calor ya, 34 grados y subiendo todavía el termómetro. Más adelante le estaré dando a conocer cuáles son los detalles en torno al clima, qué es lo que se espera, qué es lo que se contempla para las próximas horas para que lo tome en cuenta. Nosotros, como siempre, listos, por supuesto, para llevarle toda la información a través de las estaciones de Grupo Radisa. Yo soy Eduardo Hernández, esto es Noticieros Radisa Radio. Bienvenidos. Siempre el tema de la salud mental es algo muy importante y que le debemos de dar la importancia de vida. Lo mencionaba hoy a muy temprana hora y este mensaje siempre ha sido, lo hemos reiterado en los diferentes espacios de Noticieros Radisa. Si usted se siente mal, si usted tiene una crisis de ansiedad, si usted necesita hablar con alguien, a cualquier hora, puede hacerlo a través del 911. Hay psicólogos, hay personas encargadas de brindarle este soporte, esta ayuda para usted, para que se sienta mejor. No la van a juzgar, no se le va a señalar. El punto es que tiene esta ayuda a las 24 horas del día, los 365 días del año. ¿Por qué? Porque esto pasa en cualquier día. Puede ser lunes, martes, miércoles, viernes, sábado, domingo, etcétera. Igualmente por la mañana, por la tarde, por la noche, por la madrugada. Siempre debe de tener en cuenta que tiene esta opción de marcar. Estas personas están capacitadas para brindarle este soporte, esta ayuda, y también darle el seguimiento. No se trata únicamente de salir de este cuadro de ansiedad, este cuadro depresivo y ya, se pasó el momento ya, sino brindarle el acompañamiento para que usted pueda acudir con el psicólogo o psiquiatra, según así lo requiera. Y va a ver que entre todos usted se va a poder sentir mejor. No es normal que se sienta así. No hay que normalizar esta situación y hay que hablar. Con quien usted guste y quiera. Pedir ayuda es de valiente, siempre lo hemos dicho. Y sobre todo, que tenga muy en cuenta el mensaje. Que usted es único. No hay nadie como usted. Es valioso. Es importante. Y por supuesto, que nosotros siempre queremos verlo bien. Es imposible estar bien los 365 días del año. Por supuesto que hay altas y bajas. Por supuesto que también todos tenemos problemas. Pero todo problema tiene solución. Y juntos vamos a encontrar esa solución. Le repito, si lo requiere, 911. O también puede hacer uso del teléfono de la línea de la vida, 800-911-2000. También a ese número de teléfono puede comunicarse. Preocupa los suicidios que se han estado registrando. Es un tema, le repito, muy delicado, un tema muy serio. Tenemos los audios de la autoridad tras atender este reporte de una persona fallecida por suspensión el día de ayer. Escuchemos.
5: Elementos de la Unidad Forense de Criminalística de Campo de los Servicios Periciales Zona Centro, en la ciudad de Delicias, atendieron el reporte de una persona fallecida por suicidio este viernes 10 de julio en la colonia Desarrollo Urbano. Al arribar al lugar, se tuvo a la vista el cuerpo de un masculino suspendido de una venda en el patio del domicilio. La víctima, de sexo masculino, fue identificado como Benito S.G., de 80 años de edad. Personal del Servicio Médico Forense realizó el levantamiento del cuerpo y su traslado para realizar la necropsia de ley.
0: Una situación, le repito, muy triste. La persona tenía 80 años. En hechos ocurridos en la colonia Desarrollo Urbano de esta ciudad de Delicias, en el sector sur. Pasan las horas, vuelven a recibir un reporte las autoridades. Se genera la movilización de corporaciones de emergencia hacia la colonia Tierra y Libertad, también en el sector sur, sobre una mujer localizada sin vida en el interior de una vivienda. Esto ocurre aproximadamente a las 8:30 de la noche, cuando los números de emergencias informó que una mujer aparentemente se encontraba suspendida dentro de su domicilio ubicado sobre la calle 36, entre las avenidas Segunda y Cuarta. Al lugar acudieron paramédicos de Cruz Roja Mexicana, Delegación Delicias, quienes tras realizar una valoración correspondiente confirmaron que la mujer ya no contaba con signos vitales. Posteriormente, elementos de seguridad pública procedieron al acordonamiento de la zona, mientras que agentes de la Fiscalía General del Estado y personal de servicios periciales se hicieron cargo del procesamiento de la escena y del inicio de las investigaciones para integrar la carpeta correspondiente. De manera preliminar, las autoridades informaron que se trataría de un caso de suicidio, convirtiéndose en el segundo hecho de este tipo que se atendió en menos de 12 horas de diferencia en esta ciudad de Delicias. Ambos, le repito, ocurridos en el sector sur. Ya las autoridades continúan con las diligencias para esclarecer plenamente los hechos, realizar los procedimientos legales conforme marcan los protocolos. Recuerde que si usted está pasando por un mal momento de desesperación, si tiene pensamientos de hacerse daño, hay que buscar ayuda inmediata. Esto marca la diferencia. Hablar con un familiar o una persona de confianza. 911 puede utilizarlo, le repito. Y a través del 800-911-2000, que es la línea de la vida, disponible las 24 horas del día, los 365 días del año, brindando orientación y apoyo en crisis emocionales, prevención del suicidio y problemas de adicciones. Queremos verlo bien. Por favor, en dado caso de que lo requiera, utilice estas líneas antes mencionadas.
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0: Ya estamos enlazados y estamos en vivo para 93.7, 98.9 Noticieros Radisa Radio. Es la 1:12 p.m. ya. Está aquí con nosotros Mariela. Mariela, bienvenida. Buenas tardes. ¿Cómo se encuentra hoy?
12: Buenas tardes, muy bien.
0: También está con nosotros Kika, de cariño. Kika, bienvenida. Buenas tardes. ¿Cómo se encuentra hoy? A ver si puede acercarse un poquito más aquí al micrófono. Ahí la acomoda en donde usted se sienta cómoda, Kika.
13: Ok, buenas tardes.
0: Buenas tardes, bienvenidos. Ellas son de Al-Anon.
12: Somos de Al-Anon.
0: ¿Sí? Muy bien. Platíquenos primero que nada, Mariela, ¿qué es Al-Anon para la gente que nos está escuchando?
12: Bueno, pues Al-Anon es una sociedad compuesta de hombres y mujeres que son parientes de alcohólicos y que comparten sus experiencias, fortalezas y esperanzas.
0: Al formar parte de Al-Anon, ¿no forman parte de Alcohólicos? ¿Son punto y aparte? ¿Son dos asociaciones diferentes? ¿Cómo es esto? Es decir, ¿en Al-Anon también se manejan las problemáticas del alcoholismo o es únicamente el acompañamiento a los familiares?
12: No, solamente el acompañamiento a los familiares y pues platicamos nada más lo que es de nosotros. Sí, no venimos a hablar para nada de los alcohólicos.
0: Muy bien. ¿Por qué se dice que el alcoholismo es un contagio familiar? Kika, platíquenos.
13: Pues cualquiera que viva con un alcohólico sabe lo difícil que es crear una vida hogareña normal, pero de antemano pues sabemos que eso es una enfermedad que tienen ellos. Por eso lo que hacemos nosotros es ayudar a las personas a que puedan comprender un poquito lo que está pasando en diferentes vidas de muchas personas.
0: Sabemos que no, el problema no es únicamente del alcohólico, sino de su entorno, ¿no? Es decir, el alcohólico pues tiene problemas en el trabajo, problemas tal vez en cuestión de violencia, etcétera, pero también esto afecta obviamente a las familias y a los seres queridos que están ahí con él, ¿no? En su entorno.
13: Sí, sí, a todos los seres queridos. De antemano sabemos que, pues sabemos mentes fuertes, mentes débiles. A lo mejor a algunas personas, no digo que a todos, les tocó ser un poquito mente, un poquito pues débil. Entonces ellos piensan que con eso es muy bueno porque los hace olvidar, pero de antemano sabemos que no, que al ratito y más despuesito va a ser un poquito peor. Entonces lo que nosotros hacemos aquí en esta asociación es apoyar a los familiares para que puedan comprender un poquito eso y se puedan ayudar ellos mismos.
0: Que tengan las herramientas necesarias para saber cómo tratar a un alcohólico. Mariela, ¿existe algún requisito para formar parte de Al-Anon?
12: Sí, el único requisito que se pide es nada más tener un pariente o un amigo con la enfermedad.
0: Es lo único.
12: Es lo único, sí.
0: Muy bien. También hay esta subdivisión, por llamarlo así, que es Al-Atin. Platíquenos, Kika.
13: De Al-Atin. Ok. Al-Atin es una sociedad de adolescentes mayores de 12 años y menos de 20 años. A través del intercambio de ideas y experiencias adquieren una mejor comprensión de alcoholismo. Entonces, fíjese, si se puede usted pensar, les ayuda muchísimo porque, como lo acabamos de decir, afecta mucho a los familiares, ¿verdad? Sí. Más claro que los que forman el entorno que están más cerca viene siendo esposa e hijos. Entonces los hijos empiezan también a comprender y no van a seguir el mismo ejemplo, ¿sí?
0: Muy bien. Y sobre todo que ya en este tipo de programa, el que tiene Al-Atin, manejan un lenguaje más ad hoc a entenderlo por parte de los adolescentes.
13: Sí, es un poquito más diferente. Sí, muy es más bien. Diferente porque es con más pequeños, como le acabamos de decir, son de 12 años a 20, entonces ya es diferente.
0: Así es el mensaje. ¿Cuál es el objetivo primordial de Al-Anon y Al-Atin, Mariela?
12: Sí, el objetivo primordial es ayudar a familiares y amigos de alcohólicos. O sea, muchas veces cuando nos llegan personas nuevas, piensan que es ahí donde se va a ayudar al alcohólico porque vamos buscando ayuda para él.
0: Sí.
12: Pero ahí nos encontramos en que la ayuda la necesitamos realmente los que vivimos con personas que toman.
0: Esto es interesante, ¿no, Mariela? Porque el alcohólico tiene el grupo en específico para
12: claro,
0: ellos,
12: sí,
0: con
12: sí.
0: sus bases, con sus pasos, etcétera. Pero por el otro lado también hay una parte afectada que es la familia y es donde entran ustedes de Al-Anon y Al-Atin.
12: Claro, sí, sí, sí.
0: brindando pues toda esta asesoría, ¿no? Porque en muchas ocasiones como familiares no sabemos qué hacer, no sabemos cómo reaccionar, no sabemos qué hacer tal vez en alguna recaída, tal vez brindarle por ahí todo este apoyo o toda esta esta guía a nuestros familiares. ¿En Alalón y en Alatín se practica algún credo, alguna religión, Kika?
13: No. Todas las personas son bienvenidas, ya sea que practiquen alguna religión o ninguna. Lo único, como le acabamos de decir, es prestarles ayuda, porque ustedes saben que cómo afecta y cómo destroza familias completas, ¿sí? Todos. Y ahí, en cambio, es por eso que es este llamado que hacemos para las personas que nos estén escuchando, que lo tomen, es algo buenísimo, o simplemente que vayan y prueben. Que es casi, haga de cuenta que es casi igual como si te dijeran a ti, te gustan las enchiladas, pero no las has probado, no vas a decir que te gustan. Entonces necesitas probar, prueben y verán qué felicidad, cómo cambia todo. Y al mismo tiempo estás luchando, porque si tu mismo ejemplo se empieza a ver, vas a comprender más, no te vas a enganchar, y al mismo tiempo él va a ver a lo mejor ese ejemplo que estás dando. ¿Y por qué no? También puede cambiar.
0: Definitivamente. ¿Tiene algún costo asistir a las juntas de Alanon y Alatín, Mariela?
12: No, no tiene ningún costo. Nosotros nos mantenemos con nuestras propias cuotas y son voluntarias.
0: Muy bien. La gente que nos está escuchando, ¿dónde puede obtener más información? ¿A dónde se puede acercar? ¿Hay algún número de teléfono, redes sociales? ¿Cómo pueden conocer un poco más sobre estas agrupaciones?
12: Sí, nosotros somos como más de 15 grupos los que existimos aquí en la comunidad. Nosotros estamos viniendo del grupo Un Día a la Vez, y el teléfono que tenemos para información es el 639-129-9276. A ese número pueden hablar. Entonces, yo le voy a dejar aquí un directorio por... Perfecto. Si la gente pregunta. Hay muchos grupos, hay varios, aquí pueden encontrar la información con usted.
0: Muy bien. Entonces, ¿es por llamada o por WhatsApp o ambos?
12: Es llamada.
0: 639-129-9276.
12: Sí.
0: Ahí mismo le pueden brindar más información, claro, y todo lo que requieran. Me llama la atención otra de las preguntas, Mariela. ¿Tienen que ya formar parte los alcohólicos de esta agrupación para que alguien se pueda acercar a Alanon? Es decir, ¿tienen que tener ya un familiar dentro de Alcohólicos Anónimos para que ustedes los puedan recibir?
12: No. El único requisito es tener un familiar alcohólico, y pueden ir sin consentimiento de él, no sé, será. Otra cosa más, guardamos el anonimato, no vamos a decirles, es que vino tu hija o es que vino tu señora. Se guarda el anonimato una vez que llegan a los grupos de Alanon.
0: Muy bien.
12: Sí.
0: Así es, porque mucha gente pudiera pensar, ¿no? ¿Tiene que formar ya parte de Alcohólicos Anónimos mi esposo o mi familiar para yo formar parte de Alanon? Pero es punto y aparte.
12: Sí, esto es punto y aparte.
0: Muy bien. Kika, ¿cómo le fue las primeras reuniones con Alanon? Platíquenos su experiencia.
13: Mire, yo tengo poquito de ir.
0: Sí.
13: Pero para mí ese poquito, para mí fue mucho. Para mí hizo muchos cambios en mi vida, muchísimos cambios en la vida. Entonces, yo estoy feliz. Entonces yo pienso que lo que uno ve que es bueno, pues uno quiere luego invitar a más personas para que ellos también se acerquen y vean. Y sí hay cambios, aún como sea la persona que uno ama tanto, ahí hay cambios.
0: Muy bien. Mariela, y dijo algo muy importante antes, llegan aquí en este grupo maestros, arquitectos, doctores, estudiantes... De todo, es decir, no hay algún tipo de estudio que se tenga que tener o profesión que se tenga que tener para que los puedan recibir en este tipo de agrupaciones.
12: Sí, de hecho todas ¿qué se puede decir? Las profesiones, los niveles económicos, todo lo que tengamos nosotros, que digamos que ¿cómo podré decirle? Que no me permita entrar, o que sea una persona muy humilde, todo se queda fuera. Todos entramos por igual ahí, solamente somos personas que estamos afectadas por el alcoholismo y somos bienvenidas.
0: ¿Cuánto tiempo duran las sesiones, las reuniones?
12: Las sesiones duran una hora y media.
0: Muy bien. ¿Tienen que acudir cuántos días a la semana? ¿Es una vez por...?
12: Los que quieran. Pueden asistir a todos los grupos según cómo se sientan. Y créanme que van a salir mejor. Cada vez que vayan a una junta van a salir mejor, van a estar mejor emocionalmente, espiritualmente, mentalmente. Entonces, lo que lo requiera y lo que la persona pueda.
0: En cuestión de los horarios y de los días, ¿sesionan en el mismo día y horario a la NON y a Latino o son diferentes también?
12: Son diferentes, todos están ahí en el directorio.
0: Ahí viene también más información.
12: Ahí viene toda la información de los domicilios, de los horarios y de los grupos.
0: Muy bien. ¿Y que hay grupos, pues el que le queda más cerca, Kika, puede asistir?
13: Sí, el mío me queda súper cerquititas, entonces ellas pueden escoger el grupo que les convenga. Pero a veces se siente uno muy a gusto en un grupo, entonces aunque le quede lejos, uno va.
0: ¿A donde se sienta mejor?
13: Donde se sienta mejor. El chiste es que esté cómoda, feliz y que le sirva de aprendizaje.
0: Así es. El mensaje, Kika, para la gente que nos está escuchando, que la está pasando mal, que tiene un familiar muy cercano, muy querido, que lo ve mal en cuestión del alcoholismo, ¿qué les puede decir a estas personas?
13: Les podríamos decir, amiga, no estás sola. Acuérdate que existen muchísimas ayudas diferentes, nada más que, como dicen, dice una palabra muy preciosa que dice, el que toca, se le abrirán las puertas, ¿sí? El que llama, lo escucharán. Entonces nosotros estamos invitando que te unas. Nos gustaría mucho con nosotros porque el ambiente es precioso, es muy bonito y empiezas a sacar todo. No olvides que la familia es lo más importante. Entonces, por esa misma familia, primero tienes que empezar por ti y luego por los demás. Gracias.
0: Gracias, Kika. Mariela, ¿el mensaje para la gente que nos está escuchando para finalizar la entrevista?
12: Pues mi mensaje es que no se nos queden atrás los Alatín, que existe desde 12 años hasta 20, que son los Alatín, y sigue, y el programa sigue. Entonces que busquen esa ayuda que tantos años tardé yo para buscar, pero que cuando llegué supe que de ahí estaba mi lugar.
0: Muy bien, yo les agradezco mucho que hayan estado aquí con nosotros. Gracias por brindar ese mensaje, gracias por brindar pues esa ayuda para las personas que la están pasando de alguna manera mal y que sepan que si hay salida, que sepan que van a tener alguien que los va a escuchar y por supuesto que los va a estar asesorando para tener estas herramientas para su familiar con alcoholismo. Gracias Mariela, gracias Kika, seguimos a la orden. Adelante,
13: claro. Me gustaría agregar una palabrita, nada más decir que demos gracias que haya estos medios para podernos comunicar todos. Gracias a Radisa.
0: Gracias, Kika. Gracias, Mariela. Buenas tardes.
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0: Ya estamos de regreso, 1:27 p.m. ya. Buen provecho si es que ya está usted disfrutando de los alimentos. Que coma muy rico. La Subprocuraduría de Protección de Niñas, Niños, Adolescentes y demás personas sujetas de asistencia social correspondiente al Distrito Judicial Abraham González en Delicias emitieron una ficha de localización para dar con los familiares de un menor de edad. Se trata de Ángel Valenzuela Rodríguez, él tiene 11 años, por lo que las autoridades solicitan el apoyo de la población para localizar a sus familiares a la brevedad. Cualquier persona que tenga alguna información que ayude a contactar a sus familiares pueden comunicarse de inmediato al 639-467-5473. Repito, 639-467-5473. O puede acudir a las oficinas de la Subprocuraduría ubicados en la calle del Círculo de Reloj Público, en el número 1C, en la colonia Centro, aquí en Delicias. Las autoridades destacaron que el apoyo de la comunidad es fundamental para lograr que el menor pueda reunirse con su familia lo antes posible. La imagen de este menor aparece publicada a través de ADC Noticias. Igualmente, si usted se le pasó algún dato, no se preocupe. Ahí vienen a detalle los números a los cuales usted puede hacer el reporte correspondiente. Y hablando de reportes, usted sabe que también aquí le brindamos este servicio de canalizar estos reportes directamente con la autoridad que así corresponda, si es alumbrado público, servicios públicos municipales, si es tema de los baches, obras públicas, si es maltrato animal, medio ambiente, si es cuestión de alguna otra situación de vialidad, algún señalamiento con el departamento también de tránsito, etcétera. Estamos para servirle y con mucho gusto lo hacemos aquí en Noticiero Radiza. El punto es de que ya el departamento de vialidad aquí en Delicia retiró de circulación 6 motocicletas tras atender estas quejas, primero por exceso de velocidad y segundo estos escapes ruidosos, modificados, estos escapes que, así nos dice la gente, si viera cómo dan lata, si viera que no dejan dormir, si viera que nos tienen hartos, cansados, porque regularmente son personas que no tienen oficio, mucho menos beneficio, porque no nos dejan descansar, porque no nos dejan dormir, porque no tienen nada que hacer al día siguiente, seguramente estas personas que andan hasta las altas horas de la noche haciendo no sé qué, pero ahí andan jugando las carreritas, ahí andan acelerando las motos como si les pareciera algo divertido. Y esto es algo molesto para terceras personas. ¿Es su moto? Por supuesto, es su moto. Y usted puede hacer lo que se guste y quiera con ella, siempre y cuando no esté afectando a terceras personas. El escape modificado afecta a terceras personas. Es un ruido insoportable. Es más, nos dicen los adultos mayores, parece que están tirando balazos. Así. Parece que están tirando balazos. Se asustan. Personas con autismo, niños. Usted sabe que cuando están recién nacidos o muy pequeñitos es muy complicado conciliar el sueño para las familias. Llegan estas personas, pasan por su calle, acelerando, y ahí va otra vez el niño a despertar. Ya lo que iba ganado en cuestión de sueño, pues ya lo perdió otra vez. Entonces, pues no se vale porque hay personas que tienen que trabajar muy temprano al día siguiente. Y es muy molesto. Y no es únicamente en ciertos sectores de Delicias, esto es casi generalizado. Nos llegan reportes de Meoqui, nos llegan reportes de Saucillo, nos llegan reportes de Rosales, nos llegan reportes obviamente aquí de Delicias. El punto es de que se encuentran trabajando ya vialidad en torno a este tema, han tenido operativos, han tenido buenos resultados, han sacado de circulación a muchos motociclistas con este tipo de escapes, por supuesto que sí, y esto es bien visto por parte de la misma población. Les aplauden, obviamente dicen qué bueno y muchas gracias. Que faltan muchos otros por sacar de circulación, definitivamente sí. Faltan muchos. Pero bueno, por algo se tiene que iniciar. Este operativo se implementó en Laderas del Norte, en Las Torres y en Las Vírgenes. Tenemos la entrevista con el oficial de guardia, Víctor Yáñez, quien advirtió que la falta de placas, licencia y tarjetas de circulación amerita el decomiso inmediato de la unidad, porque aparte de traer el escape así, modificado, que se escucha espantoso, no traen licencia, no traen el casco de seguridad y todavía van a exceso de velocidad. Tenemos la entrevista, escuchemos.
1: Víctor Yáñez, agente de Guardia de Vialidad.
2: Coméntenos, por ahí hay un registro de algunas motocicletas detenidas el día de ayer.
1: Así es. Bueno, como todos los días bajo la vigilancia de los del Departamento de Vialidad referente a los reportes vecinales o de los fraccionamientos que son muy comunes, en donde los vecinos reportan jóvenes en motocicleta con escape ruidoso, a veces haciendo desplazamientos incorrectos. Ayer se dio a la tarea el encargado de turno de hacer la vigilancia correspondiente en lo que es Laderas del Norte, fraccionamiento Las Torres, fraccionamiento Las Vírgenes, en donde se pudo localizar varios jóvenes que se encontraban realizando este tipo de desplazamientos y que incumplían con los lineamientos de vialidad, por lo que se detuvieron algunas motocicletas. En este caso detuvieron 6 motocicletas por varias infracciones a la ley de vialidad.
2: Cabe destacar que aquí pues el elemento de vialidad, al momento de detectar que no cuentan con su casco, que pues cometen alguna infracción o se pasan algún alto, por ahí pues los detienen, y posteriormente, si no traen licencia, si no traen seguro, pues eso amerita finalmente que se les retire el vehículo, ¿no?
1: Así es, pues bueno, la motocicleta es considerada un vehículo y así que debe de tener todos los documentos legales para su circulación. ¿Qué son los documentos legales para una motocicleta? Que la motocicleta debe de circular con placas. Las placas son fundamentales para cualquier tipo de vehículo para contemplarlo en circulación. Esta motocicleta deberá contar con sus matrículas de circulación. Por ende, una vez que traiga sus matrículas, debe traer y portar el conductor también su tarjeta de circulación que lo identifique como propietario. El conductor deberá contar con una licencia que lo acredita como conductor de motocicleta. Con estos 3 documentos, la circulación puede ser garantizada sin ningún tipo de problema. Si el conductor llegase a infringir o a dar una infracción de tránsito, pues únicamente se le hace la notificación por escrito y él podrá pagar su infracción cuando él decida, evitando con esto la detención de su mismo vehículo. ¿Qué pasa con este tipo de vehículos? Que los jóvenes motociclistas no sacan licencia, por ende no pueden sacar una matrícula de circulación, y la motocicleta, y tanto como el conductor y la motocicleta, pues están fuera de lo que son los reglamentos, el lineamiento de circulación.
2: Muy bien. ¿Algo más que se haya agregado?
1: No, pues únicamente, pues considerando en este tipo de situaciones, evitar circular sin los documentos requeridos, por lo que se les hace el llamado tanto a los jóvenes como a los adultos en cuestión de conductor de motocicleta, que se acerquen a sacar su licencia primero que nada y posteriormente regularizar su vehículo, que es sacando una matrícula de circulación.
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0: 1:38 PM, como siempre a sus órdenes a través de los números de atención de Radiza Noticias, 639-474-0993 y también 639-472-0660. Será un gusto saludarlo y por supuesto atender sus reportes a través de los números antes mencionados. Esta información es importante. Si usted tiene alguna deuda en cuestión de programas o quiere aprovechar, vaya, los programas de descuentos vigentes que tiene Recaudación de Rentas, puede acercarse a la dependencia para conocer estos programas y también las diferentes opciones de pago, sobre todo para estar al corriente en los adeudos vehiculares. Tenemos aquí la entrevista.
1: ¿Qué tal? Buen día, Juan Manuel Tejeda Ruiz, subrecaudador de rentas de aquí de Ciudad Delicia, Chihuahua.
2: ¿Podemos tocar el tema de planes para la gente o más bien de que la gente pueda acercarse a regularizar su revalidación vehicular, sus placas para estar al corriente y evitar alguna multa?
1: Sí, mira, sí tenemos algunas personas que por alguna situación, ¿verdad?, pues se quedaron así atrasadas con algunos pagos. Es importante acercarse con nosotros, ahí sí, porque si tiene alguna duda. Ahorita usted puede, primero que nada, consultar el adeudo de sus placas en dos partes, ¿verdad? Aquí con nosotros, que sería, pues eso, lo normal, que viene mucha gente. Otra puede hacerlo por vía WhatsApp, con la página de WhatsApp. Otra por la página oficial en Google. Lo que en esas páginas ya aparece es el costo ya total con el descuento con el que contamos ahorita en este mes, ¿verdad? En todo este periodo. Recuerda que hay periodos diferentes en los que se tienen distintos programas. Ahorita al consultar usted ese, ya le va a salir con el descuento que incluiría. ¿Qué puede hacer? Puede acudir a pagarlo con nosotros o puede pagarlo por vía transferencia electrónica. Hay una forma que nosotros tenemos ahorita que todavía seguimos manejando, que es pues precisamente para darle el apoyo a la ciudadanía de regularizar sus vehículos, ¿verdad? Que es por vía convenio. En este caso hay que acercarse con nosotros. El costo que ya sale, que ya aparece ahí, que le damos, se puede dividir en un periodo de 12 meses. Vamos a decir, o sea, se deja el 20%, vamos a darle el nombre de como entre, como enganche, y el resto que ya queda a partir de ese 20% se divide en 12 mensualidades. Por ejemplo, vamos, debe 10,000 pesos, deja un 20%, que alrededor de 2,000 pesos, por decir, ¿verdad? Son números que te doy así al azar, y el quedarán 8,000 pesos. Esos 8,000 pesos, pues son los que se van a dividir ya en diferentes periodos. Si va a ser un cambio de propietario, situaciones, pues ya también eso se ve aquí con el convenio.
2: ¿Puede elegir uno la cantidad de mensualidades o es fija los 12 meses?
1: Incluso, pues, mira, ¿cómo se maneja el convenio? Si tú dices, ¿sabes qué? O sea, tú me estás pidiendo el 20, pero yo quiero dejar el 50 para avanzarle y que las mensualidades me queden menores. Es la ventaja, o sea, el convenio es una parte muy interesante porque da prácticamente, pues, te da todas las facilidades del mundo, ¿verdad? O sea, el apoyo que tenemos ahorita es para eso. Entonces, la cantidad que tú quieras dejar, a partir del mínimo, A, que sería el 20, puedes hacerlo. Vamos a decir, quiero dejar 5. De los 10 que debo, pues te quedan otros 5. Esos 5 se dividen en las 12 mensualidades. Que en este caso, tú puedes decir, ok, la mensualidad me quedó de X cantidad, pero yo quiero pagar 2 mensualidades juntas, o quiero pagar en el mismo mes. Voy a pagar una mensualidad o un abono por semana, por decir, ¿verdad? Tú puedes cada semana o cada tercera, cuando tú gustes, que no se te pase el periodo, puedes venir a dar los abonos. No quiere decir que tengas que durar los 12 meses para pagarlo, ¿verdad? La división es pues para proporcionarte a ti la facilidad de que logres ponerte al corriente, pero puedes pagar 2 mensualidades juntas, 3 mensualidades juntas, ir en lugar de que dures los 12 meses, pues irlos juntando, ¿verdad? Pero se paga la mensualidad completa. En este caso, por ejemplo, ya viene el año que entra pues vamos, como cada año, ¿verdad? Pues se paga una revalidación y todo. Yo tengo el convenio, ¿qué voy a hacer? El convenio pues te abarca a partir de ahorita para atrás, ¿verdad? A partir del 26 hacia atrás, vamos a decir, en un periodo posterior. Yo quiero pagar mi revalidación. Ah, no hay ningún problema, o sea, si todavía no estás no has pagado tu convenio, pues vienes, mientras estés al corriente, pues puedes pagar tu revalidación. No hay ningún problema, ¿verdad? Lo único aquí en este caso va, pues que al realizar un convenio, pues hay que concluirlo, ¿verdad? Hay que tener para poder continuar ahora sí que con el proceso del vehículo. ¿Qué necesito para el convenio? Vamos a decir, tengo un vehículo muy viejito y quiero realizar un convenio. Hay que traer, si tienen las placas anteriores, hay que traer las placas anteriores, hacer todo el procedimiento, placas anteriores, tu factura donde comprueba que tú eres el propietario, credencial del lector, comprobante de domicilio y licencia. Todo esto es en original y copia. Y las placas metálicas, cuando son las anteriores, vamos a decir las rojas o les llaman las azules, ¿verdad? Que es común. Y ya de aquí pues se te hace tu canje de placas y se realiza lo que es el convenio.
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0: 1:47 p.m. Antes del corte le mencionaba sobre toda esta información para poder acercarse si es que tiene alguna deuda vehicular a recaudación de rentas y conocer obviamente los diferentes planes de pagos y las facilidades que otorga. Finalmente, el subrecaudador Tejeda Ruiz invitó a la población a no dejarse llevar por rumores sobre la imposibilidad de realizar determinados trámites, haciendo la invitación a acudir directamente a las oficinas de recaudación de rentas, donde el personal analiza cada caso diferente, y orienta a los ciudadanos para encontrar una solución. Tenemos aquí la segunda parte de la entrevista.
1: Por ejemplo, se te juntaron 2 años, pero tú ya traes las placas nuevas, no vas a hacer ningún cambio de propietario, tu trámite pues es que hay que atraer a, si tú eres el propietario, que nada más el propietario pues puede realizar ese trámite. ¿Por qué? Porque es un compromiso que se está realizando, ¿verdad?, de pago. Me va a presentar su credencial de lector, donde nosotros vamos a garantizar que es la persona, ¿verdad?, que es el propietario. En dados casos, con nosotros se hace una solicitud, se firma y pues ya se pasa a hacer el trámite al área de cajas. Es un trámite muy sencillo y pues el dura el mismo procedimiento que durarías para hacer un canje, ¿verdad? Es muy rápido, la verdad.
2: Muy bien. ¿Los horarios de atención y los días?
1: Nosotros atendemos de 9 a 3 de la tarde, lunes a viernes. En este caso te digo, es importante que acuda el propietario, ¿verdad? Puesto que se va a realizar un compromiso. ¿Qué más podemos decirle? Si realiza el convenio, pues sí es importante que le dé el seguimiento, ¿verdad? Si por alguna situación pues hubo, pues darle el seguimiento y concluirlo en su fecha de pago, ¿verdad? Todo al final. Sí, ¿por qué? Pues porque ya una vez que hiciste el convenio y si lo incumples, va, pues ya estamos hablando ya de otra, pues de otras situaciones. Por eso lo bonito del convenio, o sea, es la ventaja, es la facilidad que se está proporcionando, ¿verdad?, para llevar a cabo pues tu trámite, el interés del apoyo a la ciudadanía para que pueda realizar su trámite y ponerse al corriente. Ahorita pues ya estamos en periodos vacacionales, es importante revisar que si vas a salir, pues llevar todos los documentos, si vas a manejar en tu vehículo, por los documentos normales, ¿verdad?, pues lo necesario, pues tu credencial de lector, llévate tu licencia, checar que esté vigente, hay que verificar que llevas tu tarjeta de circulación, tu póliza de seguro. Una vez pues ya que andamos en la carretera, pues es importante que pues tener ahora sí que cubiertas todas las inconvenientes que pudieran surgir, y pues mi interés ahorita pues es proporcionarles el apoyo para poderlos ayudar en lo que tenga que realizar. Acudan con nosotros si tiene alguna duda, si perdió algún documento, estamos para servirles aquí en la recaudación de rentas. Es importante sí acudir y no dejarse llevar por lo que otras personas le puedan decir, ¿verdad? Nosotros estamos con todo el interés de apoyarlo, de darle solución a su trámite.
2: Excelente. Me comentaba sobre una línea de WhatsApp para poder saber cuánto es lo que presenta el dado, qué número de línea es.
1: Sí, hay que hacerlo pues por medio de WhatsApp. El teléfono es el 614-372-1700. Ahí entras al WhatsApp y lo primero que tienes que ponerle es hola. Y a partir de que le solicitas la información, automáticamente se genera. Ya te va a pedir qué es lo que quieres hacer. Si quieres hacer pues la consulta de placas de revalidación, alguna otra, vienen varias, incluso ahí puedes hacer por realizar el pago. Nosotros también tenemos el pago a 6 meses sin intereses con Bancomer y Banamex. También es una forma muy interesante que nos ha dado muy buena respuesta. Igual pues realizas tu trámite y pues ya lo haces por medio de la tarjeta con tu banco. En el caso pues de los medios alternos, pues tendrías que comunicarte con tu banco para que te genere, ¿verdad?, lo que serían los meses sin intereses. Pero al acudir con nosotros, Bancomer y Banamex son las dos tarjetas ahorita que están participando, y no hay ningún problema, lo puedes diferir a 6 meses. Muchas ocasiones, pues, digo, no acudimos por la cuestión de que nos falta algún documento o pensamos que no podemos hacer el trámite. Es importante, ahora sí que quítense la duda, acudan con nosotros. Hemos resuelto muchas situaciones en los casos de personas que pensaban que pues ya no tiene solución mi vehículo, ¿verdad? Pues aquí estamos para servirle. A veces no se puede realizar algún trámite al instante, pero pues le damos, mire, tráigase pues esto hay que sacar, pero cuando vienen, pues es ahora sí que la única forma que tenemos nosotros de poderlos ayudar, ¿verdad? Acudir, pues aquí está su servidor, ¿verdad? Tenemos varias personas que nos pueden ayudar.
2: Ya está en puerta la temporada de vacaciones. ¿Van a tener cerradas las instalaciones o el departamento?
1: Nosotros pues trabajamos normal, no tenemos, ya en su momento pues si hubiera alguna situación serían informados, pero no tenemos hasta ahorita ningún, todo se trabaja normal de lunes a viernes de 9 a 3 para que usted pueda realizar su trámite, lo mismo con las licencias, ¿verdad? Si hay que hacer una renovación, pues acérquese con nosotros para renovarla. Solamente necesita traer los originales de su credencial de lector, de su comprobante de domicilio, ¿verdad? Y ya acudir con nosotros, se toma la fotografía, es muy rápido, se entrega en el mismo día.
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0: Ocurrió entre una camioneta Dakota y una unidad Nissan, esto en el cruce de la avenida Segunda Oriente, calle Felipe Ángeles. Esto fue lo que mencionó el agente de vialidad en turno para Noticieros Radiza.
1: Oficial, buenas tardes. ¿Nos regala su nombre, Ricardo?
2: ¿Qué tal? Buenas tardes. Aarón Ledesma, agente de vialidad.
1: Coméntenos un percance vial por acá sobre la Segunda Oriente.
2: Así es, nos encontramos en lo que es en la avenida Segunda Oriente y calle Felipe Ángeles.
1: ¿Cómo se registra el percance? ¿Cuáles son los vehículos que participan?
2: Aquí es una colisión de choque alcance, ¿verdad? Como nosotros le llamamos. Son los vehículos participantes, una Dakota y una Nissan de la Junta Municipal de Agua.
1: ¿Cómo se registra el accidente? ¿Qué es lo que mencionan los conductores?
2: Viene la Dakota de sur a norte, ¿verdad? E igualmente la Nissan. Al percatarse que la Nissan va a realizar una maniobra, aprende su direccional, ¿verdad? El cual la Dakota no se percata y llega y le impacta por la parte trasera.
1: Esto pues lo determina finalmente que no guardan su distancia, ¿no?
2: Así es, no guarda la distancia necesaria.
1: ¿Hay un aproximado de daños materiales?
2: Un aproximado de 20 mil pesos.
1: ¿Personas lesionadas?
2: No se encuentran personas lesionadas.
1: ¿Qué procede en este caso?
2: Aquí se levantan las actas correspondientes, ¿verdad? Y ya se elabora un croquis, llegan los seguros a hacerse cargo.
1: Perfecto, gracias.
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1: Y esto cada vez se pone mucho, pero mucho mejor. Estamos hablando de los cuartos de final del Mundial 2023.

0: 16 de esta Copa del Mundo, que cada vez pues dan más sorpresas, obviamente, los diferentes encuentros en los que llegan los más fuertes hasta estas alturas. El día de ayer disfrutábamos de un encuentro entre España contra Bélgica. España siempre ha sido, obviamente, de los favoritos para seguir avanzando en este torneo. España saca a Bélgica. Primero vendría Ruiz al minuto 30 para abrir el marcador. Merino al 88. Bélgica vendría con algún descuento de este marcador al minuto 41. No pudo hacer mucho ante una selección de España en el cual pues da la vuelta a este marcador ya a escasos minutos de finalizar el encuentro. Entonces España saca a Bélgica y prácticamente queda afuera de este Mundial a la selección de Bélgica. El día de hoy viene un partido muy, pero muy interesante. Estamos hablando de Noruega, estamos hablando de un fenómeno que se hace viral a través de redes sociales de un jugador. No es el más atractivo, por supuesto, pero llama la atención por el carisma, por las caras que hace, por ser una persona sencilla, por la manera, obviamente, del festejo, que es algo muy tradicional de Noruega. Estamos hablando del remo, de los vikingos y demás, y que ha sido replicado, por supuesto, incluso aquí en Ciudad Delicias. Ustedes seguramente habrá visto este video, el cual aparece a través de ADC Noticias, en donde la gente está remando también en la calle Tercera Norte, cuando le tocó ganar, obviamente, a la selección mexicana contra la selección de Corea. Pero bueno, no hablemos de México porque nos duele bastante en el corazón, porque el día de hoy este encuentro, si hubiera pasado en México, le hubiera tocado obviamente con una selección noruega que no le va a poner nada fácil, pero ya estaríamos obviamente en los cuartos de final. Pero bueno, el hubiera no existe. El asunto es de que Inglaterra hoy enfrenta a Noruega, un partido en el cual el corazón de México se divide también, y va la mayoría de los mexicanos junto con la selección de Noruega, que esperemos que sea un partido muy interesante, que es lo que obviamente toda la gente busca. Sabemos que Inglaterra hace daño cuando llega al área chica, y lo hizo pues muy bien en el último encuentro. Lamentablemente no se dieron bien las cosas para la selección nacional, pero bueno, hay que olvidar esto y hay que disfrutar de lo que viene. Hoy Noruega contra Inglaterra, el partido está pactado a las 3 de la tarde. Veremos a Haaland y compañía haciendo de las suyas para el día de hoy, para ver y conocer quién obviamente sigue avanzando en este torneo, en esta Copa del Mundo. También otro de los encuentros que se tiene pactado para el día de hoy es a las 7 de la tarde, y estamos hablando de Argentina-Suiza. Argentina, ya sabe usted, una serie de polémicas, que FIFA le está ayudando por ahí a Messi para llegar otra vez a ser campeón del mundo, por ser su último mundial y un sinfín de cosas más. El punto es de que Argentina contra Suiza es hoy a las 7 de la tarde. ¿Y qué es lo que viene? Estamos hablando ya de las semifinales. Ya hay encuentros, ya hay partidos pactados, y las semifinales se estarán dando una de ellas el 14 de julio. 14 de julio a la 1 de la tarde es la cita para conocer obviamente quién será el finalista. Y viene uno de los encuentros que es de alto voltaje, uno de los encuentros que es de alto cilindraje, uno de los encuentros que llama mucho la atención y que nos atreveríamos a decir que se trata casi de una final. Por un lado tenemos a Mbappé y compañía con Francia, por el otro lado tenemos a Lamine Yamal de España. España contra Francia, dos escuadras muy fuertes, dos escuadras que obviamente van a darlo todo en el campo de juego, y esto se tiene contemplado para, le repito, el 14 de este mes de julio a partir de la 1 de la tarde. Y ya estaremos conociendo también cuál será la otra semifinal que se tiene pactada para el 15 de julio, igualmente a la 1 de la tarde, y estamos hablando de los encuentros, quienes resulten obviamente ganadores de Noruega e Inglaterra participaría o estaría enfrentando a quien gane de Argentina contra Suiza. Sabemos que los modelos matemáticos pues obviamente se inclinan por ciertos países, ciertas escuadras, en este caso Noruega, y sería Argentina, sería uno de los escenarios obviamente en los cuales el modelo matemático lo indica más, o las tendencias indican más a que estos dos escuadras van a ser quienes avancen obviamente a una semifinal para una Copa del Mundo. Entonces veremos cómo se dan estos encuentros. Sabemos que las cosas pueden cambiar, han existido muchas sorpresas en este mundial. Vimos cómo se desmoronaba una Alemania, vimos cómo salía un Brasil, vimos cómo lloraba un CR7 al momento de dar pues sus esfuerzos para seguir con el partido y querer obviamente ganar la Copa del Mundo. Muchos sueños rotos, obviamente, también con la selección nacional y algunas otras cosas que nos dimos cuenta. Nos enamoramos de un estilo de juego bastante interesante e historias como lo es de Cabo Verde y algunas otras también fuera de la cancha. Entonces, un mundial que ha dado mucho de qué hablar, un mundial muy interesante, un mundial también en tema polémico, también ha dado mucho material. El punto es de que hay que disfrutarlo porque esto se da cada 4 años. Mundial, México, Estados Unidos y Canadá, que también hay que resaltar que ya ni uno de los anfitriones está dentro de este torneo. Es decir, le dijeron adiós, por supuesto, en ciertas fases del grupo. El punto es que Noruega e Inglaterra hoy dicen que la venganza es dulce. La mayoría de los mexicanos le va a Noruega por las cuestiones que Inglaterra saca a la selección nacional. Veremos cómo se desarrolla el partido en unos momentos más. Está pactado, le repito, a las 3 de la tarde. La pregunta es, ¿a quién le va usted? Este es el resumen mundialista de Noticieros Radisa.
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0: Ya son las 2 de la tarde con 10 minutos, 2 con 10, marca 34 grados la temperatura por el momento en esta ciudad de Delicias. En más información, se registró un choque entre un Mazda gris y un Nissan blanco en el cruce de la Plutarco Elías Calles y Avenida Décima en esta ciudad de Delicias, dejando pues importantes daños materiales. Tenemos la versión del oficial Enrique Coronado. Con este reporte habló para Noticieros Radiza.
1: Buenas tardes, Enrique Coronado de Policía Vial. Sí, mira, nos posicionamos minutos antes aquí en el lugar, ya que transitaba el vehículo un Mazda de color gris sobre la Avenida 10. Asimismo, un tipo auto de la marca Nissan color blanco, el cual transitaba sobre la Avenida Plutarco Elías Calles, el cual al llegar a la intersección de la Avenida 10 es impactado por el Mazda en color gris. Por ahí hizo alto e inició la marcha, no se percató de que el otro vehículo venía por allá a velocidad inmoderada. Un aproximado de 20,000 pesos. Ninguna persona lesionada, todo bien en el lugar. Ya se está haciendo cargo los seguros. Van a por ahí pago de daños.
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0: Ya estamos de regreso, 2:15 p.m. ya 2:15. El termómetro en esta ciudad de Delicias por el momento se encuentra marcando los 35 grados ya. En más información, una rápida intervención de bomberos evitó que un incendio provocado por un cortocircuito ocasionara daños mayores en un domicilio ubicado en la calle privada de Abasolo, en el número 27. Tenemos aquí el reporte.
1: Muy buenos días, mi nombre es Víctor Galván, jefe del departamento de turno de bomberos.
2: Se acude a un llamado sobre un incendio.
1: Así es, específicamente estamos aquí en la privada Basolo número 27. Ahí se nos alertó por medio del sistema 911 sobre un incendio en un aparato de aire. Por lo que rápidamente pues, nos desplazamos a esa ubicación. Ya una vez aquí en el lugar, nos permiten el acceso y nos señalan dónde se encontraba el aparato. Y al hacer la revisión nos percatamos de que había sido un corto en la bomba del agua, en el cableado eléctrico. Afortunadamente, por la rápida intervención aquí de los mismos propietarios al cortar la energía, pues evitó que más daño en el aparato. Únicamente, como vuelvo a repetir, fue la bomba y parte del cableado de dicho aparato.
2: ¿Qué máquina fue la que acudió?
1: Aquí acudimos la máquina 21 con 4 elementos a bordo. Aquí únicamente de ahí los moradores del domicilio sintieron la molestia del humo, ¿verdad? Que emanó de este corto. Aquí se les hizo la recomendación, ¿verdad?, que prendieran unos ventiladores y un momento que estuvieran aquí afuera del domicilio, lo que se despejaba todo el humo que estaba en el interior. Fue poco, ¿verdad?, pero sí, inclusive ser poco el humo, sí causa molestia. Únicamente esa recomendación se les hizo a los propietarios.
2: ¿Recomendación para la gente?
1: Aquí hicimos una recomendación a todos los vecinos. Aquí se ocultaron algunos vecinos, se les hizo saber, como estamos aquí en una privadita. Así como puede ver aquí, pues, la máquina no puede ingresar debido a que están muy reducidos los espacios, ¿verdad?, las calles, no sé cómo se pueda manejar aquí. Ahí se les hizo una recomendación, ¿verdad?, que ellos como vecinos trataran de solucionar este problema, porque afortunadamente pues ahorita fue un aparato, ¿verdad? Ahí se les mencionó que si era una emergencia más grande, o sea un domicilio, un vehículo, pues la máquina no va a poder accesar, ¿verdad? Ahí se les hizo la recomendación de que tuvieran ese detalle, estacionar bien sus vehículos para permitir el acceso a la máquina.
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0: Son 35 grados lo que marca ya el termómetro. Máxima para el día de hoy pudiéramos alcanzar hasta 36 a 37 grados. Continúa la probabilidad de precipitaciones, nos marca un 35% de probabilidad de lluvia para lo que resta de este sábado. El día de mañana, domingo, estaremos ya cerrando la semana con una mínima de 22 y una máxima de 33. Para el día de mañana, 55% de probabilidad de lluvia, tormenta eléctrica, lo que nos marca. Para el lunes, arrancamos la semana con una mínima de 20 y una máxima de 31. La probabilidad de las precipitaciones nos marca 75%. Para el martes, continúa igualmente con este mismo porcentaje. Esperamos mínimas de 20 y máximas de 29. Para el miércoles, el adelanto, mínima de 19, máxima de 25, 70% de probabilidad de lluvia. Para el jueves, igualmente continúa este porcentaje, esperamos mínimas de 18 y una máxima de 26. Así la relación del clima contemplado para las próximas horas y también los próximos días. Afortunadamente, hay ambiente favorable para que se registren lluvias. Y esperamos que se den estas probabilidades porque hacen mucha falta para Delicias y para la región. Yo soy Eduardo Hernández. Que tenga usted un excelente inicio de sábado y también un feliz fin de semana.
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